0: están girando. Tuvimos la oportunidad de verlos allá y bueno, después vamos a estar hablando un poco de eso. Vamos a estar compartiendo también material de las bandas que tocaron, a pesar de que hemos ya pasado varias, vamos a pasar otra vez. Y también vamos a estar contando un poco algunas cositas alternativas a lo que fue el Cuero Negro, como por ejemplo la invitación que tuvimos a un ensayo de Sepulcro y también
1: y después el show de Kraken.
0: La posibilidad de ver en vivo a Kraken.
1: Los míticos colombianos Kraken.
0: Exactamente, y vamos a estar hablando un poco de eso también. Así que, bueno, el miércoles, ¿cuándo fue que salimos? El martes a la noche.
1: Miércoles a la madrugada.
0: Miércoles a
1: la mañana estábamos ahí.
0: Nos lleva, bueno, Barbie nos alcanzó hasta nuestro Uber particular. Nos llevó hasta el aeropuerto, tomamos el avión. Llegamos a Lima, Perú, muy temprano a la mañana. Calculo yo que eran las 8 de la mañana aproximadamente.
1: Seguro.
0: Cuando llegamos.
1: Sí, sí, sí. 8:30, 9 aproximadamente.
0: Estaba amaneciendo, ya había amanecido, hacía mucho calor.
1: El clima.
0: Nos fuimos con 3 grados acá, ¿no?
1: Totalmente.
0: Y llegamos allá con un clima de 22 grados, 20, 21. O sea que empezamos a sacarnos la ropa que teníamos, las camperas y los pulóveres.
1: Infernal el clima que se vivió.
0: Sí, bueno, el clima, bueno, obviamente que allá también es invierno igual que acá, pero en Lima, sobre todo en la costa de Perú, se está viviendo lo que es el fenómeno del Niño, entonces hay como un microclima muy caluroso. Y nosotros lo hemos vivido. Pero más allá de ser invierno, tuvimos una temperatura espectacular. En los días nublados, pero estuvo bueno. Así que nada, llegamos y el primero nos recibió Pino. Que nos estuvo...
1: Un párrafo aparte. Un párrafo aparte para Pino y su familia.
0: Para Pino y su familia que nos recibieron.
1: Sí, excelente la estadía.
0: Exacto, que nos recibieron. Y ahí estuvimos con ellos y bueno, después vamos a charlar un poco más en profundidad de todo eso. Y bueno, nada, empezamos a ver la posibilidad de hacer algunas otras cosas alternativas, porque ese mismo día llegaban las bandas, empezaban a llegar las bandas de a poquito, empezaban a generar todo lo que era la organización de lo que era el evento.
1: Por supuesto.
0: Pero como nosotros habíamos llegado temprano, o sea, tengan en cuenta que era miércoles.
1: Colombia, Argentina Engendro y creo que por último fueron los
0: chilenos, ¿no? Que
1: no,
0: llegaron.
1: Brasil.
0: Los brasileños llegaron justo el mismo día.
1: Porque seguían en gira. Estaban en gira.
0: Y así que bueno, nada, en esos días que teníamos, porque teníamos días libres también, empezamos a recorrer lugares, fuimos bueno, allá como decíamos siempre está la mítica donde hay un montón de disquerías, donde está Cuero Negro Store justamente, pero después no solamente nos quedamos con ese lugar, sino que fuimos a recorrer algunas disquerías, nos quedaron muchas pendientes
1: sí.
0: De lo que es el centro de Lima, de la zona de Miraflores y de San Isidro, porque estuvimos ahí en un par de disquerías también, pero nos quedaron
1: realmente
0: pendientes.
1: No alcanza el tiempo.
0: No alcanzó el tiempo. Para recorrer todo, pero también estuvimos también en una, no me acuerdo el nombre de la calle. Bueno, después si nos acordamos, porque estuvimos también en otro lugar en donde también no lo conocíamos nosotros, pero gracias a la recomendación de
1: Milagros.
0: De Milagros, ahí está, no me acordaba el nombre. De Milagros nos fuimos a un lugar en
1: Girón de Quilca,
0: que es un lugar en donde tenés un centro comercial, diría yo, que es una calle. Girón de Quilca es una calle en donde hay, por ejemplo, un local que vos te metés adentro del local, es un lugar grande y dentro del mismo local tenés varios puestos o disquerías, llamalo como quieras, de material más que nada usado, mucho material nuevo también, y tenés varios lugares. O sea, vos entras a uno y tenés como 5 o 6 lugares así.
1: Están todos juntitos.
0: Salís de ahí.

0: te metes al otro al lado y tenés 5 o 6 más. Y así, una cuadra y media aproximadamente, están todos ahí, sí, juntitos, y están todos mezclados con lo que es
1: una... Y en una cuadra se te va el día.
0: Sí, sí, no sé si en una cuadra o en un local nada más.
1: Claro.
0: Porque fuimos dos veces ahí, no nos llegó, no llegó con el tiempo tampoco. Y es algo así como esas, para el que no conoce, es como entrar a esas librerías de Corrientes, que vos estás lleno de libros, por ejemplo, pero bueno, es lo mismo, pero nada más que en libros hay CDs. Yo en algún momento subí un video cuando estuvimos en uno de estos lugares. Y la verdad que impresionante, ¿eh? Impresionante el material y la disposición de la gente. Encontramos un montón de material. De hecho, en estos lugares completamos, no digo completamos, pero hemos rescatado varias de los de las revistas, fanzines de Cuero Negro. Porque
1: sí, números atrasados que, según Pino, estaban agotados.
0: Claro, él los tenía agotados y bueno, los encontramos por otros lugares. Y bueno, todo este material lo traemos para acá, para Buenos Aires. Va a estar todo disponible ahí en Ragged Music. Y ahí está, Quilca, Girón Quilca, dice. Nos está poniendo, está Pino ahí. Te mando un gran saludo, Pino. Bueno, ahí y nada. Está,
1: sí, señor, Quilca.
0: Así que fuimos a este lugar. Ahora mostramos ahora los fanzines que trajimos, los cueros.
1: Sí, o a medida después que vayamos escuchando. Bueno, ahí te los paso.
0: Pásamelos así los voy a escuchar. Poneme esta camarita. Ahí está, ya estoy en la camarita. Mirá qué grande. Mirá, todo esto que está acá es parte de lo que trajimos acá. Y creo que hay uno o dos de cada número. Pero bueno, para que vayan viendo, los voy mostrando así, alternativamente. Este es el número 18. Hay otro más. El número
1: ahí te está haciendo señas, Facu.
0: El número 17, ¿quiere tomar algo, Facu? No sé.
1: No, el micrófono.
0: El micrófono, ¿sí? Eso. Ah, bueno. 17, si no me equivoco. Ahí está, número 17. Acá hay otro más.
1: Bueno, material.
0: El número 19.
1: De lectura, todo esto que se ha conseguido.
0: Mira, acá, mirá lo que. Este es un flexi que también conseguimos. Que este es el que yo te decía que yo lo tenía, que lo.
1: Maravillas.
0: Lo encontré ahí. ¿Qué más? A ver, bueno, el 19 ya lo mostré.
1: Johnny Thunder.
0: Sí, buenísimo. Eso después lo vamos a pasar algún día. Acá hay otro 19.
1: Este. A las bandejas, hace rato que
0: hace no. Hace rato que no
1: sí,
0: hacemos.
1: Sí, sí.
0: Este es el número 15, que también ahora ya lo tenemos disponible acá en Ragged Music. 20, no sé si lo había mostrado, pero si no lo muestro de vuelta. Ustedes fíjense en las bandas que trae, toda información. Acá hay otro más del 20. El número 16. Ahí está el número 16. Y este, que es el más viejo que conseguimos, que es el número 13, que tiene el formato de la que se. La que, mira, acá hay otro. Hay otro más.
1: Otro más adentro.
0: Otro más adentro. Así que bueno, esos son todos los. Los tenemos ahí disponibles en Ragged Music. Toma, te los paso para vos. Y bueno, nada. Todo ese material. La semana, vamos a empezar a pasar algo de música. Nos invitó, bueno, la productora de este festival a través de Pino, este concierto. Mirá.
1: Junto a Pino y junto a Román.
0: Exactamente, junto a Pino y junto a Román tuvimos la posibilidad de ver a Kraken en vivo, en parte de lo que fue el Cuero Negro, pero tuvieron la posibilidad de verlos allá. Después de esa fecha tocaron acá en Buenos Aires, Argentina, en el lugar
1: Shell Bar.
0: Si ustedes buscan
1: un lugar hermoso, la verdad.
0: Muy lindo lugar.
1: Un sótano.
0: Muy lindo lugar. Mirá.
1: Impecable.
0: Sí,
1: impecable.
0: Un escenario muy lindo en donde tenés una parte de adelante en donde uno puede ir, estar parado, hacer pogo y todo. Y es elevada a un metro y medio. Todas mesas alrededor formando un círculo. La verdad que espectacular el lugar ahí en pleno centro de Lima. Y mirá, te muestro así rápido. Las bandas que van a estar, por ejemplo, esta que te estoy mostrando acá, la banda Santuari, va a estar tocando el 25 de agosto en ese
1: después
0: lugar.
1: Estaba anunciado Halloween también.
0: Estaba ahí, anunciado no Halloween. Esa no la...
1: Nos puede decir, no sé si Halloween estaba anunciado ahí en el mismo local o si iba a un lugar abierto.
0: A otro lugar, sí, no sé. Claro, porque
1: el,
0: a un lugar.
1: El 40 aniversario.
0: Va a estar tocando Pentagram también.

0: En ese lugar, esto va a ser el 20 de agosto. Y bueno, yo en ese lugar tan... Es un poco más grande que el City Bar.
1: Un poco bastante.
0: Bastante más grande, ¿no? Sería sí, como sí, dos sí. veces el tamaño del City Bar. Más o menos.
1: Sería... O sea, un poquito más grande que el sí. teatrito.
0: Pero a mí me gustó mucho la disposición del lugar.
1: Sí, sí, sí. sí
0: y bueno, y después está... esto es en la Residencia Club. Esto es el lugar... esto se va a hacer en el lugar mismo donde se hizo el Cuero Negro.
1: Ah, mirá, sarcófago.
0: Una cosa increíble. Mirá lo que es este afiche. Mirá lo que es este afiche. De la presentación de Sarcófago, que va a ser el próximo 15 de noviembre. Esto va a ser en la Residencia. Uno de la data que trajimos de allá. Y después trajimos esto, que es el libro de... El Underground, no es que escribió Pino Rísica junto con la colaboración de Román González de Colombia. Este libro se imprimió en Colombia y bueno, está ahí acá en Argentina. Y se los recomiendo para todos aquellos que... Porque esto no solamente es una... Me lo vine leyendo en el viaje yo. Y no es una... No es un fanzine relacionado con el metal ni por nada. Es una simple explicación de que cómo las redes, todo lo que es lo físico y cómo ambas plataformas, tanto lo físico como las redes, son esenciales para que el underground siga vigente. Cualquiera que le gusta leer y a cualquiera que...
1: Es muy impactante, o al menos a mí me causó... la frase que tiene detrás, ¿no? En la contratación.
0: Existía mucho antes que Internet.
1: Claro.
0: Exactamente. Bueno, acá te explica que las redes eran los mismos. Por ejemplo, el logaritmo era el amigo que te prestaba o te decía qué banda escuchar, que seguramente cuando vos ibas a una disquería no la podías conseguir. También, por ejemplo, la red social de mucho intercambio era el correo y, bueno, todo eso. Un libro, una revista que te recomiendo para que, si te interesa la difusión y todo eso, te la recomiendo. Ahí la vamos a tener disponible en Ragged Music y que aprovechen, que es una cosa interesante. Vamos a estar, hoy me confirmaron a la Feria del Libro de San Fernando, que voy a estar exponiendo el libro de Ragged Scene, y también voy a tener la posibilidad de llevar este y otra ahí con Malú Cuadernos, que es la historia de Nema Take Punk, que es una revistita que va a salir parecida a este formato. Realmente en las próximas... Esto es el 9 de agosto, así que falta. Pero vamos a estar difundiendo todo eso para que en la próxima Feria del Libro de San Fernando vamos a estar difundiendo todo lo que es el under a través de las actividades que venimos haciendo nosotros, tanto en la radio como en la disquería. Bueno, nada, vamos a arrancar con lo primero que tuvimos la posibilidad de hacer, que fue ir a ver
1: esta banda ya legendaria.

Una banda colombiana de la ciudad de Medellín, que 84 aproximadamente, o sea, fíjense en la cantidad de que arranca en esa época haciendo que más en lo que fue una formación estable, en donde que fueron nombrados simplemente como Kraken 1, Kraken 2. Lo que preparé para el comienzo es escuchar un tema como para que tengamos la posibilidad de comparar con lo que está haciendo el tema, cómo siguió la historia de esta banda de la ciudad de Medellín en sus orígenes. Ahí, bueno, Facu, vamos con el primer tema de Kraken.

0: Bueno, de esta manera sonaba Fugitivo, que es el tema, uno de los temas del primer álbum de Kraken, llamado Kraken 1, que fue lanzado el 7 de diciembre de 1985. Y que, bueno, en ese momento la banda estaba conformada por Erin Ramírez, que lamentablemente falleció en el año 2017, que es la voz principal, que es el único miembro que siguió activo en la banda desde el principio. A él lo acompañaban Jorge Ateortua en bajo, voz y coro, Hugo Restrepo en guitarra, Ricardo Posada en guitarra también y González Vázquez en batería. Una banda que, como les dije recién, se convierte en una banda legendaria en la ciudad de Medellín, en Bogotá, en Medellín, Colombia. Una banda, bueno, que ha pasado por muchos cambios de integrantes, pero como te comenté recién, Eric Elkin Ramírez era el músico original que había empezado y fallece en el año 2017. A partir de ese momento la banda se encontró bajo la dirección de Andrés Ramírez, que fue el hijo de esta persona, pero hoy en día tampoco está en la banda. Así que lo que vimos nosotros ahí es una banda que, bueno, tiene el nombre de Kraken. Sacaron su último disco, que se llama Kraken 7, Los Pasos del Titán, como banda. Pero bueno, es una banda que tiene que ver con...
1: Claro, no conserva con ninguno de sus miembros originales.
0: La primera impresión que me dio a mí, por lo menos, del recital, fue encontrarme con una banda que realmente a mí me gustó
1: de por sí,
0: una banda con un muy buen nivel, con
1: muy buen sonido.
0: Exacto. La banda actualmente, mira, te voy nombrando los músicos,
1: con vocalistas femeninas, exacto, y con una muy buena actitud sobre el escenario. La verdad que tienen un sonido, son un relojito.
0: Sí, sí, sí.
1: Los clásicos de Kraken suenan, por supuesto.
0: Claro.
1: Pero
0: inclusive
1: bueno,
0: tiene material nuevo que,
1: claro,
0: van editando y todo.
1: Funciona. Les pasa como pasan a las bandas de acá, ¿no?
0: Exacto.
1: Hay gente que con esa relación de amor-odio, en que se escuchan los comentarios ahí entre el público de esto no es Kraken, o suenan bien, pero no es Kraken, digo, chicos, sí que es lo Kraken.
0: Claro, o la gente que de repente escucha la banda por primera vez. A mí me pasó que la escuché por primera vez a la banda ahí y me pareció muy buena banda. Pero bueno, te digo la formación actual, mirá. Luis Andrés Ramírez, que es justamente el hijo del cantante original, es el único músico que tiene una relación directa con la formación primera, pero es hijo de uno de los ex miembros. Andrés Leiva en teclados, Julián Puerto en batería, Ricardo Lobo en la guitarra rítmica y Roxana Respreto en la voz principal. Una mujer que tiene, como decía Pablo recién, una escena estupenda. Y te vuelvo a repetir, a mí la banda me pareció buenísima. Lo que me da esa mala espina de que de repente no sé cómo lo hace, si a modo de homenaje, a modo de que

0: de no lanzarse como, como banda nueva? Porque si esta banda, como yo te decía ya, se llamaría Kekran, ponele, y tocaría de la misma manera, yo creo que generarían un montón de seguidores y qué sé yo, y no tendrían ese fantasma atrás de...
1: Sí, tal cual, lo mismo que pasa acá, claro. De estar cargando con el muerto ajeno.
0: Claro, claro, claro, claro. Me parece a mí que es un, que bueno, nada. Paralelamente a toda esta historia, varios de los ex músicos originales están tocando en una banda que se llama Titán, que es la forma de cómo se referían al cantante. Pero bueno, estos músicos no los vimos en vivo, así que no sé cómo están y nada. Pero bueno, terminamos esta presentación, una convocatoria muy importante esta semana.
1: Una especie de festival colombiano,
0: porque hubo bandas que también están relacionadas con el país hermano, ¿no? Vamos a escuchar ahora un tema que se llama Hombre Mito, Hombre Leyenda, que pertenece al último disco, y ustedes podrán escuchar ya el cambio de voz, que es lo primero que te pega en la cabeza, es voz masculina a voz femenina, y cómo suena la banda actualmente. Así que bueno, vamos con el tema de Kraken, sacado de su último disco.

0: hombre, bueno, hombre leyenda. Este tema pertenece al último disco de Kraken.
1: Hay una terrible evolución de la banda hacia un sonido un poco más power metal.
0: Claro, tal cual, con una base y un colchón de teclado. Sí, cuando yo lo vi, cuando lo estábamos viendo en vivo, yo en algún momento pensé que era un sampler, pero no, después estaba el tecladista ahí, sí, un costado, sí, sí, porque sí. No tenía el instrumento ese que parece una guitarra, no sé cómo se llama,
1: sí.
0: Que se toca el teclado como si fuera una guitarra. Entonces yo lo veía, pero no veía el instrumento hasta que me di cuenta que estaba tocando un teclado. Pensaba yo que era un sampler, pero no, era un teclado. Así que bueno, después de ese recital seguimos girando, fuimos de acá para allá y llegó el momento de, empezaron a llegar las últimas bandas. Nos encontramos con los chilenos.
1: Sí, anterior a eso fue la fecha de los chicos argentinos.
0: Ah, claro, sí, sí, sí.
1: Junto a Chile y Colombia en Huánuco.
0: En Huánuco, claro, exactamente.
1: Tanto... Donde se hizo una mención a los chicos de Engendro, a Pino. Eso fue lindo.
0: Fue muy lindo, bueno.
1: Muy lindo para
0: Crowlet,
1: para la banda, ¿no? Para la
0: exacto.
1: Banda.
0: Engendro viajaron con. No sé si fue la banda chilena, me parece que no. Pero bueno, no importa. El hecho de que viajaron a Huánuco, que es una ciudad que queda a unos 600 kilómetros de Lima. Nosotros nos quedamos en Lima, pero ellos fueron. Y ahí tuvieron la posibilidad de hacer un show. Con Black Lion fueron también.
1: Black Lion
0: fueron.
1: Claro.
0: Y. Hicieron un show y también hicieron un conservatorio. Un conversatorio en donde expusieron sobre todo la presentación del libro de Pino, la presentación de las bandas. Fede presentó lo que es el dual, es el instrumento que él usa, que es un Engendro entre bajo y guitarra. Si ustedes se fijan en las páginas de Engendro, tanto en Instagram como en Facebook, van a encontrar la explicación exacta de lo que es el dual.
1: Fue la primera banda en tocar
0: en ese lugar, la primera banda argentina en tocar en Huánuco.
1: Si
0: estás, Pino, escuchando el programa, te voy a pedir un favor. Si me podés subir a la chat de YouTube, que nuestros oyentes puedan ver
1: parte,
0: si quieren,
1: claro,
0: parte de lo que fue la conferencia y lo que está disponible de Huánuco. También hacen recordar el nombre de la universidad. No recuerdo el nombre de la universidad. Sí, sé que el autor del tema ese tan famoso que es un tema que pasa. Es un tema que la roba. Y entonces más famoso es un tema de un autor peruano que se lleva el nombre de un autor de realidad, donde se lleva el nombre. Así que después vino, si tú tenés tiempo, ponémelo ahí, escribirme todo eso en el, todos los datos en el chat, todo eso, así nos queda registrado también. Bueno, llegamos al día y el día 5 de julio, 5 de la tarde, se abren las puertas de lo que fue el Cuero Negro, las puertas, y ahí pues encontraron nosotros, y encontramos la entrada donde estaba Susan ahí con su puesto gastronómico y pasando esta primera línea en donde no podías dejar de comerte algo. Llegabas al salón principal en donde estaban ya las bandas que empezaron a tocar. Y la primera banda que abrió abrió con una asistencia pública un poco tranquila y después la gente empezó a llegar de a poquito. No tengo acá la lista de las bandas. Tenía por acá, a ver si la encuentro.
1: La banda que se encargó de abrir la tarde fue Nuclear Revenge.
0: Nuclear Revenge, exactamente.

0: de una banda que arrancó con Abril la Grilla. Después, ¿te acordás quién siguió?
1: Tenemos notas también con los chicos de Natural Rebel.
0: Ajá. Sí, esas notas van a estar a partir de mañana. Van a tener la posibilidad de ver las notas y todo lo que se fue dando, ¿no? Durante todo lo que es el evento. Después, a las 7:20, subió Putrick, muy generosa ahí dentro de lo que es el under peruano, una banda ya más extrema, en donde se consiguen las ediciones en Argentina. Yo acá en Riot Music tengo uno de los discos que se editaron acá en Argentina, algunos de los discos, no todos, pero algunos se editaron. Después ya prácticamente, después de la banda, subió Teofobia, los chilenos, que abrieron una especie de... Porque los Putrids sonaron, a mí me gustó tanto la primera banda como Putrid, me pareció que sonaron bien, se escuchó bien. Aparte, la performance estuvo muy buena. La gente empezaba a llegar, me dio la sensación de que estaban ahí medio como que esperando que llegue la gente, qué sé yo, pero bueno, nada. Me pareció que le faltó un poquito ahí más de no quiero decir power, porque estuvo bueno. Capaz un poco más de ganas de tocar de los músicos. Teofobia me pareció que fue la banda que más apostó a la energía, más allá de la forma, sí,
1: con muy buen sonido.
0: Sí, generalmente se quejaban arriba, en un público se quejaban arriba, escuchó bien general. Pero abajo se escuchó bien general. Teofobia, que por ahí tenemos el disco, si no me equivoco. No sé si lo trajiste, por favor.
1: Estaban presentando material nuevo.
0: Claro, este es un disco que acá tenemos
1: décimas.
0: Este material, esta es la tapa, que ahora ya la tenemos ahí también disponible en Riot Music, formato físico.
1: Presentando lo que es material nuevo, El Murmullo de los Demonios.
0: Exactamente. Bueno, este disco tiene una particularidad.
1: El disco se llama Décimas, creo que son 10, 11 temas. 10 temas, todos en un solo track.
0: Todavía sí que no puedo.
1: Está bueno, está bueno. Tenemos algo ahí de Teofobia.
0: Para sí, escuchar. Ahora vamos a escuchar. Vamos a escuchar entonces Teofobia, que es lo que representa.

0: Buenos días, padre.
1: Qué lindo estar preparado para el Señor.

0: esta banda que se presenta en el Cuero Negro fue la tercera banda que estuvo tocando en el festival. En el festival,
1: el escenario,
0: en el escenario, exactamente. Y bueno, la que siguió fue la banda Hell Cross, que brindó un show, bueno, igual al que vimos nosotros acá.
1: Corto y devastador.
0: Exactamente, corto y devastador.
1: Siempre te deja con ganas de más.
0: Sí, tal cual, tal cual. Y bueno, y el show también, como dice Pablo, fue muy contundente, igual a lo que vimos acá, lo mismo, la misma disposición, con la única diferencia que allá en Perú tocan con el baile, tocado con un invitado que también dio el invitado, la verdad que cumplió con todo su...
1: En Argentina tocó con un baterista del sesionista, pero bueno, nada, ahí estaba el plus,
0: claro,
1: el menos personal,
0: claro, lo vimos
1: la transformación, la banda completa.
0: Exacto.
1: Y que para mí fue, creo que ahí fue el comienzo del Cuero Negro. Si bien las otras bandas son
0: todas buenas, inclusive Teofil,

0: Teofobia,
1: un show.
0: Me encantó la escena del cantante.
1: Sí, muy buena presencia, muy buen frontman.
0: Sin desmerecer a las bandas, a las primeras dos bandas, Putrity, la primera banda que.
1: Sí, Nacus Revenge.
0: Exacto.
1: Claro. Bastante una propuesta muy, bastante una propuesta muy, muy joven, una banda joven. Y bueno, lo de Putri ya fue salvaje.
0: Sí, pero fue muy salvaje, muy bueno. Pero bueno, nada, Hell Cross. Y después, bueno, ahí sí vino la banda argentina. Estamos en Argentina, somos argentinos, somos argentinos,
1: engendro, la frase fue.
0: Me queda corta porque fue impresionante también, corto y conciso, como decís vos. Aparte, Engendro tiene esa ese poder de romper de la cabeza,
1: yo creo que ellos ya, bueno, ya venían con la euforia de lo que había sido los días previos.
0: Igual algo que ahí sí también dieron una performance. Si ustedes se fijan en las redes de Engendro, van a poder ver algunos videos, van a poder ver la actitud del público, del lugar. Pasa lo mismo que pasa acá en Argentina, cuando una banda del interior del país va a visitar a las personas del interior del país.
1: Creo que había mucha expectativa también.
0: Claro, por la banda argentina, ¿no? Así que nada, la verdad que tengo el orgullo y el elevo allá arriba, porque la banda Engendro nos dio la posibilidad de brindar a la República Argentina y poner ahí arriba a nuestro país en su representación, ¿no? Así que bueno, nada. El resultado siguió, pero vamos a seguir contando toda esta historia después de la tanda, Facu. Si tenés la tanda ahí a mano, vamos a pasar la tanda, así cumplimos con la programación de la radio y después vamos a seguir charlando un poco más de lo que fue el Cuero Negro, edición
2: 38. 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
7: Está circulando la segunda hora, está circulando esta cortita. Así como lo recita, como tiene que ser lo recita, cortito y con toda la información. Así que bueno, en este programa número 593 de Territorio Radio estamos recordando lo que fue el Cuero Negro Fest 2026, la edición número 38. Tuvimos la suerte de estar allá. Habíamos repasado un poco sobre las bandas. Vamos a ir en orden cómo fueron pasando las bandas. Habíamos hablado de Snooket Revenge, no sé si pronuncié bien, de Twitter Cross y Engendro, que fueron bandas que también ya hemos pasado, muchas veces canciones de estas bandas, de las bandas que vamos a seguir pasando también, pero bueno, vamos a recordar. Y después de Engendro vino, bueno, después de toda esa energía y esa explosión que depositó Engendro sobre el escenario, otra propuesta de Armagedón, con la propuesta más tranquila,
1: más heavy metal. Más rockera, una banda de la escena pilar, de la escena de las cuales yo tenía mucha expectativa para ver, ya que es una banda histórica.
7: Tal cual, una banda que arranca casi a finales de los 80, 87.
1: Ya con una vasta discografía, para mí era uno de los platos fuertes, una apuesta linda para poder ver en vivo, poder disfrutar el show. Era para mí era heavy metal, totalmente. Exactamente. Totalmente era una banda de la cual
7: tenía mucha suerte de poder verla. Una banda, como decía recién, que arranca en el 87, 10 años después, un poco menos, 96, sacan su primer demo llamado.
1: Tardan en editar.
7: Sí, casi 10 años, lograr la luz, llamado un álbum en vivo en el año 2000, o sea, tardan 4 años más para lograr editar este disco que tengo acá en la mano, que es uno de los discos también que te trajiste vos de allá de Perú. Nosotros ya habíamos pasado días anteriores. Y este álbum representa lo que se llama Armagedón en la noche. Es un recital en vivo, en realidad.
1: Sí,
7: un recital grabado en vivo en un lugar que se llama así, en la noche, ¿no?
1: Totalmente. Me representa mucho lo que es el sonido de esta banda en vivo, ¿no? Y ahora, exacto, me estoy acordando, tuvimos la suerte también de encontrar, porque los chicos de la banda Sentencia estuvo, nos habíamos encontrado
7: en Kraken.
1: Es
7: verdad, tenés razón.
1: La verdad que fue una linda sorpresa, sí, compartir con ellos ese ratito.
7: Después
1: ahí,
7: vamos a estar
1: unos grosos los tipos de Sentencia.
7: Así que bueno, ¿qué te parece si escuchamos a Armagedón, los dos temas juntos, te parece?
1: Dale, perfecto.
7: Vamos entonces con el primero, que se llama Lograr la Luz, que este tema
1: después
7: fue
1: lleva nombre del,
7: exactamente, de del primer discos. Álbum en estudio, porque hay que tener en cuenta que ellos sacan este primer disco en vivo. Así que bueno, vamos
1: de esta manera sonaba
7: Armagedón.

0: Lo que sonaba era Armagedón, el primer tema que habíamos escuchado, y el Poder de Luz, y de esta manera se iba desarrollando,
1: me volví loco.
0: Sí, aparte vivo,
1: aparte del tipo de toda la experiencia, te tiran toda la carga de arriba del escenario. Una cosa de loco. Muy buena elección de Luis Capino, ¿eh?
0: Sí, tanto como el año pasado, que fue espectacular. También las bandas mostraron una calidad enorme.
1: Excelente.
0: Cada una de ellas, todas. Bueno, el recital se fue desarrollando, pero tenemos la posibilidad de comunicarnos con Dat, que es un miembro de la banda de Heiten, no sé si pronuncio bien, ahora vamos a preguntar bien. Una banda de la ciudad de San Pablo, Brasil, la que se presentó, fue la antepenúltima banda. Los brasileños tocaron, cerraron el evento. Y la primera banda que tocó fue esta que nombré recién. Que bueno, vamos a tener la posibilidad de hablar con su cantante, con Dat. Pero antes vamos a escuchar un tema, si nos ponemos en contacto. El tema que da nombre a la banda, Sighted. Vamos a ver.

0: Bueno, estábamos escuchando el tema de Hating Sight, que homónimo al nombre de la banda. Una banda relativamente joven que arranca en el año 2022. Estamos comunicados con Dat, que es su cantante. ¿Qué tal? Bienvenido, Dat. Sí. Bienvenido a Territorio Radio.
1: Muchas gracias, Pablo.
2: Buenísimo. ¿Cómo estás, Dat? Buenas noches. Bienvenido. Bueno, acá estoy con mi compañero Damián. Estamos en comunicación telefónica y te damos la bienvenida.
1: Muchas gracias. Estoy aquí ahora en Santiago de Chile. Vamos a hacer un concierto mañana y después vamos a Argentina. Argentina para hacer un concierto en el emergente el día 10.
0: Buenísimo. Tuvimos la posibilidad de verlos allá en el Cuero Fest, en el Cuero Negro Fest, y la verdad que en primer lugar teníamos las primeras imágenes que nos llegaban de la promoción. Y bueno, ver la banda en vivo, la verdad que...

0: e as letras sobre paganismo e coisas assim. Vamos a ter esperamos vermos allá.
1: Seguramente, seguramente vamos a estar presentes también allá porque nos quedamos con ganas de seguir viéndolos y bueno, me llamó mucho la atención todo esto que de repente representa, no solamente ofrecen una un show musical, sino que es muy, muy atractivo. Y como decía recién, una banda joven, ¿no? Que arranca no hace mucho y que tiene ya en la calle un EP editado. Contanos un poco... ¿De qué se trata este disco?
0: Sí, jueven, pero los músicos que hacen parte de la banda son muy experientes en la escena brasileña. Tenemos músicos que hoy tocan en bandas alemanas, como mi baterista Marcos Dota, que toca con Masterplan en sus turnés y toca con Metallium y otros músicos de la banda, como Fernando Giovanetti, que es de Carpet Down, de Aquaria 1, muchas otras bandas de power metal brasileñas. Todos son muy, muy experientes, pero juntámonos, vamos a hacer una cosa diferente de lo que está siendo hecha en Brasil. No hay prácticamente ninguna banda que está haciendo una cosa más teatral, más visual. Entonces, nosotros, mi mamá, si pasando en Europa, por ejemplo, y vimos bandas como Ghost, y Power Wolf y Sabaton, y todas esas bandas que son más vigorosas o una identidad muy propia, como en el caso de Ghost, que hace una tipo de una misa, ¿no? Yo no sé si esa es la ellos hacen un verdadero ritual en vivo. Eso influenció mucho cuando estábamos y entonces pensamos, ¿por qué no podemos hacer algo así en Brasil? Era una idea medio loca porque no sabíamos cómo el público brasileño iría a reagir a una banda local que estuviera haciendo una cosa más teatral, pero la reacción tanto de la media cuanto del público fue muy buena y desde entonces estamos creciendo, estamos en menos de tres años del primer lanzamiento, estamos pudiendo tocar en todos los lugares.
2: Dad, ¿cómo fue la experiencia vivida desde el escenario en el Cuero Negro en Lima?
0: Fue muy buena. Todos los lugares que estamos tocando, tanto en Ecuador como en Toco San Antonio, como en Pueblo Negro, los festivales, la recepción está siendo muy, muy grande, muy calurosa. Todos están sacando fotos y cosas así. Está siendo muy interesante porque no sabíamos, somos tan nuevos como he dicho que la verdad las personas no nos conocen. Entonces estamos viendo tocar para un público que realmente no sabe qué va a pasar en el escenario. Entonces, es bueno ver después del concierto, cuando vamos hasta el público para sacar fotos y cosas así, que ellos llegan y, oh, qué show, qué concierto. Muy bueno fue para nosotros, para simplemente demostrar que estamos en el camino cierto.
2: Bien, tenían ya ya tenían alguna idea de lo que era el público sudamericano, sabían con qué se iban a encontrar acá.
0: Como The Hidden Side, como la banda, nuestros músicos han hecho el sur con Ripper Owens, con Fabio Lione, entonces ellos conocen el público, pero nosotros mismos no sabíamos cómo las personas irían.

0: a ir.
1: Bien, y ahora están en Chile. Tocan esta noche en Chile.
0: Será mañana, sí.
1: ¿Con quiénes comparten el festival ahí en Chile? ¿Con qué bandas?
0: Bueno, toda la región de nuestros colegas brasileños de Nocturno, pero aquí debo
1: con bandas locales.
0: Sí, tengo que mirar el póster. Lo siento, porque son diferentes que yo no me acuerdo. Perdón.
1: Bien, bien, pero bueno, siguen girando con Nocturnal.
0: Sí, sí, estamos girando con Nocturnal. Son grandes amigos ahora. No nos conocíamos, empezamos a buscar, ¿no? El book de la tour y empezamos a charlar y ahora son grandes amigos. Estamos viajando juntos, los mismos el clima, ¿no? de la gira está muy, muy buena.
1: Bueno, ahora que nombras a grandes amigos, también le mandas un saludo, un abrazo muy afectuoso de mi parte al pelado brillante.
0: Ah, sí, sí. Él vive en mi casa. Yo soy el, como dije, digo, yo alquilé un cuarto para él, una habitación para él en mi casa. Pedro, bien, bien. Vive conmigo.
1: Bien, bien, un gran trabajo viene haciendo, sobre todo en el cuero negro es un buen laburo, un buen trabajo.
0: Voy a mandar un abrazo para él.
1: Bien, Dad, después de Chile, ¿cómo sigue la gira? ¿Argentina y tienen planeado algún país más de Sudamérica?
0: No, vamos a encerrar, vamos a terminar en Argentina. Era para hacer dos datas, pero ustedes están ganando todo en Atocno, que era para hacer el día 11, fue cancelado.
2: Ah, bien. Ah, claro, porque justo creo que jugó Argentina ese día, ¿no?
1: El sábado 11.
0: Claro, sí,
1: el
0: sábado 11. No, es imposible para competir con el juego de la Copa, ¿no?
2: Exacto, sí, la verdad que sí. El tema es que, bueno, acá obviamente no tengo por qué... decirlo porque ya lo sabes, tanto en Brasil como en Argentina el fútbol es muy popular y acá en Argentina se paraliza el país.
0: Sí, sí, pero vamos a estar en Buenos Aires en el día 11, entonces vamos a estar viendo el juego y esperamos que gane.
2: Bueno, buenísimo. No, yo no quería tocar el tema del fútbol, pero bueno, ya que lo tocaste vos, vamos a seguir hablando de... Pero bueno, hablemos de música. Sí, sí. Anteriormente, en el show de Lima estuvieron en Ecuador, ¿no? ¿Y en otro país más estuvieron antes?
0: Sí, sí, que empezamos la gira por Colombia, sí. Después Ecuador, después Perú, estábamos en Lima, ajá. Ahora estamos en Chile y después vamos para Argentina.
2: Para Argentina, o sea, una gira bastante contratida con esta gran banda también nocturna que tocan
0: sí,
2: también
0: a
2: un
0: toda nivel. La gira, cinco países.
2: Exacto.
0: Sí, sí.
2: Buenísimo. Así que bueno, Dad, te agradezco por tu amabilidad, por haber estado este ratito con nosotros. Sabemos que viajaron ayer, llegaron hoy, sino, y bueno, para todos los que oyentes de Buenos Aires, Argentina, que tengan la posibilidad de ir este próximo 10, ¿no? Me dijiste ese recital. Repetime el lugar, por favor, que no recuerdo.
0: Sí, esperamos verlos allá. Bien, va a ser un gran concierto y estamos muy ansiosos para tocar para el público argentino. Y nos vemos allá.
2: Buenísimo.
1: Un gran abrazo y saludos a la banda.
0: Gran abrazo y muchas gracias por la oportunidad, por la entrevista. Nos vemos en el concierto y espero que nos inviten para una.
2: Seguramente va a ser así, va a ser de esa manera. Seguramente.
0: Perfecto.
2: Bueno, te mandamos un abrazo, gracias y bueno, buenísimo la banda. Acá tenemos te quería comentar, mientras hablabas, estábamos mostrando lo que es el arte de tapa que tenemos acá, el disco que nos trajimos del Cuero Negro. El disco que nos trajimos del Cuero Negro, este mini álbum, ¿no? Vendría a ser un EP de seis canciones, pero son seis canciones demoledoras que, bueno, está disponible acá en nuestro local, en Rugged Music, en Argentina, así que, bueno, ya lo tenemos acá en Buenos Aires.
0: Sí, sí. Y ya del próximo álbum, un EP, que va a ser lanzado en febrero.
2: Buenísimo.

0: Bueno, Dad, te mando un abrazo, te deseo lo mejor para estos shows que mira que van a seguir haciendo, tanto como nos contaste recién, en Europa y en otros lugares. Seguimos en contacto.
1: Muchas gracias, Juan.
0: Muchas gracias.

Bueno, acabamos de charlar entonces con Dat, que es cantante de la banda de Hayden Sighting, esta banda, como hablábamos en la entrevista, una banda muy joven que tiene la característica de presentarse en vivo con una performance teatral estupenda, el paganismo, ¿no? Y bueno, Dat es un representa un personaje que está totalmente caracterizado, es ese que aparece en la tapa, no sé cómo llamar, ese demonio que aparece en la tapa, bueno, así está, lo vas a ver ahí tocando en vivo, es una cosa maravillosa. Y bueno, la comparación que él hizo con la banda Gods tiene mucho que ver también, y bueno, el estilo musical, ¿no? Esa calidad de música dentro de lo que es el estilo power metal, con voces guturales, voces suaves, inclusive en algún momento del recital

0: un, ¿cómo se llama eso? Que,
1: megáfono.
0: Un megáfono en donde él canta sobre el megáfono, que le da otro matiz también a la voz. Y también los músicos que están también representados también en todo lo que es la idiosincrasia pagana, ¿no? Del norte de Europa. Así que bueno, para todos aquellos que estén dispuestos a ver una gran banda, no solamente a esta que presentamos, sino también a Nocturna, que es una banda también de heavy metal clásico, vendría a ser, ¿no? Vos que...
1: Sí, entre power y
0: entre heavy. Power y heavy metal, ya con una con algunos toques hacía los Judas también, me pareció a mí.
1: Hay algo de eso.
0: Y bueno, nada, les recomendamos que este próximo 10 de julio vayan, se acerquen ahí al lugar y puedan disfrutar. Aparte van a encontrarse con buenas bandas. Bueno, seguimos, ahora volvemos, porque esta banda fue la antepenúltima, ahora volvemos un poco para atrás. Habíamos hablado, habíamos quedado en Armagedón. Y la banda que continúa con Armagedón es la banda Crowlet, que es la banda que viajó a la ciudad
1: de Lima.
0: Huánuco. Con los chicos de Engendro a presentarse en la universidad. Y también después volvieron a Lima, en donde se presentaron en Buenos Aires. Y bueno,
1: la banda de Chengo.
0: La banda de Chengo, exactamente. Chengo que tiene una historia particular con nosotros y todo eso. Al final, después de 30 años, también nos volvimos a conocer. Y para los que estén interesados en conocer profundamente a lo que es la banda, les propongo que a partir de mañana se den una vuelta por Territory Radio, ahí en el Instagram o en la página, en donde va a estar la nota que hicimos ahí con Pablo en el Cuero Negro. Van a estar las notas de Armagedón también. ¿Cuál más hicimos? La de Crowlet, la de los chicos que tocaron primero. Exacto. Están bueno, hay varias notas que a partir de mañana van a estar disponibles todas ahí en el Instagram, que por falta de tiempo no las pudimos subir, pero van a partir de mañana van a estar ahí disponibles. Está bueno porque de repente ahí van a encontrar un poco más lo que es la historia de cada una de las bandas. En la de Crowlet, por ejemplo, vamos a estar mostrando no solamente los discos editados de Crowlet en la entrevista, porque eso es algo, es un video, sino que vamos a estar mostrando
1: cada integrante de Crowlet tiene
0: su proyecto personal, y vamos a estar mostrando los discos y todo eso, que además está decir que todo ese material está disponible en Rocket Music. El tema que sigue es el tema, ahí pará, que lo tengo por acá, ahí Facu me pidió el número del tema, es el tema número 6, Facu. 6 y 7 vienen ahora. Así que bueno, vamos a ir con el tema ese, con el tema 6, que se llama Desencadenado, y esto pertenece a la banda Crowlet de Medellín, Colombia.

0: Bueno, lo que estaba sonando era Crowlet, esta banda de Medellín, Colombia.
1: Lo que suenan estos tipos en vivo.
0: Impresionante, impresionante. Sí, sí, sí. La performance que dieron en el Pueblo Negro, la verdad que fue demoledora. Siempre decimos lo mismo, ¿no? Las bandas, el nivel de bandas que tocan es impresionante. Y lo bueno que de repente el festival tiene la calidad que se merece en cada una de las bandas. En este año hubo algunas quejas de las bandas sobre algún monitoreo sobre el escenario, que debajo del escenario no se escucharon defectos. Debajo del escenario todas las bandas sonaron bien. De vez en cuando había como un corte del lado izquierdo, pero no pasaba cuando tocaban en vivo, pasaba cuando entre banda y banda.
1: Con las cortinas
0: pasaba algo así. Puede pero ser. En vivo no pasaba eso. En vivo desde abajo se escuchó todo perfecto. Otra de las cosas que quiero destacar también, que este Cuero Negro también tuvimos la posibilidad de tener ahí unas cuantas mesas en donde había, bueno, estaban los chicos que vendían la remera oficial, que también pertenece a una de los locales que está ahí en la Galería Brasil. Vendían la remera oficial y teníamos también la posibilidad de tener ahí como colegas parte de lo que fue el fanzine Arlequines.
1: Aquelarre.
0: Y bueno, acá nos trajimos el último número, que es este.
1: Aquelarre, también estaba Dante Steel
0: estaba. Y bueno, Aquelarre, que es este fanzine que tengo acá en la mano, que vi. Este número me lo habían pasado los chicos de Sepulcro ya cuando fui en abril a Perú. Y ahora tenemos la posibilidad de tener este último número. Todavía no lo abrí porque esto viene sellado con un CD, ahí como lo pueden ver, el mío, que me quedo para mí siempre. No lo abrí todavía. Y bueno, en estos días va a estar disponible también en Rocket Music.
1: Hay unas cuantas copias, sí.
0: Hay unas cuantas copias. Aquelarre, yo había traído también, no me acuerdo si fue en el primer viaje que hice a Perú o fue un intercambio que tuve por ahí. Había traído uno de los fanzines viejos, uno de los de las revistas viejas de Aquelarre, que traía en la tapa la review de lo que fue y las entrevistas de lo que fue la edición de Testimonios, el primer disco de Cráneo, que ahí estaba como una joyita, viste, que no lo vendían ni nada, sí. Lo tenía ahí. Bueno, ese lo tuve yo en algún momento también en Rocket Music y nada. Así que era lo que quería comentar. Y después estaban, bueno, los chicos también de Brasil con todo su merch. Estaban obviamente los chicos de Engendro con el merch, que estábamos compartiendo ahí la mesa con Territory Radio y con Rocket Music. Nosotros no fuimos con mucho material, fuimos con poco. Lo que sí, trajimos muchísimo material. Si ustedes vieron ayer el video que subí, con todo el material así desparramado arriba de las mesas, voy a tardar un par de semanas como para.
1: Sí, hay buenas cosas.
0: Vamos a meterle porque nos quedan un par de bandas. Vamos a escuchar un tema más de Crowlet y después seguimos, ¿sí? Dale.

0: Bueno, ya se nos está terminando el programa, pero vamos a hacer rápidamente, vamos a hacer muy rápido. El show continuó de la siguiente manera, para que encuentre acá el dato preciso. Estábamos con Crowley, que se venía presentando en el festival. La banda que siguió fue Black Lion, que también sí. Hizo una performance totalmente... es muy parecida a lo que hizo acá en Argentina, así que todos los que tuvimos la suerte de verlos en Argentina más o menos se van a dar una idea de lo que fue el show. Después tocó The Heightened Skyten, que fue la banda que hablamos hace un ratito, y cerró el festival Nocturna también con un concierto sí, contundente, heavy metal, como tiene que ser. Muy
1: en la vena de Judas Priest.
0: Muy en la vena de Judas Priest. Y lo bueno que recién se dieron cuenta, ¿no? Lo bien que hablan en castellano. Sí, tanto bueno. Los dos cantantes, las dos bandas. Así que también interactuaban mucho con el público. En resumen, el Festival Cuero Negro dejó una actitud muy positiva este año, igual que la del año pasado. Y bueno, esperemos que el año próximo podamos volver al número 39 y vamos a ver qué pasa de acá dentro de un año. Tengan en cuenta que la fecha del festival es en noviembre, que en esta oportunidad se adelantó por las giras que tenían los brasileros. Pero bueno, rápidamente vamos a ir a la cuestión de Sepulcro, porque Sepulcro nos había invitado, también nos invitó a un ensayo privado. Tuvimos la suerte de estar en el ensayo.
1: De ser unos privilegiados.
0: Exacto, no sé si la publicaste todavía, pero ese día lamentablemente faltó uno de los músicos. Así que bueno, estén atentos a la página de Pablo Territory, que va a haber una foto muy,
1: una foto muy
0: buena
1: linda,
0: de la banda. Pero bueno, nada, mostrá el muñeco, dame que lo muestro yo acá,
1: lo tenemos acá al Ciner.
0: Exactamente, acá tenemos al personaje,
1: la mascota
0: de Sepulcro, que ahí está buenísimo,
1: va a formar parte de la mesa de Territory.
0: Exactamente. Pero bueno, nada, Sepulcro, la verdad, nos invitó al ensayo. Tuvimos la suerte de no solamente de charlar con ellos, sino de escuchar y de ver una parte muy íntima de la banda. Así que de nuestra parte, agradecer enormemente la posibilidad de haber estado ahí en esa sala de ensayo buenísima que tienen allá en Lima, Perú. Y bueno, nada, sin más que contarles,
1: nos vamos.
0: Manera terminamos con todo lo que fue el informe generalizado de lo que fue el Cuero Negro.
1: Seguramente van a ir surgiendo,
0: cosas,
1: algunas anécdotas, algunos
0: que vamos a ir contando en los próximos.
1: Y bueno, mucho material para compartir con todos ustedes.
0: Exacto, hoy no los nombré a los oyentes que mandaron mensajes, tanto en WhatsApp como en el chat. Les agradezco a todos por igual, a la gente que nos escucha a través de la transmisión de aire, los que nos ven también en las retransmisiones y todos los que ven luego la programación de YouTube. Le agradezco a Facu, que está del otro lado, que ahora se va a jugar y va a pasar el tema entero de Sepulcro, y nos despedimos con un tema de Sepulcro. Así que bueno, nos veremos y estaremos escuchando la semana próxima.
1: Descansa, Damián, por favor.
0: Adiós.
1: Buena semana para todos.

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1: Buenas tardes, señoras y señoritas. Aquí está el DJ Héctor Bonifacio Echeverría Cervantes de la Cruz Arroyo Rojas. Esta es la radio que sacó a toda la estación donde el rock vive y no muere. Vamos a escuchar un par de temas de Queens of the Stone Age. Primero vamos a escuchar First It Giveth. ¡Qué música impresionante, temible y verdaderamente ahora! Van a ver, aquí va, aquí va, aquí va.
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buenos días, Liga de la Patria, y bueno, estamos acá haciendo el programa, a pesar de no vamos a dejar de transmitir para que unidos en un día tan especial, y bueno, y en Chile, oyentes de Chile, les digo que feliz día de la bandera de Chile, estar haciendo mención al tema. Así que bueno, hay dos celebraciones en el día de hoy. Empezar entonces con el Día de la Patria, con la independencia. Cada 9 de julio Argentina celebra uno de los días más importantes de su calendario. La fecha conmemora el aniversario de un acontecimiento.

Firmó el acta. Esta casa se ha convertido en un símbolo nacional y unción para aquellos que desean rendir homenaje a los héroes de la independencia argentina. En la Tucumán no solo es un monumento histórico, sino también un lugar de celebración. Eventos como actos públicos y manifestaciones encuentran en este lugar un espacio significativo. Demandas y recordar el espíritu de libertad y justicia patriotas de 1816. De Argentina. Argentina es un día festivo nacional. Variedad de actividades oficiales y actos oficiales incluyen desfiles cívicos en la Casa Histórica de Tucumán, autoridades y servicios religiosos como las familias argentinas se reúnen para decorar sus hogares con banderas, participan en eventos comunes. En las escuelas, los días previos, estudiantes representan escenas históricas, bailes folclóricos, reforzan la historia de la independencia. Si conoces datos sobre estos y quieres enviarnos más información, ponte en contacto con nuestro equipo de redacción. Aquí no sé si me está hablando de la del lugar donde están ellos o aquí en Buenos Aires. No sé si tendrán acá en Buenos Aires. Calculo que debe ser en España esto. Bueno, dicho esto, vamos al tema musical. Voy a decir que se llama Chacarera de la Independencia Argentina.

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1: Hola, buen día. Mi nombre es Susana. Pertenezco a un grupo que ayudamos a gente en situación de calle y tuvimos el placer hace unos meses de conocer a Diego y poder explicar en su programa de radio Miscelánea la misión que tenemos, la misión que hacemos para ayudar a nuestros hermanos necesitados. Y día muy especial porque se cumple el programa. Quería felicitar a Diego, agradecerle y decirle que fue muy grato conocerlo y desearle que cumpla otros. Desde acá, desde la Lucila, le envío muchísimas felicidades.
2: Hola Diego, bueno. Me alegro, el programa siga siendo muy bueno como siempre. No puedo seguido porque estoy con muchos turnos y estudios, pero la verdad es que me gusta muchísimo. Siempre trato de seguirlo. Mi nombre es Elida. Y es una compañía muy agradable seguir a Misceláneas.
3: ¿Cómo les va? Programa Misceláneas. Bueno, quiero dejarles mis saludos, felicitarlos por los 100 programas. Ya sabemos el esfuerzo, el sacrificio y la pasión que se le pone a un programa. Así que nada, felicitar mucho más de 100 programas más. Saludar especialmente a mi amigo Diego, mi gran amigo. Así que nada, éxitos por muchos años más, tratando de ser canales de radio. Les mando un abrazo gigante y uno muy especial para Diego.
4: Amanece la ruta, estoy.
0: Bueno, Elida, muchas gracias por tus saludos, Marcelo. Sí, nos une una amistad de muchos años. Y a vos, Susana Ricci, saludo. Y sabés que en venir a Informania están abiertas las puertas del programa. Y bueno, adelante con el comedor. Así, con el programa. Antes voy a decir, a ver, había que fue escrito, no fue grabado, por eso lo voy a leer. Dice revista, y especialmente por ser una emisión tan cuidada. Te comento, pues, de artistas, nuevamente agradezco la deferencia y quedamos como una muestra. Abrazo grandote, Beatriz Finocchietti, que fue la entrevistada. Así que bueno, me alegra saber eso y esperando el video de la muestra de, y bueno, y en algún momento seguramente me llegaré a ver. Ahora sí, seguimos con el en este caso vamos a hablar de la bandera de Chile, que también, la verdad que no lo sabía, también es el día de hoy. Así que saludos a amistades de Chile, Francisco, Ed, Dora, y bueno, y muchos otros que por ahí me estoy olvidando. Y bueno, todos ellos. Cada 9 de julio, Chile era una ocasión que honra el emblema nacional y su profunda conexión con la historia. Conmemoración destaca la importancia de la bandera, la estrella solitaria, que ha acompañado a los chilenos a lo largo de la historia. Orígenes de la bandera chilena, y fue adaptada oficialmente.

oficialmente el 18 de octubre de 1817, Bernardo O'Higgins, y diseñada por el ministro de Guerra José Inceta. La bandera se compone de dos franjas de color rojo y una superior que se divide en dos tercios blancos, con una estrella blanca de cinco puntas en la sección. Los símbolos representan la cordillera de los Andes, el blanco del océano, al azul, y la sangre derramada por los héroes de la independencia, mientras que la estrella simboliza el estado único e indivisible de Chile. Desde esta versión, Chile tuvo otras banderas, como la de la 12 en 1814, con franjas azules, era la transición, 1817, que reemplazó por una roja. El día de la bandera, de hecho, de la Concepción. El día de la bandera también, de la Concepción, un combate decisivo de la guerra. 9 y 10 de julio de 1882, 80 soldados por el capitán Ignacio Carrera Pinto resistieron valientemente de fuerzas peruanas, superiores en número. A pesar de su heroísmo, los defensores chilenos perdieron, y ya quedó grabada en la memoria del país. Desde 1900, Fuerzas Armadas Chilenas realizan un juramento, y en 1974 esta fecha fue oficialmente designada de la bandera. Este día es una forma de honrar aquello cumplimiento del deber y de celebrar la resistencia y el espíritu de los chilenos. ¿Cómo se celebra el Día de la Bandera en Chile? No es un día festivo nacional, sino por diversas actividades oficiales y ceremonias que rinden a la historia del país. Se hace un juramento a la bandera, homenaje a actos conmemorativos. Muchas escuelas y colegios realizan la historia y el significado de la bandera chilena. Este artículo, y quieres enviarnos más información, ponte en contacto con aquí. Sería numeral Día de la Bandera de Chile, número, sería así, Día Internacional, Día de la Bandera. Y todo lindo porque justamente celebraba el mismo día que la independencia, y hay diferencias a nivel, no podemos negar que San Martín, no solamente Argentina, sino también Perú, más allá de las diferencias que nos puede a nivel político, debemos estas tres naciones, son naciones hermanas. Me parece que es lindo poder a este día, y oyentes de Chile puedan su propia historia, ¿no? El tema de la bandera chilena.

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1: Felicitaciones por los 100 programas desde Monte Grande, partido Esteban Echeverría, y por muchísimos programas más.
2: Hola, mi nombre es Celeste, me comunico desde Funes, provincia de San. Felicitar por estos increíbles y maravillosos 100 programas y para de programas más al aire. Son increíbles, por muy buen camino. Abrazo gigante, gigante para todos.
3: Diego Cortadi, un saludo grande. Me alegro que sigas con profesionalismo y también realizado Bonobo del programa Viaje a través de tus cables. Actualmente jueves de 22 a 1. Ya tengo mi propia radio online. Acá el tema es saludarte a vos por los 100 programas y está. Que te encuentres siempre bien, es mi deseo. Y en programas es muy difícil. Te lo dice alguien que hace radio desde hace muchos años, de 1993, que todos sigan el camino y sigan haciendo, seguir haciendo radio. Lo importante es hacerlo y disfrutarlo. Yo siempre son los que escuchan, sino que aunque escuche uno y le interese, está bárbaro. No importa. Lo importante es seguir haciendo el sueño que uno tiene, que es la radio y lo que más ama. Por los 100 programas de misceláneas, y te mando un abrazo grande, FM Fénix. Y a todos los que comparten contigo, al operador técnico, todas las... Y feliz 100 programas, querido Diego Ramiro Cortadi, por más programas.
4: Hola Diego, ¿qué tal? ¿Cómo te va? Ernesto te llama para felicitarte por el programa de misceláneas que están desarrollando todos los días y en la... un buen futuro. Te mando un beso grande, un abrazo y sigue así, un beso grande.
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0: Bueno, como hago siempre, por el mensaje, el este de Rosafe también, bueno, seguramente no sé. Gustavo, ¿qué? ¿Cómo no va a estar tu mensaje en los de misceláneas, habiendo estado yo en su momento en el programa número... en ese programa se había producido una guerra en Medio Oriente entre Irán e Irak, no solamente hablando del programa de Tup, la cobertura a través de la tele en una radio que en Munro, y me pone muy contento que tengas tu propio programa y bueno, y que lo sigas haciendo. Ernesto, te agradezco también el mensaje y nos estaremos viendo seguramente. Así que bueno, muchísimas gracias a ustedes cuatro y éxitos no solamente para mí, sino también para ustedes. Ahora me toca el tercer bloque. Uy, cambié de hoja. Ahora me toca ya. Así es. Vamos a ver el calendario, que si no recuerdo mal, mejor dicho, así que bueno, vamos a ver si lo encontramos. Sí, Día Internacional de la... y dice lo siguiente: en un contexto global marcado por conflictos armados, desigualdades, creciente incertidumbre, la Asamblea General de las Naciones Unidas deja claro al mundo: la esperanza es más que necesaria que nunca. Por ello ha proclamado oficialmente Internacional de la Esperanza a través de la resolución A/79/270. ¿Cuántas barras? El 4 de marzo de 2025, 12 de julio, lejos de ser un simple deseo, la ONU sitúa la esperanza universal y un derecho de todos los seres humanos al nivel del bienestar y justicia.

Y no es casual que cuando muchos pueblos del mundo sienten que el futuro, la guerra, el cambio climático, la pobreza o la polarización son la esperanza, un recordatorio urgente de la resolución hace un guiño directo al preámbulo de Unidas, al recordar el compromiso de preservar a las generaciones y fortalecer la paz universal practicando la tolerancia y la convivencia. La esperanza en este marco no es ingenuidad, es más bien pueblos a seguir luchando por sus derechos, por la justicia y por la ONU lo expresa con claridad al crecimiento económico, un enfoque más inclusivo, equitativo. No olvide que el desarrollo sostenible y la erradicación de la pobreza están con la felicidad y la esperanza de las personas. ¿Cómo celebrar el Día Internacional de la Esperanza? Institucionales, este 12 de julio se abre una posibilidad de reivindicar la esperanza como un acto de resistencia. Instituciones, medios de comunicación y redes sociales se convierten para reflexionar, dialogar y promover ilusión en los colectivos más vulnerables. La proclamación se alinea también con otras fechas ya establecidas por la paz, el 21 de septiembre, o el Día Internacional de la Conciencia, el 5. La apuesta es aún más reconocer que la esperanza es también una herramienta política, un principio, una forma de sostenernos cuando todo parece desmoronarse. Para no olvidar, el 12 de junio no será solo una jornada más en el calendario. Es, según la ONU, una invitación permanente a construir sociedades y solidarias. Y es también una interpretación. ¿Qué mundo queremos dejar a las próximas generaciones? Los titulares están plagados de malas noticias. Este nuevo día recuerda que aún hay espacio para la luz y quizás paso hacia un futuro más humano. Puede esta fecha en redes sociales etiquetando con el hashtag de la esperanza. ¿Todavía más? No. Bueno, recordar el Día Internacional de la Esperanza este año, digo por la programar para hacer este año, bueno, habrá que o habrá o festejar o hacer la familia, ¿no? Porque si fuera sería más fácil, pero siendo un día fin de semana ya es más complicado poder o celebrar el Día Internacional de la Esperanza. Vamos al tema número de la esperanza de Cristóbal Fones.

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2: Hola Diego, ¿cómo estás? Te habla Susana Pitela para felicitarte. Bueno, me alegro mucho, continúen siempre así porque es muy bueno. Muchas gracias.
3: Soy Celia Sachet, vivo en Florida y quisiera mandar una enorme por los 100, las 100 emisiones. Y así es importante. Y un abrazo para todos.
4: Hola Diego querido. Bueno, me alegra mucho saber que de estos 100 episodios de tu programa, así que como fiel oyente, te doy un fuerte abrazo. La verdad que me pone contento, Diego, me pone muy bien. Y que se vengan muchos más. Así que cito y para adelante, siempre para adelante. Vamos, para adelante. Un hermano, hasta luego.
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0: Agradezco a Susana Pitela, a Celia Sachet también. Y a Claudio, que se olvidó desde dónde lo mandaba, que era en de Villa Maipú, si no recuerdo mal, de San Martín. Lo corregiré la semana próxima. Y bueno, ojalá que sí, ojalá que no sé, más de 100 programas más. Para mí no hay ningún tipo de problema. Y me gusta hacer este programa. Me tengo que levantar temprano, pero al levantarse temprano, porque es un que el mundo del deporte, pero bueno, les avisaré cuando cumplan los 300. Así que bueno, muchas gracias y a todos los que han ido dejando mensajitos. Y bueno, el Día Internacional de... No nos vamos a ir sin recordar. Se celebra en varias fechas. El 16 de enero, el 10 de julio. Bueno, en día 27, o sea, el próximo año, se va a festejar el 6 de julio. Y el... Pero bueno, lo que nos interesa hoy es fecha de este año. Qué raro que... Es raro que se fe...

en enero como la primera fiesta, ¿no? 16 de enero de 2026, 16 de enero de 2007, 6 de julio de 2026. Ahí, 2026. Pero bueno, porque es así. Bueno, dice el 16 de enero, es el día que consideran que el día para la fundación del Cavern Club, lugar en el que hicieron su debut Harrison y Ringo Starr, es la fecha que se debe con su pasión. Otras fechas del calendario para los Beatles, de seguidores, y más concretamente, dicen que el día de The Beatles es el cual se conocieron Lennon y McCartney, los fundadores de la banda. Julio, considerado también como el día de los Beatles, porque fue el día 10-4 cuando la banda regresa a Liverpool triunfense, justo para rodar la premier de su película A Heart. Pero siendo sinceros, ninguna de las fechas es oficial. Adelante, los Beatles se lo merecen y tú también. Es un fenómeno universal la agrupación musical de Beatles, que surgió gran auge en una época y momento histórico de enorme. 60 fue conocida como uno de los momentos más delicados en cuestión de paz. El mundo se estaba recuperando de la desastre. Y en medio de esta revuelta, Estados Unidos decide comenzar una estos cuatro jóvenes que con toque de rock and roll invadieron las pantallas del mundo con letras que hablaban de ser un mundo mucho mejor para todos. Llegamos a la encarnación de los ideales progresistas de los nuevos tiempos, extendiendo las revoluciones sociales, el movimiento hippie y toda la cultura de los 60. Beatles. Se han dicho muchas cosas de los Beatles, pero sin antes que otras, te contamos algunas de las que rodeales. The Beatles planeaban comprar su propia isla, una idea la propuso Lennon, y la isla quedaría en las costas atenienses, y la sociedad utópica de los chicos quedó como otro gran ideal. Los rusos oían a The Beatles los X usados. Hablamos de plena Guerra Fría. Muchas cosas de la cultura de Occidente estaban los discos de vinilo de la banda, pero el ser humano siempre, y por esta razón, descubrieron que podían guardar música en los escáneres boca y así escuchaban los grandes éxitos del momento. John perdió la virginidad mientras el resto de la... En realidad, la historia es la siguiente. Así que la palabra intimidad no existía, pero dejar relaciones debajo de las mantas, cuando terminó el resto de la banda de ánimos y celebrando su logro. Disney, el lugar de los... la despedida de Lennon del grupo. John Lennon se encontró Polynesian Village en Disney World, cuando decidió con la banda de rock and roll más famosa de la historia. Cinco películas con las que pueden The Beatles A Hard Day's Night, protagonizada por los Beatles. Si de los Beatles te gusta el cine, tienes unas cuantas opciones para rememorar y disfrutar con su música. A Hard Day's Night, 1964-68. Sgt. Pepper's Lonely Hearts, 1978. Locos por ellos. Director Roberto Zemeckis, del año 78, ya lo dije. Mi nombre es y A Través del Universo, año 2007. Comparte tus canciones favoritas de esta banda, numeral Día Internacional. Así que bueno, espero que les haya gustado con el tema musical Here Comes the Sun, The Beatles y... Bueno.

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0: Bueno, buenos días país, buenos días Canlayer, el Bunker, hoy con una super en el Día de la Patria. Así que bueno, feliz día en el Día de la Patria, del Mundial. Tenemos a nuestro amigo columnista González, buenos amigos. Buenos días, González. Buenos días. Gente notable, gente potable y notable de la zona norte. Estamos una vecina muy activa que trabaja por el distrito de San Isidro.
1: Hola, buenas tardes. Sí.
0: Perdón. Feliz Día de la Patria. Tenemos a nuestro amigo Ezequiel y columnista acá. También.
2: Bueno, un saludo, feliz Día de la Patria para todos.
0: Y tenemos también un. Hemos traído un hombre que sabe mucho de música, es Ras Marley.
2: Hemos hecho música, sí.
3: Gracias por invitarte, ocho veces.
0: Un super equipo de lujo. Bueno, en principio estamos todos contentos por el Día de la saludos a todos los patriotas y a todos los nacionalistas, empezando desde San Martín, bueno, Belgrano, Rosas, Mosconi. Lo puedo decir a Perón porque. Pero bueno, vamos a decir a Perón también, por la patria. Irigoyen, Lisandro Latorre. Bueno, yo pienso que hay dos tipos de categorías de los hombres, entre otras categorías, ¿no? Patria y lo que odian a la patria, lo que son ileales a la patria, ¿te das cuenta? Independientemente de cómo es una Argentina que quieran habitar nuestro territorio, ¿entendés? Como por ejemplo acá tenemos a Ras Marley, vos sos de Jamaica, acá nuestra hermosa tierra, ¿te das cuenta? Entonces, todo hombre que venga a trabajar, bienvenido sea, ¿te das cuenta?
2: Sí, como dice el preámbulo de la
0: correcto, política. De todos los hombres de bien que vengan a trabajar por la patria, a Marria, bienvenido sea, ¿entendés?
4: Lástima que.
1: Claro. La viven.
0: Lamentablemente, vos sabés que eso es muy cierto lo que vos decís, ¿no? Cuando mis abuelos estaban devastadas.
1: Total.
0: En la Primera Guerra Mundial, la rata, el animalito que. No, pero una rata era un manjar.
4: Sí, ¿entendés? Lamentablemente sí.
0: ¿Qué pasó, Paulín? La rata era un manjar, entonces, ¿qué pasaba? Cuando ellos vinieron acá, tenían a Matilde Anchorena, la nieta de Tomás Anchorena, la hija de Anchorena, era Matilde, por eso la Lucila de Anchorena era ella. Y cuando vino acá en el 1920, en el 20, acá en un barco, no se hablaba castellano, no se hablaba nada. Y le dice, yo sé, porque él era talabarguero, él hacía las monturas para los caballos. Uh-huh. Nada, castellano, imagínate, del astrohúngaro, del polaco, acá, vaya al campo. Y esto, en 1920, hacía las monturas a Anchorena, ¿te das cuenta? Vinieron acá, dijeron, bueno, había una política de migración, montura al campo. Y el campo mismo le daba, no sé, 2.000 ladrillos, le daba 50 a casa.
1: Y le daban las herramientas necesarias.
0: ¿Entendés? Pero vos fijate que la rata era un manjar, pasaron acá caminando así. Sí. O sea, paisano, ¿tienes esa vaca? Que le ponen las vaquitas acá, vos.
2: Claro.
0: Llévesela, no, pero llévesela. Manzana, o sea, las gallinas, o sea, las paltas, en ese tipo de arriotipos que era como decía nuestro patriota San Martín, ¿no? Uh-huh. Y él escribía que. Diciendo, vengas a la Argentina que la comida está tirada. Y de Uruguay estás tomando mucha grapa, por favor. Y ellos vinieron, no lo podían creer, decían, la comida en Eucadela. Venían acá la boca caminando, decía, pero no puede ser. Y venían que hacía, usted sabe, campo, porque esto era campo.

0: campo, caballo, le daban los ladrillos, le daban la losa, todo, no te digo que se haga el Palacio de Versalles, le daban lo mismo.
1: Nuestro país es tan rico.
0: Y otra cosa, y otra cosa,
1: extremo.
0: Y otra cosa, vos sabés que la tengo todavía, que le daban una libretita y pagaba por mes. Y cuando vos pagabas, el lote se lo dan a pagar en convenio con el Estado y le pagaban con una libretita. Y tenía una libretita. ¿Entendés? Para que no usurpe la miniatura seria, que tenemos que volver a esas cosas, ¿entendés? Que tengan. O sea, eran ciudadanos, como dice el preámbulo, laburar, a trabajar, le daban el lote, pues se edificaban. Y así, bueno, esto te hablo hace 100 años atrás, ahora, bueno, después en la casa, ¿viste?
2: El Estado tiene una participación.
0: El Estado tenía una intervención fundamental, no era que abrían las fronteras, tenían todos los antecedentes, todo, y le dan la carta de ciudadanía y el tipo, libretita para vaya pagando mes por mes, ¿te das cuenta? Y le dan todo. Con respecto a la política migratoria, festejamos el Día de la Independencia, saludo a todos los patriotas.
2: 14 provincias participaron.
0: Claro, claro, porque ahí está nuestro amigo Sergio. Dale. Puede ser. Claro, porque estaba. Bueno, de Rivadavia. Mira, ese tema es interesante, porque esta área de la República, o sea, los federales lo toman como traidor, pero como que era un vendepatrio, un cipayo con la banca Brodin que le pedí a los ingleses, que después de 80 años pagamos.
3: Todo Rivadavia.
0: Correcto. Entonces, el federalismo interior, Facundo Curó, Rosas, Antigas.
3: Sí.
0: Entonces lo tomaban como, no como un cipayo, santísimo. Vos sabés que a San Martín no le dio un mango.
4: No.
0: A San Martín no le voy a decir malas palabras porque estamos en radio, pero a San Martín no le dio un mango. Cuando él le pedían plata para cruzar los Andes, Rivadavia a San Martín no le dio un mango. Fue con una acción loable que desde su apoyo, pero claro. Rivadavia no le dio un mango.
3: Sí, sí, sí.
0: No le dio un mango.
3: Juntaba con las familias patricias.
0: O sea, históricamente, o sea, porque sí. Vos tenés siempre la historia oficial, vos tenés la historia de las provincias.
3: Sí, totalmente.
0: Y a Rivadavia no le dio. San Martín de Rivadavia no agarró un mango.
3: No, nada.
0: Que era innecesaria esa campaña. Por eso, los patriotas del interior, federales,
3: sí.
0: También le sacó. Está bien. Lo que pasa es que en historia todo depende. Con el color del cristal con que lo mire. Porque Rivadavia fundó la UBA. Ojo que fundó la UBA Rivadavia. Fundó bibliotecas.
3: Claro, sí. No es todo tampoco tan malo. Lo mismo que Sarmiento. Sarmiento se lo critica en muchas cosas. El tema en lo que pasó en el sur. Pero por otro lado, nacional. O sea, institucionalizó lo que era la escuela. Se le critican cosas, pero tenían otras que por ahí estaban bien.
2: No había, no era el mismo que ahora.
0: No, pero este va a internet.
2: Cuando llegaba la comunicación a la.
0: Claro.
2: Cuando llegaba el.
0: Claro, claro.
2: El gobierno,
0: porque inclusive San Martín, cuando viene el Pirato, y San Martín derroca el triunvirato que estaba Rivadavia. Después se formó la Junta Grande y también le había quedado como un resentimiento porque él hizo derrocar que era un gobierno incipiente,
3: claro,
0: no era un gobierno constitucional,
3: sí.
0: Una que después vino el directorio.
3: Pero fueron dos triunviratos.
0: Claro, el primer triunvirato San Martín, no digo que, porque San Martín era crea la logia Lautaro,

0: claro. Estaba en contra de los intereses de las provincias, ¿entendés? Le daba, ¿entendés?
1: ¿Qué tema, que recién decía Carlos, comunicación. No había comunicación. Y hoy por hoy tenemos comunicación y sin embargo no hay comunicación.
0: Correcto.
1: Estamos viviendo.
0: Claro,
1: ¿eh?
0: Correcto, porque eso es cierto, porque la gente se aísla con esto, se va introspectivamente. Entonces, como que hay una metáfora muy linda, que están, viste, antes cuando éramos chicos, nosotros también vino arriba de la mesa, o no arriba de la mesa, en la mesa estábamos
1: sí,
0: todos.
1: Y ahora, todos.
2: Claro. No solamente por el aparato, sino por los gobernantes. Que
1: bien, también, es verdad. Provincia, es verdad. Toda una historia nos forma.
0: Olvídate.
1: Todo lo que tenemos gracias a ellos.
2: Yo 3 meses para llegar.
0: Cuidate. Claro, porque era carreta. Yo en mitad de carrera, de chico, estudié en Estados Unidos,
1: claro,
0: en África,
1: sí. Estuvo, un oficial,
0: estuvo combatiendo en Europa. El tema cuál es, se llama, Belgrano era un abogado que le mandó un fusil a defender la patria.
1: Claro.
0: Incluso su reloj personal le dio para pagar las tropas, ¿te das cuenta? Uh-huh. ¿Entendés? Un hombre que para mí, o sea, está bien, excepcional. Pero Belgrano era un abogado que le dijo, flaco, toma, anda un fusil y anda a defender la patria, ¿te das cuenta?
1: Sí.
0: Un saludo grande a todos los, el Día de la Patria, a todos los hombres, a todos nosotros, no me quiero olvidar de nadie.
1: Que hoy tenemos la patria que tenemos gracias a
0: Dios. Es que
1: eso, ¿no?
0: La patria, lugar sagrado, y siempre digo lo mismo.
1: Que hay que cuidarla y lamentablemente están la ultrajamos de tal.
0: Claro, justamente vamos a tocar el tema de acá del Mundial. Que nosotros nos
3: sale llegó el Mundial. Llegó el Mundial.
0: Cuando juega el Mundial, claro. Pero yo pienso que hay que hacer patria todos los días. Trabajando, estudiando.
3: Como dice Mari, hay un sentimiento de desconexión de la gente, de individualismo tan grande, y cuestan, como hablaba vos también, quizás una reunión familiar.
1: Exacto.
3: O una charla en algún lugar en la calle, de casualidad, sí. Como pasaba antes, como uno antes por ahí viajaba en un transporte público y te ponías. Si hay un individualismo tan grande, ¿cómo se puede pedir que haya, sea, digamos, que somos todos?
0: Es que este país
3: entonces,
0: es tan rico,
3: una pero esa, y es o sea, qué sé yo, lo del Mundial, por ejemplo, yo vi mucha gente festejando.
1: Sí.
3: No digo que el fútbol de final, hay una sensación de incredulidad a cuartos de festejar en la forma que se festejó. Eso refleja el vacío que hay en la población.
1: No, creo que
3: no estoy diciendo mal que se festeje, pero se festejó como si fuera un show, y lugares que era como si fuera que hubiéramos. Se ganó el Mundial, que salieron 4,5 millones de personas a la calle, que me parece bien. Están pasando un montón de cosas que van pasando en el tintero y quedan en el tintero. Pero por ejemplo, se anuló lo de Libra,
1: se tapa muchísimas cosas.
3: Se tapa muchísimas cosas. Porque hay un desinterés que está ligado con la individualidad.
4: Pero a pesar de todo eso, mejor es un resumen de lo que somos nosotros.
3: Que cuando ni a la selección ni al
1: equipo no nunca brazos y lucha,
4: no bajamos
1: y
4: brazos,
0: pero aparte es santísimo, porque claro. Yo tengo algunos amigos en Europa, viste, o en Estados Unidos ahora no tanto porque tienen problemas, viste, tengo un amigo compañero de abogacía que se fue a Suiza, que ahora juega un partidazo con Inglaterra, a ver quién sigue con nosotros en el Mundial, y dice que fue el primer ministro que la inflación del 1%, viste, fue. Y acá tenemos 20
1: años. No.
0: Salió el ministro y dijo, no, porque la inflación del 1 fue el 1,4. Y vos decís, 0,4. Y el tipo fue, no, pero viste.
1: Espérense, bueno, acá no podrían. Acá, no pueden.
0: Viste, un lugar. No, el tipo salió. Pero aparte, yo siempre digo lo mismo. Suecia, Noruega, Finlandia. Que
3: entonces, mayor índice,
1: todo estructura.
0: Y mayor índice de suicidio. ¿Por qué? Porque la vida te resuelve todo. El Estado te resuelve
4: claro.
0: todo.
4: ¿Cómo es? Vos fíjate la pasión que tiene los argentinos.
0: Sí, no, la pasión es.
3: De hecho, con ese tema, Corea, Colombia, que armaron en Medellín, ¿cómo se llama? Cuando que van en el aire con una
0: teleférico.
3: Armaron un convenio con Corea del Sur, armaron este público, creo que en Medellín fue en la ciudad.
0: No, estoy al tanto, sí.
3: Porque el problema que tiene Corea del Sur es que tiene una tasa muy alta.
0: No,
3: los
0: no,
3: mandan a Colombia a estos jóvenes, que ya cuando por ahí una abuela, que son los abuelos los que toman la tasa, algún joven viaja a Colombia, y ya cuando está en Colombia, que está saliendo el bici, un auto que va
0: claro.
3: al rojo, entonces como que despierta el instinto de su pareja. Con un convenio
0: claro.
3: que le salió muy bien porque han bajado la tasa de suicidio.
0: Claro que,
3: cuando los
0: bien
3: mal, que se
0: claro.
3: agarren con la plata, que ya que
0: claro,
3: no le cambian plata, tienen todo resuelto.
0: No, es que vos te levantás, o sea, el tipo es un abogado amigo mío, o sea, tenés todo resuelto. De que te naciste, desarrolla el instinto de supervivencia.
3: Claro.
0: Sin ir
3: sí,
0: más
3: sí.
0: lejos, por ejemplo, pendiente tuyo, Raz.
5: Sí.
0: ¿Qué vinieron de qué parte de África? ¿Vos eran nativos de América? ¿Dónde vinieron? ¿De Etiopía, Eritrea, de amerindios? No eran negros, sino eran amerindios, eran indígenas de acá.
1: Claro.
5: Etiopía.
0: Ellos

0: En esos pueblos, o sea, y de eso hemos hablado, no sé si te programa el anterior, trágico. Más allá que también eso, mucha explotación. Hizo
1: ese tema es para...
0: Sí, con una canillita, ¿te acuerdas?
1: Claro, entonces, claro.
0: Es terrible. Un africano tomando agua, no sé si es Eritrea, Etiopía. Entonces, imagínate, ¿entendés? Entonces, fíjate que ahí la gente para tomar un vaso de agua, está bien, esa agua con cloro no importa, pero en esos países están los subsuelos.
2: Falta agua a la gente.
0: ¿Me entendés? Es terrible. Toma agua y ayer andalo y toma agua, tenés que hacer una fila, ¿entendés? No. Está todo resuelto, entonces vos te levantás.
3: Sí, una de África y del tercer mundo. Bélgica.
0: El Congo Belga,
3: Bélgica razón. Tuvo un emperador al siglo pasado que mató en el Congo Belga zonas que eran esclavos. Se quedaron con todo el marfil, se quedaron con, y que se lo regaló, creo que otro rey que le dijo topo. Hizo masacre y eso en algún momento se va a tener que primer mundo en base a qué es el primer mundo. Vos fíjate, hay un problema con los franceses. Vino un nuevo presidente y ya lo están de dictador o de totalitario porque sacó a los franceses que están viendo las manos en las minas. Los franceses, los rusos y los chinos.
0: Claro.
3: Está todo el mundo, digamos, los recursos naturales.
4: Pero de hecho, la alegría lo están que haciendo. Tuvimos acá.
1: Pero para eso, analizar
4: y encima. Cuando la gente como se emociona,
0: correcto,
4: decían problemas de cardíaco también.
0: Claro, la, es verdad, una emoción.
1: ¿Vieron al relator
4: el español? Había varios que estuvieron al borde. La pasión.
1: ¿Cómo relató el segundo?
0: Claro,
1: fue tremendo.
0: Sí, lo que pasa es que es como yo siempre digo, depende del color del cristal con que lo mires.
4: Ahora lo piensan.
0: Porque dice
4: de cómo somos. Cómo lo,
1: de análisis, porque Argentina da para analizar todo.
4: Porque Messi, somos todos así en la vida, Messi, que vamos, luchamos.
0: Al final tenemos Marruecos, quedó contra Francia, que juega hoy.
4: Francia-Marruecos.
0: Igual lo que decíamos en otro programa, todos los demás franceses son de Camerún, son los jugadores de nigerianos.
1: Sí.
0: Francia no tiene nativo de Francia. O sea, ¿qué hace Francia? Le da que Zidane es de Argelia. Zidane no es esa. Y todos estos jugadores de Francia, menos uno que llamó de Camerún.
4: Que tendría que cambiar la FIFA. Que
0: ¿qué sé yo? Lo que pasa que
1: lo ideal sería eso, ¿no?
0: O sea, que nada, porque ahí, digamos, lo que habíamos hablado en este programa anteriormente, no le están pasando bien. Una de las formas de salir de la pobreza
4: también un...
5: ¿De dónde era?
4: De África.
5: ¿De África?
4: ¿Y arquero? No vino japonés negro, vos.
0: Negro, te juro que...
4: Estaba de arquero, claro.
3: Porque ellos son bajitos.
4: Claro, bueno,
3: pero hay mucho...
0: Un aplauso para Sergio. Un compañerazo, Sergio, querido, es un amigo, tiene como 2000 programas. Cuando nosotros tenemos una, ¿cuántos años está Sergio? La grande Sergio.
6: ¿Oeste habilitado, Pablo?
0: Sí.
6: Feliz Día de la Patria
0: para... Columnista amigo, Marifer, una señora. Y Ezequiel, nuestro amigo también.
6: A él lo conozco hace rato.
0: Sí.
6: Bueno,
0: un programa de
6: invitación.
4: Estamos abarcando varios temas de
0: actualidad. El Mundial, hablamos de que cada vida centralista unitario apoyaba campaña, lo cagó, hablando, perdón, porque como que representaba, según el Ramírez, el Chacho Peñalosa, representaba los intereses y un poco como la banca, ¿entendés? El empréstito. Entonces, como que era, mirá.
3: En la disyuntiva, o sea, fue lógico, campaña de San Martín, y por otro lado, quería perpetuar el préstamo con el préstamo de Inglaterra. Producto, la materia prima y que nos lleguen los casimires.
0: Por eso, para mí, ojo, a ver. Con el color del cristal con que lo mires. Uh-huh. Pero para mí, si vamos a hablar de historias de un Mitre, está Rosas, Ramírez, López, todos los caudillos del interior, Chacho Peñalosa, yo que representaba, yo no diría traidor a la paz. Hay una frase interesante que dice, cuando le acusan a una persona traidor, el traidor es cuando vos rompés un acto de promesa y de lealtad con un español, con un catalán, que me dice, San Martín es un traidor, lealtad a la corona de España. Y ahí tienes legitimación, porque San Martín le juró con lealtad a algo y lo traiciona. Para mí, San Martín es el más grande que hay, olvídate, un traidor, porque él había renunciado, le dio jura Felipe VII, no me acuerdo qué rey, y que para mí es lo mejor que hubo.
3: Claro,
0: ¿no?
3: Pero es todo muy relativo. Depende de eso a Moreno también, cuando él recibe las cañitas, la gaceta por parte de.
0: Exacto.
3: O sea, lo ponen a cargo de las cañitas, de la teoría tenía que hacer las publicidades o la difusión de. Y en un momento se quedaron con la imprenta y se la... pero la imprenta fue un pilar básico.
0: Obviamente.
3: Y ellos, claro, lo acusan de traidor. Que estén por eso para mí lo mataron. Por eso la Argentina fue un patriota.
0: Es que exactamente, por eso te digo bien. Una frase notable. Esto, a ver, si bien Belgrano, San Martín, Rote...

0: ¿Con qué cristal que vernos hoy por hoy?
1: Es que hasta el día de hoy lo estamos viendo así, tal color que lo tiene.
0: Pero hoy por hoy, ¿cuál sería que utilizar para poder verlo?
2: A nivel político, hablas en general.
1: Y muchos dicen que votan.
3: No, no, pero yo.
0: Hoy por hoy.
1: Pero es así.
0: Estamos
3: sí. Hay dos temas, eso yo lo pensé. Que hay dos pilares que hoy en mí, sino para mucha gente. O sea, no tanto. Lo primero, que sean personas coherentes. O sea, se presente si una persona coherente hace lo que dice y lo que piensa. Y otro tema, nacionales.
4: Bueno, mira, hay dos cosas
3: que no se dejen tardar en el país por esta gente que dejó la vida.
4: Sí, nacionalista, claro.
3: Que sean coherentes.
4: Lo que pasa es que hay muchos músicos, y los conozco, diferentes musical, y escuché esta gran frase: lo que decís arriba del escenario. ¿Lo sostengo con el cuero? ¿O escribo con la izquierda y
3: bueno,
4: con la derecha?
3: Bueno, hoy vos no hacen folclore nacional.
4: Decime, yo siempre coherencia. Para mí una virtud máxima del hombre.
3: No hacen lo que... No todo, es relativo.
4: Lo que yo digo arriba, ¿lo sostengo abajo?
3: Y hay gente que es coherente y hay gente que no.
4: Bueno, yo siempre sé tocar dos cosas: la lealtad y la coherencia.
3: Claro, eso para mí es...
4: Es como que hay que matar a... Un ejemplo, hay que matar a todos los narcos. Los narcos son todos sus hijos. Y tengo...
3: Pero y eso hoy en día con las comunicaciones, todo eso. Yo creo que es la coherencia, la de una persona, y además que defienda los intereses. Por ahí pasa la...
4: Hablamos de la... A ver, un gran pensador de la metafísica, notable de la historia de la humanidad, le dijeron: ¿usted cree? Y acá es un problema básico de nuestros definime lo que es Dios y yo te digo si creo o no creo. Vos sos de izquierda, vos sos de derecha. Él le dijo: Dios, le dicen Albert Einstein, que es la teoría de la relatividad. Dios

0: no lo ve.
1: Ese es lo que hablamos del mundo.
0: No lo pudo ver, lamentablemente. Y no lo vamos a ver, quizá.
1: No se sabe qué.
2: No vamos a ver.
0: No, no, porque. Y apostamos nosotros a la esperanza, pero el corto plazo, por ahí te lleva.
3: Economista inglés. Y si vas a largo plazo, porque por ahí en el corto plazo ya te muerto.
1: Bueno, y eso. O sea, es dejar también de economía extranjera y un sentido de planificación y proyección. Porque los países del primer mundo
0: son las famosas políticas de Estado.
3: Que yo siempre digo lo mismo.
1: Unos hacen todo para un lado.
3: Yo digo lo mismo. No importa con qué mano lleves la bandera, sino que la misma del gato. Lo importante es que hace ratones, ¿me entendés? Entonces, para definir categorías, y ahora si querés hacemos alguna preguntita de Marfer, política de Estado.
1: Viene la
3: patria,
1: en el país,
3: educación, eso. Las tres personas, los tres patriotas máximos que hicieron bibliotecas.
1: Y a ver, ya te digo, lo hicieron financiados con gastos del Estado.
3: Llegaron como políticos de Estado, dijeron.
1: ¿En o en concreto, lo ideológico?
3: Concreto.
1: Porque hablamos de Moreno,
3: San Martín, Belgrano y Sarmiento.
1: Sí.
3: Todavía le damos una buena, creo la UBA también. Dijeron, flaco, educación.
1: Claro.
3: Industria y educación.
2: Todo lo que pasa, que a veces está bien preparado en ciertas áreas no conviene.
1: No conviene.
2: Confrontar te puede decir, no, esto no es así.
3: Bueno, te enseña a pescar, te da cuenta.
2: Exactamente.
3: Pero igual, ojo, yo creo una
1: parte. Bueno, el comentario que hice recién acerca de los préstamos al extranjero. Libros, y hago donaciones de medios deportivos en hogares, comedores y bibliotecas de contenido para educación.
2: Sí.
1: Quedó. Bueno, ¿cuál de colegio de quinto grado del año 60 ganía cualquiera de los dos? Tiene un contenido que
3: claro.
1: Agarrás un libro ahora del gobierno de la provincia y tenés la foto de perro, puma, gato, y agarrás el mismo para chicos de la misma edad, estando, te vuelvo a repetir, cuatro Perón o en el 66 Onganía, que es para hoy alumnos de
2: no dan
1: libros, por ejemplo.
2: No,
1: antes a mí me da a todos nosotros, no sé, a García Lorca, a Julio Verne, a Stevenson, en toda la secundaria.
2: Completamente distinta.
1: Esta la atacaron, hay un ataque.
3: Por eso te digo, pero igual yo creo con esto ser autodidacta, y yo me considero siempre tener en mi biblioteca todos los libros, de la estrella, todos.
1: Y pero tuviste una buena formación para poder llegar
3: yo
1: a ese punto.
3: Todo. Sí. O sea, de todo saco lo mejor.
1: Sí.
3: ¿Por qué? Porque es como una miseria. Mi cerebro también es una sala, pero me refiero a que yo fui, ¿entendés? Entonces yo tengo diferentes libros, ¿entendés?
2: Bueno, está bueno porque.
3: Por eso el justicialismo sacó esto, el socialismo sacó esto, ¿entendés? El liberalismo sacó esto.
2: Bueno, ahí está la educación que te da, el poder.
3: Correcto.
2: Entonces vos empezás a poder cosa contra la otra, te dan.
3: Exacto.
2: Los libros, que hoy por hoy. Tienen tantos
3: pero,
2: libros.
3: Mirá, como dice un tema de Aaron, es de reggae, pero igual le gusta el metal.
4: Todo lo music.
3: Hay un tema de un grupo de metal inglés, de heavy metal, dice, corro libre. Entonces, libre y libro. Por libro, yo agarro y me fijo, ¿entendés? Las cosas, ¿me entendés? Y saco de lo mejor, ¿entendés? En espíritu de uno, ser autodidacta. ¿Te das cuenta?
1: También está el factor que no... No consideramos el factor, digamos, el bill metal. Porque que la gente, digamos, no haga un dependiente o de un multimedio o de otro.
3: Claro, claro.
1: La grieta, el día que los programas empiezan a dar las noticias como enero.
2: Sí,
1: la
3: perfecto.
1: La publicidad es todo un tema.
3: El mundial, bueno, hoy se enfrenta para Francia a las 17, pero bueno, con Inglaterra, un buen partidazo. Argentina con Suiza. En estos cuatro, que obviamente yo soy. Pateo mi percepción. Va a ser, y tengo varios asados. ¡Ojalá que gane! Posiblemente tengo que poner mucha plata.
0: Argentina. Un minutito.
3: Por favor.
0: Así está claro, porque también listo. Hay que hacer un horas,
3: listo.
0: Como marca la ley de radiodifusión argentina.
3: Sí, no,
0: entonces, ahora hacemos un corte,
1: Búnker,
0: y arrancamos con manteniendo la línea. A media hora nos ordenamos lo que hacemos acá con el amigo y seguir el programa nuestro.
3: Perfecto.
0: 12 y media, ¿correcto?
3: Perfecto.
0: Idea,
3: no, por favor, gracias Sergio, una remano. Hacemos un corte a las 12 y después del tema, de la pausa.
1: ¿Qué crítica que recibió la selección? Va.
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0: Buenos días, gente linda. ¿Cómo dice que les va? Ya estamos acá en este día, Día de la Patria. Estamos acá compartiendo con la gente de línea, Tu magazine diario. El mejor galardonado, el más distinguido. Así que bueno, muchísimas gracias a estar todos acá. Gracias. Gracias en el programa de acá del amigo Estanislao. Un programa que tiene de todo, ¿verdad? Tiene de todo.
1: Y menos plata tenemos todo.
0: Ahorita del programa, de Manteniendo la Línea, vamos a compartir acá. Feliz día para todo el mundo, obviamente. El amigo Estanislao, manejando acá esta media hora del programa. Manteniendo la Línea, como siempre, hasta las 3 de la tarde. Acordate que para hoy en España, Pedro Albuquerque, que va a salir.
1: Interesante.
0: Y en la última hora, en la última de Noticias de San Isidro, tenemos también todo lo que acuerdo de deportes en la actualidad, toda la información, toda que siempre tengo la línea. Pero ahora el turno le paso acá la posta al amigo. Disfrutando de esta linda mesa en este Día de la Patria. Gracias.
1: Muchas gracias, Sergio, por disminuido con tal gigante de la radio. Me siento un chiquito, ¿viste? Hola, ¿viste? Chiquitito, así, ¿viste? Pero no, sé que estás hace muchos años, bueno, te agradezco mucho más que me estés dando esta mano. Sí, pues voy a empezar con Raz, con los temas que va a hacer con Ezequiel. No sé si querés contar con la limpieza de los ríos. Hace una cosa muy altruista, va con un muchacho Cristian, con Cristian que ya lo sacamos, con sí, está laburando, sí, que lo vamos a invitar el próximo jueves. Y vos sabés, y saca de todo el río, limpia lo que no hace el Estado.
2: Perfecto.
1: Gente altruista, contamina mucho el río. Hace una, la verdad que es un acto muy basura.
3: Pero increíble
1: la basura que saca.
3: La basura, increíble cómo están nuestros ríos.
1: Río, en el
3: fuimos un grupo con kayak y con lanchas para basura.
1: Qué horror.
3: Pero hemos sacado cualquier cantidad en un ratito. Es algo que no se puede. ¿Cómo están nuestros ríos? Y
2: la falta de conciencia.
3: Y que tapan todo, que se tapa, no se ayuda, el municipio no ayuda a
1: no,

0: Que veníamos un programa con vos, Cristian, y
1: Cristian
0: deja el chesume, sí. Porque si cada uno barre la vereda, el barrio está limpio.
1: Río con todos. Exactamente, lo lidera él y es así, increíble.
0: Sí, yo los vi, la basura que aparte la educación de saneamiento que tienen que tirar, viste, y reciclar y tirar, la verdad que es una locura.
1: Bueno, es mucho para hablar, es un inodoro. Sí, los desechos, tío,
0: sí, hay que
1: es increíble.
0: Una cosa loca.
1: Increíble.
0: La conciencia social y la ley. Vamos a hacer, yo me voy a poner una firma para un proyecto de ley para que vaya, que nos quedan 20 minutos, saca nuestro amigo Sergio, nos dio el programa.
1: No,
0: igual va a salir el jueves que viene, porque hoy se juntó. Así que bueno, gracias Raz por venir con adelantarnos con tu música. Raz en Son, que te toca a Dios, que el hombre se aleja de Dios, por eso hay tanta maldad.
2: Hoy de día era independiente. Buenos temas para hoy.
0: Sí, señor. Redemption Song. Martín, libre, que lo más nada importa. Así que bueno, señor, en línea, un programa especial con el Bunker. Por Marley, Redemption Song con nuestro amigo Ezequiel. Así que bueno, cuando usted quiera, amigo, de hablar, cuando cantar, cuando quiera.

0: Grande Razo.
1: Buenísimo.
0: Te toca esa conexión con Dios, que la gente en Jambles hay en estado de... ¿Sabes que el rastafarismo viene de Hele Gelase, que era una de Etiopía, Hele Gelase, uh-huh. Y ahí viene el rastafarismo, que es una religión, peluquería, que van a... Pero el rasta peluquería, el rastafarismo es una religión.
2: Es una religión.
0: Es una religión, acá porque es lo boludo, se puede, el rastafarismo es Hele Gelase,
2: sí,
0: exactamente. Y sí. Sí, sé que era una de las siete tribus israelíes.
2: Sí, sí.
0: Mirá qué interesante. Uh-huh. Es muy interesante el rastafarismo, hermano. No, la verdad que me toca el alma y la mente. ¿Querés tocar otro tema? ¿Querés descansar? Tenemos 15 minutos de programa con nuestro amigo Sergio. ¿Usted, Ezequiel?
1: Vamos también. ¿Tenemos,
0: tenemos 15 minutos. Tenemos Buffalo Soldier y para mí un temazo que representa todo el esclavismo: Aaron Zion Lamar. Ese es un temazo.
2: Es la última.
3: Hay una versión de esta.
0: Sí.
3: Impresionante,
0: sí, sí.
3: ¿Eh?
0: Sí. Porque vos sabés que por ahí el metal está tario, uh-huh, hacia la opresión, hacia la libertad. Y el rey también. El rey.

0: ¿Entendés? Es lo mismo. Sí. O sea, es la misma rabia contra la opresión, contra la esclavitud.
1: No sé si tanto, es música espiritual. De conexión con lo divino, también con el tema de la educación.
2: Claro.
1: Ese día también podríamos hablar
0: de abrir los ojos. Pero el tema, ¿cuál es? Ser libre de los ingleses, que fanatismo. Jamaica se independió. Sí. La libertad de tener con Dios, la libertad que tenés, no la opresión. Bien, Raz, la verdad
3: la
0: que.
3: La semana pasada fue, no creo qué día, pero la semana pasada fue porque yo lo nombré. Sí.
0: Que todo, amigo Sergio, cuando quieras venir a tocar, compartimos
3: artista, un programa, ¿no? Especial.
0: Sí, es lo que está bueno que me dijo que es una. Mirá, que hacer un programa en vivo, un streaming con Jamaica, que tiene gente Jamaica. Está buena esa difusión del reggae y la música. Sí, sí, y vamos a hacer, sí, la verdad que sí. Diga usted, maestro, siga usted con lo que usted desee. ¿Qué tema quiere tocar? Yo soy para el sheriff.
1: Un segundito.
0: ¿Quieres practicar otro mejor o otro que te salga mal?
1: No, que se corrió una cuerda.
3: Ahí va.
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0: Disculpa. Ese tema. Esa me va a decir afuera.
1: Tranquilo, hasta este
0: momento.
1: Muy bien.
0: Sí, compre caro.
2: Entraron a robar a la casa. Y esto lo hablamos hoy a la mañana. Una placa de sonido externa Sony. ¿Cuántas entradas?
0: Cuatro insert,
2: una placa externa, un micrófono, digamos, que era Rode el micrófono. Ajá, sí. Un micrófono Rode de color rosa, con sonido de cuatro entradas Sony. Si la llegan a ver, comunican.
1: Teléfono, sí, igual ese tema lo estamos manejando en la justicia. Quédate tranquilo.
2: Pero si llegan a encontrar, sepan que son de procedencia.
1: Quédate tranquilo que. Sí, los teléfonos de contacto son el 4793-3510-7362-4850-fmfenix.com.ar o en el canal de YouTube fmfenix.com.ar. Así que ese tema, sí, lo vamos a manejar ahora cuando salimos de radio.
0: Sí. Sí, sí.
1: Ahora, bueno, ahora estamos en modo radio, después te nos ponemos. Así que tranquilo. ¿Qué te iba a decir? Bueno, nos queda 8 minutos en verdad. No sé si quieren tocar un tema más, queremos hablar
0: último.
1: Como vos quieras, como vos quieras, si te sentís más cómodo con vos, Fashion Zion, me encanta ese tema que habla justamente de la de esta de la rebeldía. Uh-huh. Como ustedes quieran, yo no tengo problema.
0: Ayan.
1: Tranquilo, si querés hablamos de otro tema. Como ustedes quieran, descansen 2 minutos y bueno, nos quedan 5 minutos de programa.
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0: Zion. La verdad que este tema
1: yo tengo un
2: problema. Bueno, no sé si lo probaste, le pregunté a la inteligencia artificial de la música, escucha. Y yo, en la computadora. Digo, cuando yo tomo mucho alcohol, de que tu mental, ¿viste? Me dice, eso está bueno. Cuando tomas mucho alcohol, en mi caso, y escuchás heavy metal, la mente entra con un estado de. Se libera
3: alfa.
2: Sí, me dice, está aislado, me llamo yo. Me dice, sí, está aislado, usted porque te va a crear dependencia.
3: Con eso te tiene razón. Pero igual están, mandan fruta. La gente el año pasado venía un mes bastante flojo con el tema del general y todo, pero quería mejorar las ventas. Entonces lo utilicé como una guía para que me ayude a armar un speech diferente. Data me dice no, porque bueno, con la cantidad de árboles y lo que llevas, me hizo un cálculo que habíamos recuperado. Entonces, 80 abuelitos medianos, pues se usa la albura para hojas de libros. Y bueno, el cálculo era ese. Y empecé con ese speech, era lo primero que decía. Bueno. No, porque bueno, con eso era verdad. 4,5 kilos de dióxido de carbono menos en la atmósfera. Bueno, pasa un tiempo y digo, voy a chequear esto porque no lo chequeé. Y me puse a investigar. No le erró. Le hablo y le digo, che, mirá. Me puse. Fuera de ética, claro, sí, porque ya va agarrando mucho.
2: Lo que te iba a decir no es terrible. Pues, esto, ¿viste? ¿Entendés?
3: Claro,
2: porque
3: aparte por ahí, se va adaptando la cultura de los lugares.
2: El tipo dijo, sí, está bien lo que escuches. Como decía Iorio, viste, que no la cumbia, pero está todo bien igual. Pero por ahí escuchar cumbia, te das cuenta, porque el metal, ¿entendés lo que te digo?
3: Claro,
2: sí. Depende quién te la cargue.
3: Únicamente claro, un dice, pibe no, por ahí o no, una persona que está con problemas y la puede.
2: Eso es un tema interesante que también está para hablar. Los límites. ¿Quién pone límites a esto? No. Ponle que un pibe sea depresivo. Hasta no, pues son gente adulta. Uh-huh. Esté mal. Y te diga, che, ya, estoy depresivo. O sea, anda al balcón, gritar, viva la patria. Por eso te
3: lo
2: digo.
3: Lo ha hecho y hay un caso, creo que en Estados Unidos, varios casos.
2: De que suicidio, han sido el suicidio.
3: Y hay uno que estaba muy mal. Le seguía como la corriente, según escuché la nota. Le seguía la corriente y un día le dijo, y bueno, sos un estorbo, así que lo mejor que puedes hacer.
2: Por eso hay que tener. Con esto,
3: está bien que se esté prohibiendo en unos países del mundo, sobre todo. Las redes sociales, creo que en Holanda.
2: Sí, bueno, hermosa. Nos quedan 3 minutos. Le agradecemos a Sergio infinitamente en casa por la buena onda.
4: Ahora, bueno, igual tenemos que planificar un programa especial.
2: No hay problema.
4: Me gusta toda esa especial. ¿Viste? Ya hice tantos.
2: Mira, somos especiales. ¿Vos especial por lo raro?
4: No.
2: Yo no soy gay, soy el gay. Que mi novio, no, yo no. Igual no pasa nada. Mira, el otro día yo había el Papa Francisco, ¿no? Cuando fue a Estados Unidos, viste, hizo un discurso que tenía un sombrero. Y él dijo: no hay que. Y si uno trabajamos. Da seguridad. Si querés dar amor, si querés amor, da amor. ¿Te acuerdas? Como él mismo dijo, y esto me quedó una frase grabada que todo el Capitolio de Estados Unidos. Mira que está. Con la misma vara que jugas. Será juzgado. Uh-huh. Con la misma vara que queremos dar algo, si queremos dar algo, ofrezcamos amor.
5: Exacto.
2: Porque es lo que yo te decía, no es lo que yo digo, sino que amor está muerta. ¿Cuenta? Uh-huh. Entonces, vos querés tener buena onda, el budismo, eso lo dice el karma, darme la puerta y mirá. Todo gira,
4: todo vuelve. Río,
5: todo vuelve.
4: En el puerto.
2: ¿El de Buenos Aires acá?
4: Buenos Aires,
2: mira, justamente años, la aduana del puerto. Estamos hablando.
4: Hace años había un dicho muy famoso. El círculo es redondo y es un círculo porque lo que empieza vuelve otra vez.
2: Y vos le invité a este muchacho Valentino Navarro que no pudo tocar y estaba Cristian, el que hace esa cuestión altruista con ustedes. Ramiro

0: Sí, es amigo mío, yo lo conozco. Menos mal que no
1: se porta bien lo que
2: sí, es un pañuelo.
0: Pero sí. Yo jamás me imaginé, sí, ¿entendés? Por eso yo siempre camino bien y sobre todo le digo a una amiga, Sergio, mirá, yo tengo una virtud, pero tengo una virtud que apoyo la cabeza y uno está tranquilo.
2: Sí. Nah, eso está todo el oro del mundo.
0: Tan tranquilo, sí. ¿Entendés? Así que bueno,
2: muy amable por mi invitación.
0: González, ya nuestro columnista invitó.
3: Gracias, que
2: gracias, saludos a todos.
0: Mario también.
4: Gracias,
5: que levanten y cada uno se vaya.
0: Sí.
5: Gracias, bien por compartir este momentito.

0: pasé. Pero bueno, son fechas en donde uno tenga el celeste blanco, pero lamentablemente sí, nos acordamos mucho cuando yo lo escuché.
1: Exactamente.
0: Y yo lo vengo reivindicando hace mucho eso.
1: Exactamente.
0: Cuando jugó Argentina, ¿cuándo fue? ¿El martes?
1: El martes. Sí.
0: Bueno, yo
1: ¿acá,
0: lo
1: acá?
0: Sí, claro. Pero eso, no seré close, pero lo hemos relatado. Cuando me fui, ¿no? Acá, toda la avenida Santa Fe festejando. Sí. Y está bueno.
1: Qué bueno.
0: Yo no digo que no veo a nadie allá.
2: Lo que estábamos hablando. Que
0: hoy no veo a nadie porque hoy es 9 de julio.
1: Claro.
0: Eso lo quería decir porque vos lo
2: uno
0: dijiste.
2: No está claro.
0: Es estar en contra.
2: No es estar en contra de lo que hablábamos. Yo lo estaba hablando también. Se ha hablado mucho que no era válido el gol de Argentina. Había un penal, que el gol que le anularon a Egipto. O sea, me gusta el fútbol, pero se está dejando atrás un montón de cosas. Totalmente. Que son todas las fechas patrias. De hecho, los carnavales, porque si uno se acuerda, se retrotrae 20, 30 años. Sí, Martelli, Munro.
0: Yo tengo todavía mi imagen, López. Mi imagen, y pusieron en contra, y me lo dijeron a mí también, inclusive. Voy a llevar adelante el famoso desfile militar del 17 de agosto.
1: Él fue militar.
0: Entonces, yo lo reivindiqué porque yo desfilé como soldado.
1: Mire,
0: siéntate atrás. Y muchos políticos, obviamente, que estaban en contra.
1: No, eso, papá, yo quiero en Luca, dijo.
0: Y entonces,
1: yo quiero
0: yo con la barra, Luca, la imagen. Cuando se chocó y en la famosa Plaza San Martín de Boulogne,
1: claro,
0: se hacían los famosos.
1: Yo
0: vivía en una cuadrita en el 25 de mayo y,
3: claro,
0: y era una fiesta.
4: Todas las escuelas,
0: y los días íbamos al colegio. Sí. Teníamos el acto escolar.
3: En
0: el y después.
3: Tomamos el chocolate también.
1: Sí. No, claro. González fue un patriota, fue por gendarme y cambió, fue un soldado, siempre lo digo, cuidó la patria. No, por eso te digo, como decía, yo quiero mi bandera, necesito mi bandera. No, Dios, patria, primero Dios, porque
0: obvio.
1: Dios fuente de todo respeto. Igual definime lo que es Dios y te digo si creo.
2: Claro, no, lo que hablaba de Francisco, del Papa Francisco, que escuché.
1: Pero yo me saco sombrero.
2: Escuchado,
1: o sea, no hay un patria,
2: ¿entendés? Y que era, ese era uno de los problemas fundamentales, digamos, de
1: me saco
2: y
1: el sombrero.
0: Acá nos estamos quedando un poquito así.
2: Sí.
0: Nos estamos quedando. Yo lo estoy notando mucho de difundirlo, tratamos de difundir.
1: Obviamente,
0: eso, ¿no?
1: Seguro.
4: Sí.
1: Es el lugar sagrado e íntimo de mis hijas. Siempre, siempre digo. Cuiden el techo como sus vidas. Porque la patria es el lugar de uno. Vos tenés tu casa, ¿entendés? Yo, como González, cuando fui pibe, fui al liceo militar, 83, cayó el proceso. Era jodido, tenía un uniforme, te cagaban a pedazo.
0: Yo siempre. Me consigne estar bajo bandera también.
1: ¿Vos fuiste militar?
0: Claro. Porque yo. O sea, fue una etapa rara en mi vida, ¿no? Cuando fuimos a custodiar las elecciones.
1: Después sí,
0: nos basureaban.
1: No, papá, no.
0: Nos basureaban por haber sido
1: soldado.
0: Eso uno nunca más se lo olvida.
4: No.
0: Entonces quiero reivindicar.
1: Interesantísimo. Yo tengo un caso en este pie que quiero darte el programa, pero esto es. Mira, un patriota, más allá de González que lo fue. Mi amigo Hugo Bustamante, que es padre, que se me partió un alma. Un hombre que dio la vida por Malvinas. Cuando sabe que casi me pongo a llorar. No soy de llorar, pero bueno, muchacho, tiene un problema gravísimo. Bueno, pobre, quedó mal, muere. Un crematorio, ¿viste? Un hombre que dio la vida por Malvinas. Un triste y sumiso, pero nadie. Vino un ex general a saludar. General, mucho gusto, el doctor López, ¿cómo le va? ¿Dónde está la patria? Este hombre. ¿Sí? Dio la vida por la patria. ¿Y dónde está?
2: Sí, fue una vergüenza.
1: Con la hija, la esposa, yo y el general despidiéndolo. ¿Y este hombre dónde está? ¿Dónde está la pompa? ¿Dónde está? Cuando fue a la vida por la patria.
0: Por los
4: entonces, te juro. Se ha perdido y a nuestros niños tenemos que respeten la patria y que vuelvan a en nuestra patria. Lo que pasa, pobre patria, ha sido cruelmente castigada y la seguimos castigando.
1: Y ya con esto concluyo, para mí, en forma no desmedida, sino que le roba la patria, en la Plaza de Mayo y el pueblo, en la imagen de San Martín de Belgrano, lapidarlo como antiguamente, como dijo la gente, la chusma le estaban apedreando. Y tire la primera piedra.
4: Tire la primera piedra.
1: Y acá pasa lo mismo. ¿Robaste la patria? Vení.
2: Sí. Bueno, o sea, por ahí la forma, por ahí sería probable que se haga, pero en fin, pena de muerte.
3: Una lista,
4: mano.
0: Yo los voy a invitar, generalmente, si no son los mismos, paso esta canción yo. Yo no sé si ustedes la conocen, Somos de Acá. No está en ninguna plataforma revistarlo al cantante que es James Bondi. Eso como una especie de juego con James Bondi, es argentino. Y él hizo esta canción en el canal de YouTube, lo invito a buscarla, tal cual somos los argentinos. Entonces, con este tema, que lo vamos a repetir, para que ustedes los escuchen, lo escuchen, que ya veremos manteniendo la línea en este día, digo yo, en el Día de la Patria. Se llama James Bondi.

0: de acá. Escúchenla y escuchen bien la letra, por favor. Yo mientras me voy preparando.
1: Dale, gracias.
0: Ahí va.
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Muy buenos días, gente linda, gente divina, gente preciosa. Gente amiga, gente maravillosa, gente de San Isidro, gente de Martín Pérez, ¿cómo dicen que les va? ¡Che! ¡Todo el mundo! ¡Feliz Día de la Patria! Las 2 horas con 49 minutitos. Julio, acá en Radio Fénix FM 100. Tenemos en estos momentos una temperatura del 16, al igual que la sensación térmica del cielo. Un poquito del programa, un poquito del programa de nosotros. En este día. Este nuevo año 2026, al cual le están faltando nada más ni que terminalice para que se vaya, para que concluya 26. 28 de julio del 2026. Tema número 1838. De manera consecutiva, sin interrumpidas, y ya en nuestra novena, después que desde abril, pero del año 2026, y alegres en nuestra nueva casita, nuestra casa, en Radio Fénix FM. Muy en directo, desde el corazón de esto, hacia el mundo entero. De la destrucción de las armas de fuego, Argentina. Un día como hoy, en la ciudad de San Miguel de Tucumán, se firma el acta de Provincias Unidas del Río de la Plata, con el importante marcar que un día como hoy, unos años después, posterior, las 14 provincias de la Confederación Nacional Argentina, a la de Santa Fe. Tom Hanks, hoy Damián Cifrón Sosa, nació en 1935. Y vos fijate, ¿no? Mercedes Sosa nacía un día como hoy de viernes. La Coca Sarli nacía un día 2, el mismo día del mismo año. El 11 fallecía Facundo Cabral. Fallecía el expresidente Fernando de la Rúa. Parte del día que no es la mía. La vida es aquello que te haciendo otro pila a todo el mundo. Vas por un lado y la vida te lleva por otro. Vamos rapidito. Ya dentro de un ratito vamos a estar hablando con de los Estados Unidos. Pero lo primero, esta es la canción misteriosa. Cuando, ahí vamos, a ver. Escuchá. Ayer, alguien de San Isidro. ¿Quién es?

quiero saber cómo se llama depositar. Eso que tiene que ver con el día de hoy. Pero bueno, como tenemos que hacer una pequeña compresión en el programa, ya vamos a hablar del clima, porque ya viene todo el universo de toda la galaxia que sea. Pero para eso, pues, adelanto, hoy, música, disco, en la última hora, nos dejamos para la última hora. Escuchá, bien, Lips Inc.

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1: Muy bien, volvió Joaquín Sabina con su parte meteorológica. Lo que a mí me está indicando que ahora vamos a estar hablando del clima. Pero para eso, ay, ya sé que Sabina comienza a discutir. Entre los dos, tiempo inestable. Tus ojos, las tormentas. Que el viento sea variable. Que me quiera. 58. Ya terminamos con el clima. Ponemos otro tema y autoría de las 13 horas. 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Pero cuéntate que a las 14 horas hacemos un corte y una quebrada en nuestro canal. A las 14 horas hace un clic, se hace un corte, 2 horas, y después se sube el segundo, que es la tercera. Tenés 2 links en cada programa de mantener en pantalla. 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Bueno, pero ya sabés que también formó la banda, amigo, pertenezca a la banda de Oscarcito. Le haces un pequeño perfilito. Y atención, atención. Lo único que esté estudiando, se recibe un oficio, tenga una ocupación, señoras y señores, que no sea un vagoneta, pulgas. Muy bien, y ya sabés que siempre te damos un ejemplo. Fue uno de los primeros amigos de Oscarcito en formar la banda de Oscarcito. Como no había ningún día internacional hoy, aprovecho, a través de Buni, nuestro conejo de la banda de Oscarcito. Hoy a la mañana, a las 5 de la mañana, tenemos 12 grados de temperatura, muy nublada, como la tenemos ahora. Dentro de un ratito, por ahí vas a ver un poquito, el jueves, 17 para 18 me llegaba la temperatura máxima, 12, 13 grados nublado, y hay ingresos de nubarrones por la tarde, pero nada que temer, vas al día viernes, 8 grados a la mañana, pero acá varía mucho, 12 grados.

grados. Mirá cómo cae, casi 5, 6 grados. Porque mañana y el sábado van a ser dos días fotocopias. Dos temperaturas máximas para ambos días de 13 grados. Lloviznas y algunas lloviznas débiles durante la tarde. Y el sábado casi todo el día con llora. Tenemos un cielo en 13 grados la máxima, ¿correcto? Bueno, pues solamente te voy a contar ahora la efeméride, porque muchos eran chicos en ese momento, pero en el año 2000, en Argentina, nieva en Buenos Aires. Ustedes, fenómeno meteorológico, inusuales condiciones climáticas con una en la ciudad y en la provincia de Buenos Aires, cuya población se hemos sorprendido por un fenómeno por junio, pero del año 1918. Para los que tienen un poquito, ya hace 19 años, ¿qué son ustedes, no? Además, estábamos celebrando, yo me acuerdo en ese momento, estamos de allá de Boulogne-sur-Mer, en la parroquia, un locro, por Dios, lo que fue ese día, no me lo voy a olvidar más. En un momento mi hijo era muy chico, apenas tenía 3, 4 años, nunca habíamos visto nevar, por lo menos en San Isidro, ¿verdad? Fue un día como hoy, pero patrio, el día, viste, por excelencia de la Argentina, y nevó. Nos vamos a ir a la tandita porque ya me he pasado 4 minutitos, traía a Juan Martín en la operación técnica. Ustedes saben que tenemos que hacer sí o sí radiodifusión argentina, cada hora hay, y pero ahora para ir a la tanda y después ir a España, porque ya, don Pedro de las Mercedes Albuquerque, tenemos que ir con este tema bien, bien ochentoso. Escuchen ustedes este temazo que se llama Fantasy. En la última hora, ahora vamos a estar hablando con una hora del programa, y en la tercera, en el deporte, en las noticias, porque vamos a que sí, pero en la última hora, ¿sabes? Ahora nos vamos a la Fantasy, en la Fénix. Ya volvemos.

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8: 12 minutitos. Pasaron después de las 13 horas, Clark. ¡Escuchá!

0: va. ¿Quién canta?
1: Militando,
0: cantando, San Isidrense.
1: Por la playa.
0: ¿Y cuál es la efeméride misteriosa?

0: Hoy, 9 de julio, Día de la Independencia Argentina.
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0: Pasa, hoy es jueves previernes. 16 grados con 3 décimas de grado en este momento la temperatura, al igual que la sensación térmica del cielo. Yo 38,5% nublado estaría el cielo el día de hoy, gris. Buscar a nuestro corresponsal en España, don Pedro de las Mercedes Albuquerque. Y para no perder el orden, Juan Martín, si a vos te parece bien.
2: Sí,
0: es la manera de abrir. Exacto, gracias ahí a Juan Martín en la operación técnica. Celebration. Música disco. Música pop. Da. Cool and the Can. Ya viene Pedro de Buquerque, ¡vamos!

0: Cuando han pasado 19 minutitos después de las 13 horas o'clock. Celebration, estábamos escuchando The Cool and the Game. 16 grados con 3 décimas de grado la temperatura en estos momentos en la zona norte. Al igual que la sensación térmica, el cielo nubladete. Pero escucha, escucha. Cuando los jueves canta Rafaela Carrá, esta tradición. A mí esto me está indicando que del otro lado ya debe estar preparado nuestro corresponsal exclusivo en España, sede de los Jesuses, de los Hidalgos, de los Quijotes. Don Pedro Albuquerque, muy buenas tardes, don Pedro, pero ¿cómo dice que le va?
1: Muy calurosas tardes.
0: Ay, por Dios, esperaba algo distinto, Pedro, por usted nada más, ¿eh? Porque nosotros estamos de maravilla acá, ¿vio? Por usted, realmente.
1: ¿Qué temperatura dijo que tienen?
0: 16 grados, exactamente, igual que la sensación. No me diga que 36.
1: Acá tenemos más del doble, 34 grados siendo las 6:20 de la tarde.
0: A la flauta, abuela siempre decía, a la flauta. 34.
1: Acá dirían, qué coñazo.
0: Qué coñazo, sí.

0: 6 de la tarde ya.
1: 6 y 20 de la tarde, 34 grados, se acaba de ser una noche calurosa.
0: Me imagino. Está para derretirse, en una palabra, ¿no?
1: Sí, sí, sí. Ya me parecía que había mucho porque hoy, como hice de 8 a 4, está el sol. Apenas hay una sombrita que te da el cartel, ¿no?, de publicidad.
0: Sí.
1: Y yo dije, ¿por qué estoy transpirando tanto? La remera mojada.
0: Sí. Hay un motivo. El motivo se llama calor, ¿verdad?
1: Calor.
0: Ayer estaba escuchando, no sé quién estaba dando un reporte meteorológico, pero a nivel internacional, y habían tocado, bueno, como hoy que también está meteorológico importante en China, con posibilidad de tsunami, la están pasando bastante mal el día de hoy en China, me parece, si mal no escuché, también está calor en Europa, ¿no? Porque, bueno, cesó unos días y volvió de vuelta con todo.
1: No, ahora hay una nota que dice que la segunda ola de temperaturas extremas. Y bueno, entonces no terminó la ola de calor. No sé qué entienden por ola de calor.
0: Bueno, acá...
1: Una ola es que, no sé, hacen 30 y 40 grados,
0: No.
1: Por acá la temperatura no baja, las nubes no aparecen.
0: Claro.
1: En Madrid llovió, por ejemplo, acá no. El verano es seco. Acá,
0: claro,
1: no,
0: claro.
1: Hay unas leves...
0: Claro. Bueno, acá le voy contando a usted y también para reafirmar un poco la audiencia. Meteorológicamente hablando, el otro día me estaba contando mal, que además es el meteorólogo de Alpini de la Selección Argentina de Fútbol.
1: Ajá,
0: Pedro, menos mal, porque si no, veníamos menos cero nosotros. Temperatura, por ejemplo, acá una ola de calor en Argentina, meteorológicamente hablando, son 3 días entre 23 grados a la mañana y 33 grados a la tarde. ¿Cuándo va a ser una ola de calor acá en Argentina? Hay que ver allá cuándo son los umbrales. Lógico Nacional Español, me imagino. Se olvidaron.
1: Bajo la temperatura. Por ahí bajo la temperatura en el norte de España.
0: Claro.
1: Bueno, acá en Baleares no pasó.
0: No pasó.
1: Vino y se quedó. Vino en mayo y ahí se quedó.
0: Sí, me acuerdo bastante Europa, ¿eh? Bastante la viene sufriendo Europa.
1: Sí. Peor está Francia, bueno, en los países nórdicos, dice 30 grados.
0: A ver, Noruega, Finlandia, ¿no? Esos países que están pasados por nieve.
1: Uno piensa que tienen frío todo el año, pero no, en verano sí.
0: Claro.
1: Por ahí tienen 25 grados.
0: Claro, claro.
1: La temperatura que me gustaría a mí, que para ellos es, bueno, no 30.
0: Claro, sí. Qué ideal sería vivir allá, ¿no? En Noruega, Finlandia. Dicen que además está todo tan lindo.
1: Sí, todo lindo, pero en invierno hay que andar en la nieve. Yo vi una serie, creo que era danesa, de Dinamarca.
0: Ah.
1: Y en invierno era Navidad. Y iban en...
0: Bariloche. No es Bariloche.
1: Una cosa es verlo con ojo de turista, otra cosa es verlo con ojo de...
0: Sí. Sí, lo lindo sería vivir allá y después, bueno, agarrate, ¿no? Hay que ir.
1: Exacto, hacerlo. Bueno, ellos por ahí dicen qué lindo vivir en Mallorca y después voy, que es el calor que hace.
0: Se mueren, me imagino. Pero sí, es verdad.
1: Así que con los primeros, cuando empiezan ya todos acamaronados.
0: Claro, rojos. Me imagino. Rozados.
1: Podrían decir, el sol de Noruega no hace daño, pero bueno, el de acá sí.
0: Claro. Bueno, acá frío, allá calor. A ver, acá no hace tanto frío, porque la verdad, 16 grados. 9 de julio, yo estaba acordándome, te vas a acordar también, que hace 19 años atrás, en el año 2007, ¿te acordás la famosa nevada del 9 de julio? Entonces, a ver, hoy es un día agradable. Ahora 17 grados, mira, subió un grado la temperatura. A ver.
1: Hermosa.
0: Para mí está ideal esto. Hasta 20 compro. Pero es un invierno lindo.
1: Claro.
0: Y si yo prefiero esto antes que el verano, ese calor terrible como están sucediendo ustedes, ¿no? La verdad que...
1: Es agobiante. Aparte que, no, bueno, por ahí en otra zona de España tienen respiro. Llueve, baja un poco la temperatura. Acá donde estoy yo, no.
0: Claro.
1: No sé, hoy había mucha neblina. Hoy sí, el cielo estaba todo cubierto de neblina. Uh-huh. Y a las 8, cuando, no, 7, a las 7 cuando tomé el colectivo, todo el camino se veía neblinoso.
0: Y después se despejó todo.
1: Sí, después sale el sol y se despeja todo.
0: Claro. La patria, usted, un argentino viviendo en España, pero
1: gracias,
0: bueno,
1: igualmente. Es feliz día.
0: Es nuestro día, el día de la independencia acá en Argentina.
1: Sí, también.

0: Y se canta el himno, aunque sea para adentro.
1: Claro, sí, me imagino.
0: El himno, Sarmiento, sí. Todas se canta.
1: Me imagino. Nosotros después, en la última hora, sí vamos a hacer un poco alusión al 25 de marzo.
0: Al 9 de julio.
1: Sí, sí, vamos a poner el himno nacional, vamos a hablar un poquito también de reivindicar. Hoy tu pase, hicimos por primera vez el pase. No lo vamos a hacer todos los jueves, ajá, porque ya lo voy diciendo, pero por las dudas a la gente que se engancha. Y justamente el conductor del otro programa, el amigo Stanislao, decía qué lindo sería que hoy 9 de julio suceda, sí, lo mismo que sucedió el pasado martes. Todo el mundo salió a las calles, sí, a festejar con la camiseta argentina, banderas. Acá se
0: olvídate. Yo creo que ya ni se embanderan las casas, ¿no?
1: Y muy poquito. Una por cuadra, me animaría a decir.
0: Recuerdo que mi mamá, a partir del 82, empezó a poner la bandera.
1: Ajá, ¿del 82?
0: No.
1: Te escucho.
0: No, a partir del regreso a la democracia empezó a poner la bandera.
1: Ok, 83.
0: Antes no, porque el gobierno.
1: Claro, es verdad. Un tema complicado siempre para argentinos, ¿no? Siempre argentinos, quizás, ¿no?
0: Sí, mira, poner la bandera, está a favor. Acá ves, no las fechas patrias, acá ves muchos balcones con la bandera española.
1: Mira.
0: Gobierna quien gobierna, la bandera española, todo el año.
1: Claro, sí, acá. Bueno, eso es lo que hay que entender, ¿no? Partido político que esté gobernando, lo que importa son los colores de la bandera.
0: Exacto.
1: Y nos cuesta.
0: El gobierno es el gobierno.
1: Exacto. Y nos está costando tanto porque, mirá, lo han llevado al extremo hasta con Meta, ¿viste? Comprender cómo una persona piense así.
0: Termita de siempre que si no pensás no vales para nada.
1: Sí, ¿viste? Y vos decís, pero no, me cuesta tanto entender. Sí. Porque nos vamos poniendo viejo, Pedro, y vemos que en un momento uno piensa que se van renovando, grande y no, y es. Y seguimos igual, seguimos. Yo te vuelvo a repetir.
0: Siempre.
1: Sí. No. Repetir, el martes terminó el partido de Argentina. Yo lo relaté en vivo acá. Nosotros estábamos, había tres, estaba Juan Martín, sí, estaba Rafa y a nosotros. Menos mal que terminó los 90 minutos, así entregamos el programa también. Y me voy, y Alvear y Santa Fe. Todo cortado con pibes, obviamente pibes, algunos cortando la avenida, sí, directamente para festejar el triunfo de Argentina, ¿no? Y yo me preguntaba, sí, eso, lo que te decía recién. El jueves, cuán tarde, de vuelta de acá, y no hay ni el loro con una, sí, bandera argentina. Nadie hay con una bandera argentina.
0: Ah, diciendo, no,
1: feliz día de la independencia, feliz día. Y no sé cómo se puede cambiar
0: eso. Bueno,
1: yo
0: tengo acá una amiga, mendocina, que el partido lo fui a ver con ella y el novio es mallorquín. Uh-huh. Y ella va con la bandera, la camiseta, todo, ¿no? Pero cuando habla argentino o dice cosas que exageradamente no ciertas, ¿no?
1: Claro.
0: El tema de la seguridad.

0: muchos de esos después se van.
1: Sí.
0: ¿No? Sí. Se van y están, no, que el asado y que no, sí, porque el ser argentino. Pero cuando están allá, el ser argentino.
1: Nada, nada. Hoy, nada. A ver, un día.
0: Pero bueno.
1: Puente acá en Argentina. Otra cosa que en nuestra época no existía, ¿no? Era el 9 de julio.
0: No.
1: Caía jueves, teníamos el acto, yo me acuerdo muy bien de eso.
0: Exacto.
1: ¿No?
0: Sí, sí, sí.
1: Y hoy día todos,
0: exacto,
1: viste, para afuera. ¿Cuánta gente se fue, viste, a pasar 3, 4 días? Está bien, yo no, no. Está bueno porque el país a eso le da circulación económica, yo eso lo puedo llegar a entender, pero, ¿no? ¿Qué hacemos? ¿Qué hacemos también? Porque no es todo economía, no es todo economía. Me parece que de prioridades, como ser el escudo patrio, la pan. A ver, vos le preguntás a mucho hoy, a muchos, che, ¿qué es hoy el 9 de julio? ¿Qué se festeja en Argentina? ¿Qué se celebra?
0: Sí.
1: Y me gustaría.
0: Bueno, muchos no lo saben.
1: Y muchos no lo saben, quizás. No. Eso es muy triste.
0: Hay una publicación que me aparece en Instagram, yo no sigo al que lo hace, pero cada tanto me aparece, que es, va alguien por la calle y muestra una, sí, y le dice a gente joven, y a veces a gente mayor me dice, ¿quién es? Por ejemplo, las fotos dicen Perón, Sábato, no sé, será un escritor, dicen.
1: Claro.
0: Nadie acierta, bueno, nada más a los que no aciertan,
1: sí,
0: obviamente es más gracioso. Pero también muestra una foto de Favaloro y dicen, no tengo idea,
1: sí,
0: no sé quién es.
1: Sí.
0: Bueno, por lo menos los que el fin de semana largo que pongan una banderita en el auto, ¿viste? Esas que se ponen en la en que se sujetan en el vidrio.
1: Sí,
0: ¿no?
1: Sí,
0: por lo menos,
1: sí,
0: que es un gesto.
1: Porque gustaría saber si esa gente que se va y está bien porque puede, sí, lo hace, da laburo, da morfi, gira la economía,
0: sí,
1: sabe por qué hoy es un día feriado. ¿Y por qué mañana también es un día puente, no? Porque hubo gente que dejó la vida, nosotros, nuestros próceres, ¿no?
0: ¿Quién? Que Maradona.
1: Seguramente. Que ¿no? Pusieron la vida para los que vienen atrás, para los que vienen atrás, ¿no? Y si nosotros, bueno, hoy estamos en este país,
0: más,
1: por ello.
0: Más allá de los errores que hayan cometido.
1: Claro.
0: Como, por ejemplo, en esa época se solían tener, ¿cómo se llama? Los chornos, los... ¿no?
1: Sí, sí, sí.
0: Y por ahí no los reconocían, pero más allá de eso, bueno, sí, fueron verdaderos patriotas.
1: Claro, sí, sí, sí.
0: Uno puede... Algunos están de acuerdo con Sarmiento, otros no están de acuerdo con Belgrano, pero...
1: Todos ellos algo hicieron por el país. Todos ellos hicieron algo por el país. Entonces,
0: y la mayoría se murió pobre o con lo justo.
1: Claro. Sí, eso también, Pedro. Obvio, vos sabés que reivindico mucho eso, ¿no? Sabemos cómo murió Belgrano, sí, ¿no? Arriba del buque yendo para España. ¡En un centavo!
0: Sí.
1: Le tuvieron que pagar el entierro, sí, ¿no? Es algo increíble. San Martín mismo, cómo termina, ¿no?
0: Castelli con... Castelli, que era primo de Belgrano,
1: sí,
0: era la voz de la revolución, porque era un gran orador,
1: sí,
0: terminó solo y con, sí, un cáncer de boca que no podía hablar.
1: Sí, sí. Y entonces, por eso voy a hacer una mención a este sándwich que tenemos. Pan y queso. El martes fue el pan.
0: Uh-huh.
1: El sábado va a jugar de vuelta a Argentina, ¿no? El sábado, ajá, Argentina gana.
0: ¿A qué hora
1: juega? Y salen todos a festejar. De Argentina.
0: ¿22 horas Argentina?
1: Sí.
0: Ah, entonces no lo veo.
1: No, vos estás a las 4 de la mañana ya, me parece, o 3 de la mañana.
0: 3 de la mañana, y 3 y media levanto.
1: Claro.
0: Pondré partido mientras me cambio para ir a trabajar.
1: Claro, sí, sí, sí, no te queda otra. Mucha gente se fue, mucha gente está haciendo el asado hoy, porque hoy festejamos el día feriado. Porque se festeja, muchos festejan el día feriado, ¿no? El sábado, vamos a ver, si gana Argentina... ¿Qué van a hacer, no? De vuelta a salir con las banderas, a festejar el triunfo. Está muy bien, pero hoy, ¿qué? ¿Qué le vamos a hacer?
0: A mí lo que más gracia me causa son que no se dio a nivel nacional, se dio en algunas provincias. A la administración pública la dejaron salir antes para que pudieran ir a ver el partido.
1: Sí, sí.
0: No, o por ahí gana Argentina y para festejar.
1: Creo que fue en La Rioja. El gobernador es...
0: No, en San Juan también.
1: En San Juan también, pero en La Rioja.
0: En San Juan también porque me dijo...
1: Bien. Que habían dado feriado también. Y ahora...
0: No, en San Juan los dejaron salir una hora antes. ¿Sabes?

0: Pero entonces
1: conmigo,
0: fue...
1: Conmigo el tránsito en San Juan, claro, antes de la San Saipa de partido.
0: Claro,
1: digo, claro, si el 80% son empleados públicos, el 80% está en la calle.
0: Obvio, obvio. Y ahora, el secretario general de ATE, que es Agrupación de Trabajadores sí. Estatales, no me acuerdo el nombre, muchachito.
1: Debe ser el mismo que está hace 30 años.
0: Si no está 30, 29, 28. Sí, ¿viste?
1: Claro, sí, sí.
0: El otro día, cuando Argentina le gana a Egipto, feriado nacional para el otro día, sí. Así hacían miércoles, jueves, viernes.
1: Ah, sí, sí, sí, sí.
0: ¡Ate!
1: ¿No te das cuenta que a esa gente no le importa la economía? Nada. No. Ya están, ¿qué les importa si se pierde un puntito del PBI o no?
0: No le importa.
1: Por hacer un feriado.
0: No le importa, claro. Sí. Si a veces pierde Argentina, pero ellos ganan, siguen ganando, es así. Pero bueno.
1: Siempre ganan.
0: Bueno. Obviamente que Pedro tengo acá preparado el horóscopo. No puede faltar.
1: A ver
0: el suyo. Nos vamos a Escorpio. Atención, Ponga en claro sus pretensiones y reflexione sobre situación. A la miércoles. Bueno.
1: A la miércoles. Uno que quiere olvidar el pasado, ahora sí. Tengo que reflexionar sobre el pasado.
0: Y encima poner. No es como que usted no tiene nada en claro. De
1: sí.
0: Una palabra.
1: Claro.
0: Sume.
1: No, yo tengo muy claro lo que pretendo. Lo que pasa es que no lo consigo.
0: Ah, sume su experiencia.
1: No, yo pretendo. Sí.
0: A las actividades del presente. Ahí está el enganche.
1: Es lo que hablo, iba a decir. Experiencia, las actividades del presente.
0: Eso le iba a decir.
1: Todos los días lo hago.
0: ¿No? Es lo que uno fue mamando todos los días, la rutina, el
1: portal. Hoy en la galera me dijeron, tenés que hacer dos tablas de queso y dos tablas de jamón, y las hice, las decoré con mi experiencia.
0: Claro. Dijeron, bueno, a veces son medias,
1: en fin.
0: Como diría mi abuela, insulsas también algunas frases, ¿no?
1: Sí, frases que todo.
0: Sí. Acá me dice a mí, impulse las ideas personales más allá de las dudas ajenas. Bueno.
1: Perfecto.
0: Posiblemente. Y tiene, me dice que tengo noticias sobre temas que le interesan, pero que evite equivocaciones. ¿Cómo? Ah, que avance, ¿no? Que evite. Lo estaba leyendo como, evite equivocaciones y evite el avance. No. Evite las equivocaciones, pero que avanzaremos.
1: Claro, que avanzaremos. Igual, claro. Bueno, mejor. Avanzar sin errores mucho mejor.
0: Claro. Bueno. Bueno.
1: Eso, la que no pudo avanzar es Begoña Gómez, la esposa de Pedrito
0: ¿Qué
1: Sánchez.
0: ¿Qué pasó? Porque algo me enteré, muy fugaz.
1: Sí, porque el juez le sacó el pasaporte y le retuvo el pasaporte y ella pidió autorización para acompañarlo a Pedrito a la cumbre de la OTAN en Turquía.
0: Sí.
1: Y para ir a la graduación de estudia en Inglaterra.
0: Y no pudo.
1: Bueno. A la cumbre de la OTAN no la autorizaron,
0: sí.
1: Según el juez, porque no hay convenios de extradición judiciales con Turquía.
0: Sí.
1: Pero Inglaterra sí, pero vacaciones y la autorizó el juez suplente.
0: Ah.
1: A ir a la graduación de la hija, que estudia en una universidad privada de Inglaterra. El otro, ¿no?, ruido que hace toda la dirigencia... No digo toda la dirigencia de la izquierda, pero sus cabezas más reconocibles, por lo menos las de acá,
0: claro.
1: Pedrito Sánchez, que alaba la educación privada en Inglaterra,
0: sí.
1: Y, ¿cómo se llama? Pablo Iglesias e Irene Montero, Pablo Iglesias, ministros en la primera legislatura de Pedro Sánchez, de la ultraizquierda de Unidas Podemos, que están públicas de los barrios, qué sé yo,
0: sí.
1: Y se mudaron a un casoplón de Madrid con piscina, claro. Y cambiaron a los hijos de la escuela pública a un colegio...
0: Sí, del populismo de izquierda, ¿no?
1: Exacto. Haz lo que yo digo, pero no hagas lo que yo hago.
0: Tal cual. A ver, Kirchner y otros tantos, nunca se atendieron en un hospital público.
1: No.
0: Nunca. El máximo y eso no estudió nunca.
1: Entonces,
0: esa es la única.
1: Teóricamente el hospital Argerich, desde la época de Esencial, que está disponible para atenderlo al presidente, a la presidenta o a quien esté ejerciendo el mandato.
0: Tal cual. Pero bueno, es así como dice usted,
1: bueno.
0: ¿No? Dime lo que... ¿Cómo es el
1: refrán? Exacto.

0: ¿Cómo es, Pedro?
1: Dime. Haz lo que yo digo, más no lo que yo hago.
0: Exactamente, haz lo que yo digo, pero no lo que yo hago, correctamente. No, le terminaba diciendo que, bueno, Máximo sí se hace atender en las mejores clínicas, pero estudiar no, porque nunca estudió. Nunca fue a un colegio, esa es la diferencia.
1: No, no, no. No.
0: Directamente. Que
1: no, por suerte heredó.
0: Claro, claro. Ay, Dios, por mí. Bueno, pero bueno, entonces, en España sigue siendo rutilante.
1: Le cuento una nota...
0: ¿Cómo? Sí, no, digo, sigue siendo rutilante Pedro, la esposa y la mar en coche, ¿verdad?
1: Sí, sí, parece que en la cumbre de la OTAN Trump dijo que no, hay que dejar de comerciar con España porque la verdad es un pésimo socio.
0: ¿Dijo eso Donald Trump?
1: Pero bueno, ya lo dijo, como que sí, como que iba a dar la orden de dejar de comerciar con España porque es un socio pésimo.
0: ¡Upa! Grave eso.
1: Pero bueno. Y como una nota de color, vio que se murió Bonnie Tyler.
0: Ah, hoy a la mañana, sí. Bonnie Tyler, sí, sí, sí, sí.
1: Sí, bueno. Uno de los perros del rey Carlos Gustavo de Suecia
0: sí.
1: Se llama Bonnie porque el rey es un fanático de Bonnie Tyler.
0: Ah, mire usted. No sabía. ¿Perra entonces o perro?
1: No, es un... no sé, dice uno de los perros reales por ahí.
0: No miró perro, para abajo. Perro. No miró para abajo. Por la duda, para constatar si.
1: Sí, sí, miré un poquito. Vínculo vital la cantante. Era una de sus favoritas hasta el punto de dar su nombre a una perra de la familia real.
0: Ah, bien, ahí estamos bien, perfecto. Está bien, conservaron el género.
1: De hecho,
0: por
1: la familia real ha recibido la triste noticia. Emitió un comunicado.
0: ¿Qué
1: cosa? Que dice: la familia real ha recibido la triste noticia de la muerte de Bonnie Tyler. Siempre es triste cuando alguien nos deja. Era una cantante fantástica, muy popular,
0: sí.
1: Que tuvo una carrera exitosa durante la infancia del rey.
0: Mira, durante la infancia del rey, para, ¿cuántos años tiene el rey?
1: No, el rey bastante grandecito ya.
0: Claro, no. ¿Qué debe tener? 70 y 80, entre 70 y 80.
1: A ver, si Bonnie Tyler se murió con 75, no sé, salvo que el rey te ha avejentado. A ver, vamos a buscar. Carlos.
0: Y sí, entre 70 Gustavo. Y 80. Entre 70 y 80.
1: Nació en el 46.
0: 60, 80, 80 años, está bien.
1: Bueno, entonces que durante la infancia, bueno, una carrera durante la infancia del perro será.
0: Sí, porque Abel era ya grandote, vamos a decir la verdad, en el 80 ya era grandote.
1: Claro, sí.
0: Era un grandulón.
1: Y en el 80 tiene más que Bonnie Tyler.
0: Claro, por eso.
1: Claro, tiene más que Bonnie Tyler.
0: Sí, sí, sí.
1: Estarán equivocados, será la adolescencia
0: sí, sí.
1: O
0: sí. No sé qué. Sí, no. Bueno, es un buen dato ese. Me había olvidado de comentar que hoy había fallecido Bonnie Tyler. Hay dos temas importantísimos, ¿no? Eclipse total del corazón, un temazo.
1: El corazón.
0: Y era el otro.
1: El único que le conozco.
0: No, hay otro que... Ay, ahora no me acuerdo bien cómo se llama este tema. It's not a... It's not a... Algo así.
1: Nothing but a holiday.
0: Ese es de Bonnie Tyler también. Ese. Sí. Pero hay un grave problema con Bonnie Tyler. Usted sabe que yo, haciendo Noche de Lentos, en uno de los primeros programas he pasado justamente este tema que es Eclipse Total del Corazón, un lento terrible, sí. Uno de los mejores quizás lentos de la historia, y bloquearon el programa. Bonnie Tyler bloquea el canal de YouTube. Y por eso nunca más pude pasar un tema de Bonnie Tyler. Sí.
1: Y bueno, ya sumamos a los Beatles, Bonnie Tyler.
0: Sí, hay que sumarle a Barry White.
1: ¿No?
0: Barry White también.
1: ¿Barry
0: White
1: también?
0: También. Eso que hablaba con la voz bien de locutor, ¿no?
1: ¿Qué tal?
0: Sí. A Juan Luis Guerra.
1: ¿Sabe que yo no
0: sé parece?
1: Si, yo le cambio de tema así, raudamente.
0: No hay drama.
1: No sé si lo comenté, pero hay una tradición que viene desde la Edad Media.
0: Ajá.
1: Que no se cumplió solo en la Segunda Guerra Mundial.
0: Sí.
1: Y creo que, si no leí mal, en tres años, en el 1700, por ahí.
0: Sí.
1: No es entre España y Francia, es entre un pedacito de España y un pedacito de Francia.
0: Sí.
1: Hubo una gresca entre dos pueblos ahí, de los bretones, creo, con los de este lado. Una gresca, qué sé yo,
0: ¿y?
1: Y se selló la paz. Y la paz fue que todos los 13 de julio se juntan en la frontera,
0: sí.
1: Y los franceses le dan 3 vacas a los españoles.
0: Ajá.
1: Al grito de Pax Davant.
0: ¿Cómo?
1: Pasen en adelante, paz. Pax.
0: Ah, mira.
1: Y este 13 de julio se va a hacer, los franceses la van a dar otra vez, y se visten con las ropas típicas de aquella época,
0: sí,
1: de cuando se hizo el tratado, que dicen que es el tratado de paz más antiguo de Europa.
0: Uh-huh.
1: Y le entregan las 3 vacas. Y cuando no se pudo, los alemanes que habían tomado Francia, no los dejaron.
0: Claro.
1: Entonces se zanjó con que, no sé por cuántos años, en vez de 3 vacas iban a ser 4.
0: Claro, para pagar con la cuota.
1: Bien que cuando se quiere hacer la paz, se puede.
0: Sí, sí. Es verdad. Y se me vino enseguida a la cabeza, bueno, el favor de Donald Trump, Estados Unidos e Irán, y que de vuelta, bueno, se cayó de vuelta. Estamos
1: no sé si alguna vez, se firmó.
0: No,
1: siempre están las cartas y
0: es que dieron,
1: se va a firmar algo.
0: Claro, porque además, Pedro, ¿te acordás que dieron tantas vueltas? Que no se firma, que se firma, que lo hacemos, que no lo hacemos. Y así tuvieron en vilo, creo que durante 2 meses al mundo, mientras se seguían bombardeando. Y ahora, de golpe y porrazo, Donald Trump parece que dijo, no, son una basura. No se puede negociar con ellos. Y ya empezó de vuelta en bombardeo, ¿eh?
1: Bueno, unos atacan barcos porque dicen nos atacan, y el otro los ataca porque dice atacan barcos.
0: Sí, es así. Es la historia sin fin, ¿verdad?
1: Y el petróleo que hace vuelve a subir.
0: Y ahora va a empezar. Que yo creo que Donald Trump se tomó una licencia por el Mundial, me parece. Y cuando vio que Estados Unidos perdió, quedó afuera, dijo, bueno, ahora, a ver, no hay mundo, vamos por la guerra, qué sé yo.
1: Claro, ¿con qué me entretengo?
0: Claro, porque a ver, es mucha casualidad también, ¿eh? Mucha casualidad. Él estaba muy atento a lo que estaba pasando en el Mundial, se habrá enterado usted, dice que lo habían echado, él lo llamó Infantino y le dijo, che, déjalo jugar.
1: ¿Qué me haces?
0: Infant, le dijo. Infant, ¿qué me haces? Infant.
1: Parece... Escúchame, revertí eso en Canadá y en México, ni acá.
0: Claro. Claro. Andá a jugar la Irán, la final, le dijo. Andá a jugar la Irán.
1: Que bombardeo todos los estadios, claro.
0: Y si no ganamos nosotros, ¿sabes qué? Tiramos todo. Pero bueno.
1: Pero bueno, como decía uno cuando era chiquito, Le Justice, al final terminaron perdiendo.
0: Sí, totalmente. Y por aplastado, 4-1 creo que terminó el partido. Me parece un baile de aquellos, le pegaron.
1: Sí.
0: Un baile de aquellos.
1: Bueno, Suiza, ¿no? Con la que jugamos nosotros.
0: O Bélgica. Me parece que Bélgica le ganó.
1: Ah, Bélgica. Sí,
0: Bélgica porque entró Lukaku. Me acuerdo que entró Lukaku. Ya grande, sí, Lukaku. Bélgica. Grande Lukaku. Parece un Pokémon en vez de un jugador, ¿no?
1: No sé, no lo tengo.
0: Ah, no lo tiene. Usted tiene a Martín Palermo, nada más. Ya me acuerdo.
1: El próximo Mundial, que Marruecos van a ser, supongo, horarios más accesibles para nosotros.
0: Sí, está firmado ya. Portugal, España y Marruecos para el Mundial 2030.
1: Bueno, sí.
0: Lo va a tener ahí cerquita.
1: Y España quiere que la final se la quiere virlar y que se juegue en Marruecos.
0: Yo creo que va a ser el mejor postor de este Mundial. Portugal ya no está, ya no existe. Lejos, o el que tenga mejor ranking de FIFA, me parece que el que va a acceder a la final, me parece, ¿no?
1: Sí, o el que
0: ponga
1: más.
0: Pantino, ¿no? Está abriendo el bolsillo, ¿vio? A ver.
1: O está... Claro, Pantino está viendo. Miren qué grande tengo. Miren, el bolsillo me llega hasta el piso, ¿eh?
0: Claro.
1: Tengo uno a cada lado y 2 atrás.
0: Paso.
1: Pedro, antes de saludarlo,
0: ¿cómo se está viviendo el Mundial allá con España? Que ahora...
1: Y acá están todos excitados.
0: ¿Sí? ¿Sí?
1: Acá, los españoles, sí.
0: Ajá.
1: A ver, yo en el trabajo no tengo mucho tiempo de hablar de fútbol,
0: sí.
1: Pero por ejemplo hoy Argentina, bueno, pero qué polémico, porque parece que el referí,
0: sí.
1: Y yo les hice tantas veces lo patearon a Maradona y nadie nunca cobraron, tantas veces lo patearon a Messi y nunca cobraron, pero una vez que por de Argentina.
0: Claro.
1: Pero sí, acá en todos los bares hay un televisor puesto para ver el Mundial y los partidos de Argentina y la
0: claro.
1: Alemania, ¿no? Porque hay tanto alemán acá.
0: Claro, Claro.
1: Pero sí.

0: Sí,
1: no
0: te
1: sé
0: digo, de hecho,
1: cuándo.
0: ayer,
1: Sí.
0: acá en el bar británico de acá abajo, que pusieron el
1: Sí.
0: televisor, que es el único bar, bueno, el último, el irlandés, este lo tiene afuera, entonces la gente se sienta en la vereda, en la mesita de la vereda, y ve el partido. Ayer, los dos goles de Egipto, y ahora cuando hago un gol a Argentina se los voy a gritar.
1: Claro.
0: Bueno, hizo el gol a Argentina y lo grité,
1: y
0: de pronto escuché abajo, ¡ah, gol de Argentina! ¡Oh! Lo vi, qué sé yo, qué sé cuánto. Así que me parece, gritaban todos los goles, me parece.
1: Sí, o sea.
0: Pero no sé por qué los veían con retraso ellos el partido.
1: Ah,
0: yo veía el gol antes que ellos.
1: Claro, vos lo anticipabas.
0: Entonces los goles yo se los gritaba antes.
1: Claro, el delay, el famoso delay que hay. Sí, claro.
0: Pero ellos al minuto, recién a los 30 segundos, venían el gol.
1: Claro. España juega mañana, 10 de julio, contra Bélgica, contra los Diablos Rojos,
0: sí,
1: de
0: juega
1: Bélgica.
0: ¿A la
1: mañana?
0: Sí.
1: Por cierto.
0: Hombre, a las 3:30, bueno, pondré el partido mientras hago mis menesteres matutinos.
1: Porque acá dice a las 16 horas, será de Argentina.
0: De Argentina.
1: ¿Y ustedes
0: son? No, 16 horas de Argentina, sí.
1: ¿Más 5?
0: Ah, pará, no, si son 16 horas de Argentina.
1: Claro.
0: Son a las 9 de la noche.
1: A las 9 de la noche, por eso, sí.
0: Perdón, Argentina juega a las 3 de la mañana de acá.
1: No, acá tengo, mirá. 10 de julio. Bélgica, España, no sé dónde juegan. A las 16 horas en Los Ángeles.
0: Sí.
1: Argentina juega.
0: ¿16 horas de Argentina o 16?
1: Hora de Argentina.
0: 16 horas de Argentina.
1: Sí.
0: Bueno, España, entonces a las 9 de la noche de acá.
1: Claro.
0: ¿Y Argentina?
1: Argentina juega contra Suiza el 11, Sassas, a las 22 horas de Argentina. Ese no lo vas a poder ver 3 de la mañana.
0: Por eso.
1: Pero
0: no, ya son las 3 de la mañana de acá.
1: Claro, y es domingo.
0: 3:30 cuando me leo.
1: Claro.
0: Pondré el partido y veré cómo van y lo dejaré hasta que me vaya.
1: Claro. ¿Qué tema los horarios?
0: Sí.
1: Y este mundial fue muy diferente, ¿viste? Yo me acuerdo de otros mundiales que todos jugaban a la misma hora. Y este año no, todos a cualquier hora. Tenés que estar consultando.
0: Estados Unidos es tan grande que si juegan una costa y en la otra,
1: claro,
0: hay diferencias de área.
1: Claro. Pero ahora como se achicó todo, porque quedan nada más que uno, dos... ¿Cuántos partidos quedan? 6 partidos, si mal no...
0: Sí, quedan ahora los... ¿Qué son los...?
1: 6, 7, 8 partidos.
0: Las semifinales y las finales.
1: Claro. Si nos toca jugar la semi, ¿no? Sería el 15 de julio a las 16 horas en Atlanta. 15 de julio, ¿cuándo sería? ¿Por qué hoy?
0: Miércoles.
1: Uy, justito, terminamos el programa y me voy para casa. Bien.
0: Bueno, pero si a las 16 horas de Argentina son las 9 de la noche acá, a mí los jueves me toca buffet, entro más tarde, así que lo voy a poder ver un poco.
1: Claro, y en el caso que España juegue la semifinal un día anterior, a la misma hora, a las 16 horas. O sea, lo pueden ver todos. Ahí va.
0: Bueno, mejor, porque si es un día anterior, yo el miércoles no trabajo.
1: Bien.
0: Así que puedo hinchar por mi equipo de adopción.
1: No, Pedro, lo tengo que ir despidiendo, pero tenemos que jugar hoy. Porque hoy hay un cumpleañero y una canción misteriosa. Empieza a sonar la canción, a ver. A ver. R-Fa.

0: el viento y la arena. Zum, zum, dum. Bueno, me imagino que sabe cómo se llama.
1: Supongo que las olas y el viento.
0: ¡Ay! A veces me dan ganas de tiritar olas, del viento. Frío.
1: Las olas y Martín Palermo.
0: Por las dudas, ¿vio? Es el comodín, pero por hoy. Por lo menos dígame el nombre, a ver.
1: Palito.
0: Así arreglo el no, arreglo la nota.
1: Palito Ortega.
0: Es de San Isidro.
1: ¿No?
0: Es de San Isidro. Su apellido es McClaus.
1: ¿No es Palito Ortega el que canta?
0: No.
1: Ah, pará. Las ondas
0: tienen... Estamos hablando. Es el tocayo de Trump.
1: Pará, el pato Donald.
0: Ahí está. Fue duro esta.

0: Yo pensé que le iba a ser más fácil.
1: No.
0: Bueno, el señor Donald.
1: En esa época son todas así.
0: Parecido. Hoy, 9 de julio, está cumpliendo 80 años. Klauski. Sí, señor.
1: Mierda, que está grande.
0: Sí, ayer cumplió años Ringo Starr, 86. El otro día cumplió años 74. Hoy sería el cumpleaños de Mercedes Sosa, ya fallecida, creo que estaría cumpliendo 90, 91 sí. años. Isabel Sarli también.
1: Siempre cumpleaños mi prima, la mayor, 80.
0: Ah, bien. Y Isabel Sarli nació el mismo día que Mercedes Sosa, del mismo año. Las dos son igualitas. En 1935, mira. Las dos, sí. Dos mujeres y por el lado de la la música y el otro por el lado de la, bueno, una diosa, ¿no?
1: Del cine.
0: Sí, porque bueno, lo que hizo Isabel Sarli no fue la primera, ¿no? La verdad fue la primera y iba a Sarli en ese momento.
1: Sí, aparte una mujer humilde. Sí, sí. La verdad, a mí me encantaba escucharla hablar, contar sus historias. Sí.
0: Vivía los últimos tiempos acá en San Isidro. También.
1: Sí, adoptó una. ¿Qué adoptó? ¿Una, sí. una chica o una chica de un chico? No me acuerdo. Yo me acuerdo que está Isabel.
0: Sí, es verdad. Sí,
1: una nena, sí, también.
0: Sí. Alguien muy importante para mí en la historia. Muchos dicen, pero no sabía actuar. Muchos dicen, pero era puro físico. Bueno, pero hay que animarse también, ¿eh?
1: Claro. Hay que animarse.
0: Había que hacerlo. Después hicieron un montón, ¿no? Pero la primera fue ella. La única para mí fue ella. Claro. ¿No?
1: El mascarón de prueba fue Isabel.
0: Sí,
1: Sarli.
0: totalmente. Bueno, Pedro, ahora sí, lo voy a despedir porque ya nos hemos pasado unos minutitos, pero hoy es el Día de la Patria, no pasa nada, no importa.
1: ¡Viva la patria!
0: ¡Viva la patria, carajo! Diría Milei. Bueno. Sí. Bueno, Pedro, pero ahora sí, lo voy a despedir con un tema, porque la próxima hora sí, ya vamos a cantar el himno nacional, vamos a hacer un poco la fiesta de hoy, pero ahora lo voy a despedir con este tema, estoy tratando de mirar qué viene ahora y no lo encuentro. Super Trooper, ¿no? De ABBA viene Juan Martín, perfecto, me hace que sí Juan Martín. Ahí está, bien ochenta. Buen fin de semana, que termine muy lindo el día de Argentina, allá en España. Y nos hablamos el próximo jueves.
1: Muy bien, será hasta el jueves.
0: Con una Argentina o una España que por ahí juegan. Mire si juegan la final España y Argentina.
1: Claro. ¿Por qué no? ¿Qué hacemos ahí?
0: ¿El jueves?
1: ¿De qué me disfrazo?
0: ¿De qué se disfraza? El jueves lo vemos porque el miércoles se juegan ya las semifinales. Así que un abrazo, Pedro.
1: Un abrazo, ¿no?
0: Buena Bueno, 14:05. 17 grados con 3 décimas la temperatura. ¿Qué te dijo, Oscarcito? 17-18, ¿viste? Con este tema nos vamos a la tanda. Vamos a ver si hacemos el corte, porque como hoy no pusimos mucha música, por ahí le pegamos derecho, me parece, ¿no, Juan Martín? Bueno, veremos. Mantenete en la Fénix, mantenete en la línea, ya volvemos, dale.

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8: Muy bien, ya retomamos el aire cuando han pasado 12 minutos después de las 14 este día jueves, previernes, 9 de julio, el Día de la Patria. Día de la temperatura de 17 grados, al igual que la sensación. Estamos acomodando.

ya en unos minutos. Seguir de esta manera. Y ahora vamos a reivindicar en nuestro día, en el día de pedirle a Juan Martín, obviamente, argentino. Te cuento acá, el día de la independencia de 1816, se firmó de las Provincias Unidas en su emancipación de la. Luego, dado cada 15, Francisca Bazán, las sesiones del llamado Congreso 4 de marzo de 1816, de los 34 diputados. 16, 29 concluyeron con el proceso emancipatorio. Se había iniciado en mayo. Definitivamente los lazos de sol de los actuales territorios Uruguay, Paraguay, el Congreso de las Provincias Unidas de investirse de alto e independiente sus sucesores y de donación extranjera. Años de la independencia. Dijimos, gritamos, somos un país. El himno. Y en este caso, un año, hoy está Mercedes Sosa. Busqué en una versión distinta, bien folclórica, Mercedes Sosa. Así que, señora, señor, Mercedes Sosa.

que tiene mucha importancia con gloria vivir. Estamos viviendo, tenemos que bregar por hacer un país distinto. Eso es importantísimo, hace 200, pero lo importante, entre todo lo que iba a decir de bien, tratemos de una vez por todas, que está, y voy a utilizar una palabra, utiliza, y estamos tan, pero tan destartalados. Algunos más, que lo han dejado destartalado. No estoy diciendo que nos toca todo a nosotros, y en este caso, gobiernos, nos piden siempre fuerza, ganas, y yo creo que la mayor parte del pueblo argentino lo hace. Creo que ahora también, de los gobernantes, comprendan el esfuerzo por todos nosotros. Está, o no salvamos todos, quizás se pueden llegar a salvar los que no. Pero bueno, allá ellos, vamos a salvar todos. En este Titanic, es como que viró a tiempo. Todavía estamos flotando a la deriva. Decir algo, que cuando asumió el presidente Javier Milei, dijo que él iba a gobernar los argentinos de bien y los futuros país. Y está muy bueno. Y yo creo que cuando uno tiene una edad, está hablando ahora, pensamos más en los que... ¿Pero sabes qué? No quiero... Porque no los... unos años más que los otros. Creo que también nos merecemos... Hay muchos mujeres, hombres... Y también. Porque si a mí me va bien, argentino. Esa es la idea. Pero... en algunas oportunidades al de esta película. Quizás el destino de muchos, con que lo que estaban haciendo era por los que venían, que vienen. En este caso, llámale futuros que vengan, argentinos. Es bueno, algo aunque sea. Hay tantos, yo siempre hago hincapié en los jubilados, y ya estamos en una, quizás la jubilación. Todos se fueron y no vieron nada. Y tantos... Porque hay tantos gobiernos que pasaron que todos los jubilados como un papel usaron a todos. Por eso me conformaría, Siri, me van a acompañar en este pensamiento, con ver un poquito. A ver, che, qué bien va a terminar esta... Saber que va a terminar bien. Nosotros hemos hecho. Ojalá esto suceda. Escuchamos que contar qué está pasando en San Isidro, como hoy y mañana también, porque mañana subimos a Donna Summer con este... Donna Summer. Nos va a cerrar el programa del día de hoy.

Noticias de San Isidro. Comienza. Ahí va. Un día de paseo en San. No es lo mismo. En Harley va a pie, me confundí. Un día de paseo en San Isidro. Ni es igual. Ponte sus jardines. Bienvenido a San Isidro. Es mi paisaje. Mis viajes. Vos has estado en mi equipaje. San Argentina. Es mi lugar. Por su calle. Ahora sí, escucha bien, ¿eh? San Isidro. No se puede. Argentina. Como estamos en feriado, inamovible, no laborable, ¿no? Como que fuera, qué sé yo.

Residuos no hay servicio, no hay. Ecoresiduos sí hay servicio. Date, cerrado. Estacionamiento medido, totalmente suspendido. Mañana, viernes 10 de julio, hay servicio. O sea que mañana, entre las 19 y 20 horas, tenés que sacar la bolsita de basura, ¿correcto? Bien, hay servicio. Licencia de conducir, no, está cerrado. Y el estacionamiento medido también está suspendido. Pública. Los hospitales municipales funcionarán con guardias activas y atención de emergencias. Ante cualquier urgencia, los vecinos pueden de emergencias municipal, que es el SEM, llamando al 4512-3107 o directamente DISCAS, marcas 107-107. En cuanto a la seguridad, el Centro de Operaciones Municipal y Normalidad. En caso de emergencias en la vía pública o en domicilios particulares, los vecinos pueden comunicarse 3333 o al WhatsApp Ojos en Alerta si es que estás dentro de ese Ojos en Alerta, ¿no? Si no, tenés que llamar directamente al 4512-3333. Muy bien, dicho todo esto, se entrena la selección contra Suecia a las 22 horas, ¿eh? Ahí están entrenando los jugadores de Argentina. Se analiza, va a haber un cambio. Para mí hay dos cambios, ¿eh? Pero bueno, veremos. Ya te dije el otro día, ¿no? Yo creo que Nico González hoy es fundamental en este equipo. Y Paredes va a ser titular el partido pasado, así que seguramente va a volver a ser titular. El tema es, si entra Nico, ¿quién sale? ¿Almada o sale directamente De Paul? No sé si Nico, perdón, Almada jugó de titular el otro día. Esa es la parte que no lo tengo en mi memoria. No porque entró. Entonces el medio fue McAllister, Enzo Fernández, Paredes y De Paul. Claro, ahí está. Y yo lo sacaría De Paul, sinceramente. A como está jugando hoy, el peorcito, digamos así, el de menor rendimientos para mí es De Paul. El otro día escuché no me acuerdo qué periodista en un canal de cable de deporte, está Sport, y justamente asentía lo mismo que decía yo, ¿no? Con respecto a que de camiseta roja. ¿Se acuerdan ustedes mientras los transmitíamos, no? El último tiempo de De Paul fue terrible, ¿no? Para el olvido. Veremos qué va para mañana, no, el sábado, ¿eh? Mañana, bueno, ahora te voy a contar qué hacemos mañana nosotros, pero para todo eso tenemos que ir a la canción misteriosa, pero antes de pedir un poquito, ya develamos el secreto, ¿eh? Que Donald hoy está cumpliendo 80 pirulos. El tema es que no se me fue Donald, acá está, ¿eh? Donald Clifton McCluskey es el verdadero nombre de este sanisidrense, ¿eh? Nació en Buenos Aires, conocido popularmente como Donald directamente, ¿no? Es un cantante de pop latino y balada, es abogado, concejal acá en San Isidro, eso lo recuerdo muy bien. Y alcanzó la fama en la década del 60 y de los 70. Es intérprete de recordados éxitos como Un Verano Naranja, Junto al Mar, Siempre Fuimos Compañeros, el famoso Chequen Dengue, Chequen Dengue, Chequen Dengue, Siempre Fuimos Compañeros. Y qué más, entre otros también, se desempeñó como actor en varias películas. A ver, en el año 70 aproximadamente, todas esas películas con música beat de esa época, ¿no? Estuvo empacado siempre un poquito por Palito Ortega, ¿no? Pero entre los dos, Sandro, ahí estaba la movida de ese momento, como solistas, ¿no? Después en tantas veces, hasta cuando venía Enrique. ¿Cuánto hace que no viene Enrique el Antiguo? Hace mucho que en el Mundial nos olvidamos de Enrique el Antiguo, ahora me acordé, mirá de casualidad. Estaba Palito Ortega, que era el rey, el número uno, estaba Sandro, estaba Donald, empezaba a surgir recién Sergio D, ¿no? Pero ahí ellos eran los que se disputaban en ese momento todo lo que tiene que ver con la música beat como solista. Después tenés, los como te decía recién, Los Gatos, Trocha Angosta, La Joven Guardia y La Mar en Coche, ¿verdad? Bueno, dicho todo esto, nos vamos directamente a la canción. ¿Qué les parece? Escuchamos el éxito de Donald, ¿eh? A ver, lo canto un poquito, después lo dejo correr. Y ya viene el enganche de Juan Martín con el adelanto de mañana. A ver. Ahí va, ¿eh? Y dice...

Ahí tenés el enganche de Juan Martín en la operación técnica de Radio Fénix. Salimos de Tiritando con Donald. ¿Ah? Bon Jovi. Always.

42 minutitos pasaron después de las 14 horas o'clock. La temperatura en este momento es 17 grados con 7 décimas. La sensación térmica también, 17 grados con 7 décimas de grado. El cielo bastante nubladete en este jueves previernes, día festivo, día de todos los argentinos. Para la tarde noche 13 grados aproximadamente, con un cielo parcialmente nublado a nublado como está ahora. Y mañana viernes y sábado, acordate, dos días iguales, fotocopias similares. ¿Por qué? De 8 grados. Y a la tarde no supera los 12, 13 grados. Pero, ¿qué pasa? Va a estar nublado. Más nublado que hoy. Sí. Hoy tenés una pequeña resolana, ¿viste? Muy nublado. Y algunas lloviznas o lluvias leves después del mediodía. Tanto para el día viernes como para el día sábado también. El domingo mejora. Mantenemos la temperatura máxima de 12, 13 grados. Pero con un cielo parcial. Atención, mientras suena Bon Jovi, que mañana es viernes de lentos internacionales. Este va a ser el tema del día. Always Bon Jovi. Te voy contando que atención con el próximo fin de semana. Ya tirando al jueves. Y durante 4 o 5 días llega el primer adelanto del fenómeno del Niño. ¿Qué quiere decir esto para muchos que no saben? Muchas lluvias, muchas tormentas, mucha agua caída en poco tiempo. Rato, el segundo semestre, hay que tener atención. ¿Por qué? Porque va a ser muy lluvioso, extremadamente lluvioso. Se está calentando el mar en el trópico. Eso aumenta que sea arriba, eso se transforme en lluvia y venga para acá. 6 meses con el fenómeno del Niño. Atención. Bueno, pero este fin de semana que viene vamos a tener lluvia, chaparrones y tormentas durante 4 o 5 días. Nuevamente sobre el centro del país. Después no digan que no les avisamos, Después no vengan con, ¡ay, cayó tanta agua que no nos dio! No. Ya lo saben. Los municipios. En este caso la provincia de Buenos Aires.

Y a nivel nacional también, porque todo el litoral y el centro del país va a estar muy afectado. 45 minutos después de las 14 horas. Mañana viernes, viernes de lentos internacionales. Este va a ser el tema del día. Bon Jovi, Always. Temazo, ¿eh? Relentazo, te diría yo. Este sí que motiva, motiva para chapar. Mañana, 12:30, el relato del no gol. Nuevamente, claro, porque Argentina juega el sábado y nosotros el sábado no estamos al aire. Mañana, 12:30, el relato del no gol con nuestra amiga, corresponsal, colaboradora especial, Melina Páez Melushka, desde Italia, colaborando con este relato loco, insólito. Y mañana te vamos a relatar el partido en donde Argentina ya pierde 1-0. Ya te voy diciendo el resultado. 1-0 con Suecia. No, Suiza, perdón. Suiza, no. Suecia, no, no, no. Estos son rojo y blanco, los otros son amarillo y azul. No. Suiza. ¿Jugará Roger Federer? Pero hay un villano. Hay un villano. Sí. Que es leyenda en Suiza. Es más, es el héroe nacional de Suiza. Que va a atentar contra la selección argentina de fútbol. Que gane Suiza el partido del próximo sábado. Mañana Historias de San... Nos viene a visitar a Eugenia C. Ella es presidenta del Centro Histórico de Martínez. En este nuevo formato y nueva temporada, Personalidades Ilustres de San Isidro. Mañana, la verdad, algo sorpresivo para mí, no lo sabía. Pratt, historietista, dibujante y creador del cómic. Muchos se van a acordar, lo que tienen mi edad, del Corto Maltés. Y era vecino de Martínez. Nos vamos al Corto Malpur de Lagash, por ahí, el Eternauta, ¿por qué no también, eh? Bueno, Hugo Pratt era vecino de Martínez y mañana Eugenia nos cuenta toda la historia. Y después, Romina Palestini nuevamente se hace cargo de su columna de nuestros libros. Qué programón mañana, eh. El relato del no gol, Historias de San Isidro y la columna de nuestros libros. Y ya la próxima semana, qué sé yo, tenemos tanto. No sé dónde meter tanta gente la semana que viene. Porque la que no vino esta semana, por todo lo que pasó en San Isidro, amigo Walter Pérez, que le doy las gracias, por difundir justamente la entrevista que tuvo con nosotros el día lunes. Creo que vino el lunes, Walter, no me acuerdo muy bien. En su muro del feed, realmente muy importante para... ¡Feliz Día de la Patria para todo el mundo! Para toda Argentina. 210 años de libertad absoluta. Pero, siempre hay un pero, ¿viste? Mira, la semana que viene estoy haciendo memoria para cerrar el programa, para empezar a despedirnos, quizás. Todos los concejales que no pudieron venir esta semana van a venir la semana que viene. Tenemos desfiles de concejales. Ay, tenemos un montón. Estoy pensando ahora, ¿eh? No lo voy a nombrar, obvio, porque después se quema, ¿viste? Y la semana que viene va a ser muy especial. Ya te voy contando. Primero porque además se termina el mundial ya. ¿Quién te dice que de vuelta está Argentina? ¿Quién te dice que volvamos a jugar? Mirá que las... Yo te dije, con el relato del no gol logramos todo. ¿Quién te dice que Argentina esté en la final? Por eso va a ser una semana difícil, porque está en el medio la semifinal también, ¿no? Pero bueno, 14, no con Bon Jovi, porque Bon Jovi canta mañana el tema del día, este Always. Le toca el turno a la reina del pop. Puede ser Donna Summer, pero también es la señora Diana Ross. ¡Más! Así cerramos, escucha. ¿Quién es más ochentoso que esto? No existe.

Que la semana que viene va a ser muy especial. Sí, pero no te voy a contar. Bueno, voy a empezar a guardar. Me voy a tomar un par de minutitos mientras ustedes escuchan a Diana Ross, The Boss. Y ya vuelvo, te saludo y me despido. Vamos.

La cantidad de pichichos que pasaron hoy, che, de fieles amigos por acá, Impresionante, hoy fue uno atrás más grande. Y todos pasan por acá porque lo alcanzamos a ver por este tan hermoso y gran ventanal que tenemos, porque es ancho pero también es alto, ¿viste? Y de acá los veo a todos. Bueno, empezamos a cerrar y para eso tenemos que saludar primero a Juan Martín en la operación técnica de Radio Fénix FM 100.3. Nuestros dedos mágicos, Juan Martín en la operación técnica. Y a todos ustedes lo que le digo todos los santos días. Muchísimas gracias. Les estoy eternamente agradecido. Porque gracias a que ustedes ya están allá. Ya eran las 12. Por ahí pasaron. Ahí pasa otro, mirá. La cantidad de perros que pasaron hoy. De fieles amigos. Gracias a que ustedes están, siempre me permiten a mí estar y seguir estando acá. Quindad de ser feliz. Ahí suena de vuelta. Ahí va. Así que, por si no los veo, que tengan una excelente tarde. Una muy bella noche. Un beso. Y también un bonito despertar. Y mañana, nuevamente, a las 12 horas, o'clock, te espero acá, en Manteniendo la Línea 3, transmitiendo en vivo y en directo, desde el corazoncito neurálgico de la ciudad de Martínez al mundo entero. Muchísimas gracias para todos los hermanos y compatriotas argentinos. Nos merecemos esto y mucho más. Muchísimas gracias. Chau. Hasta mañana.

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0: Y por otro lado, soy diseñadora textil sustentable, entonces tengo dos marcas, una es Creativamente, donde empezamos a hacer bolsas, packaging, y esa es la que está funcionando más, y la otra es Adamanía, que lamentablemente los juguetes están pasando un mal momento por diferentes situaciones.
1: Diferente, muy bien. Patricia Isu, muy bien.
0: Patricia Isu.
1: Muy interesante. El tema de los juguetes es algo muy interesante porque, más allá de la situación económica, los chicos están eligiendo jugar con dispositivos tecnológicos.
0: Sí, y ese los padres no les ponen restricciones.
1: Ese es otro aspecto, ¿no? Además de la situación económica, que después hablaremos con Amelia, hay una nueva tendencia, mala, buena, está
0: instalada, y hay que tener muy en cuenta el tema de los derechos del niño, de que el juego es algo necesario, sí, como el alimento. Entonces, bueno, hay bastante
1: para charlar. Hay muchas, es todo un tema a desarrollar. Patricia, entonces, Patricia Isu, señoras.
2: Mi nombre es Amelia Contín, yo soy asesora financiera, ya hace 20 y piquitos de años ya.
1: Muy bien, muy bien. Mucha experiencia.
2: Bastante, sí. Hemos pasado por varios ciclos como la Argentina misma, ¿no?
1: Totalmente.
2: Así que bueno, actualmente estoy trabajando para GWIN Financial Service, ya estoy hace 2 años en la empresa, ayudando a empresas, digamos, que están pasando por grandes cambios, y bueno, la buena noticia es que nosotros, todo el equipo, que tenemos un gran equipo de profesionales, los acompañamos, estamos ahí pendientes, porque hoy hay que trabajar en equipo. Esa es un poco la conclusión.
1: Hay que trabajar en equipo, bueno, y un enfoque completamente distinto de lo que era el dinero tradicionalmente. Ahorrar, invertir, era comprar un departamento, un local para ponerlo en alquiler, o los famosos dólares que están fuera o al costado del colchón, no vamos a hablar de eso, pero eran formas bastante rudimentarias de ahorrar y de generar un bienestar a presente y a futuro. Ahora hay montones de herramientas.
2: Hay muchas herramientas para la parte. Nosotros siempre ponemos los 3 ejes fundamentales de lo que tiene que ver con el dinero, que es la inversión, el financiamiento y la transaccionalidad del dinero. Entonces hoy todos, pymes o personas físicas, siempre necesitamos pagar algo, cobrar algo, necesitamos comprar algo, a lo mejor financiado, y invertir también.
1: Es muy muy interesante ese aspecto. Muy interesante una mujer con el tema del dinero, porque las malas lenguas asocian a la mujer con gastar dinero, y las peores lenguas asocian a mujer con ganar dinero, gastar dinero que gana el marido. O sea, un desastre.
2: Bueno, te voy a dar un dato. Dato principal, sí.
1: Concreto.
2: ¿Sabés que en el mundo de lo que tiene que ver con el crédito, las personas o el género, los mejores pagadores, por así decirlo, son las mujeres? O sea, el índice de mujer cumplidora es 100%.
1: Wow.
2: Es decir, la mujer paga. O sea, por ahí no tenemos, viste, para comer o para... No, vamos y pagamos. El hombre por ahí, una cuestión cultural, o bueno, o porque está más acostumbrado también a llevar más años, ¿no?, históricamente, de resolver problemas y demás, está como más acostumbrado a problemas, ¿no? La mujer no.
1: No, la mujer.
2: Es como que, no, yo tengo que pagar porque, o sea, es así.
1: Ah, interesante.
2: Prioriza dormir
1: tranquilo. Prioriza dormir.
2: Exacto. Dormir tranquilo. Así que hoy vemos una tendencia, pero hoy... es una buena un buen ser humano, digamos, para tomar crédito,
1: para, o sea, muy bien.
2: Aquellas empresas que evalúan cuando viene a lo mejor un directorio de mujeres o alguien, digo, epa,
1: tienen muchas chances,
2: prestamos
1: de...
2: más por la reputación, ¿no? Mira, le prestamos más atención.
1: Qué bueno.
2: Eso es un dato que es curioso, ¿no?
1: Pero está bueno, tiene que ver la rigidez.
2: El orden, el hábito.
1: El orden, la prolijidad.
2: Exacto.
1: Tal vez pueda tener que ver. Orden, prolijidad, ceremonial. Silvia.
3: ¿Cómo estás? Bueno, gracias nuevamente por compartir esta grata mesa.
1: Buenísimo.
3: Y que todas nos podamos enriquecer mutuamente. Yo soy Silvia Davítola, y si me defino, me puedo definir como un blend de caminos recorridos, y que hoy forman lo que es Silvia Davítola Consulting y Recibir con Estilo.
1: Ajá.
3: Silvia Davítola Consulting...

0: Estamos dedicadas a potenciar lo que es la experiencia del cliente. Todos somos clientes. ¿Cómo nos gusta que nos atiendan? ¿Cómo nos moviliza, nos incentiva ir a un lugar, volver, adquirir un producto, adquirir un servicio? ¿De qué manera? Entonces, hoy se le da mucha importancia a poner un local, a la infraestructura, a la materia prima, a todo lo que tengamos que comercializar. Pero a lo mejor no le damos tanta importancia a la relación del cliente, que es a quien estamos destinada a la venta.
1: Sí.
0: La venta está muy mal vista por momentos, pensando que vender es como que nos quieren engañar, como que nos quieren dar algo que no es beneficioso para nosotros. Y la vida es la venta. Vivimos negociando, vivimos vendiendo. Nuestra marca personal, hoy tan desarrollada, tiene que ver con la venta, cómo nos relacionamos con el otro. Entonces, certifiqué la consultora con la experiencia Disney. Yo amo lo que es la buena atención, la sonrisa genuina, el clima con el cliente, cómo lo atiendo. Bueno, tiene mucho que ver mi experiencia de haber transitado la gastronomía, si fui profesora de hotelería, de turismo y demás, como profesora del ceremonial. O sea que está todo, por eso es un blend, porque todo está relacionado en cómo hago sentir a los demás.
1: Seguro. Con el tema de la experiencia del cliente y las dos referencias opuestas. Por un lado, veo que ahora la gastronomía pone mucha atención en el producto y tal vez las personas que nos atienden no se desbalancea la experiencia total, porque la comida o la merienda es muy rica, pero no nos atendieron bien. A mí me ha pasado de pedir un combo, siempre lo cuento, y que me trajeran la cuenta antes que la comida. Comer un combo ya se sabía. Me traen la cuenta y yo el café ni la media luna, pero ya me habían traído. O cuando se acerca la hora de cerrar y empiezan a barrer, ¿no? Eso por un lado. Por otro lado, estoy trabajando con alumnos de inglés el tema de las de la venta y de cómo nos quieren ofrecer cosas, y está estudiado que en las casas de comida rápida la gente gasta más cuando pide a través de las pantallas que cuando pide al empleado, porque le da menos vergüenza pedir mucha comida frente a una pantalla que frente al empleado.
0: Sí, hay muchas actitudes a analizar, ¿no? La venta es emocional. Nosotros cuando vamos a adquirir algo, sea un producto, un servicio, de cualquier índole, con eso. Entonces hoy nos damos cuenta, incluso también el marketing se fue dando cuenta, que antes de elaborar un producto o un servicio y vender, a quién se lo van a vender, es a la inversa. Primero analizar al cliente, qué le interesa, cuáles son sus necesidades, sus gustos.
1: Bueno, el perfil del inversor. Vamos a conversar también con otra amiga que está en Córdoba, por eso está a través de videollamada, Natalia González Weber, de Experiencia de Escuela de Choferes. Natalia, ¿cómo estás? Buenas tardes.
2: Hola, buenas tardes, ¿cómo están?
1: Muy bien,
2: qué
1: muy bien.
2: Qué linda mesa que tenés hoy, ¿eh?
1: Muchas gracias. Bueno, sos parte de esta mesa, y la tecnología, que a veces no nos gusta mucho, ahora nos facilita que vos desde otro lugar puedas participar. Te propongo lo mismo que a las otras invitadas, que nos cuentes de vos brevemente antes de abrir la mesa para hacer una conversación grupal.
2: Bueno, les cuento que soy licenciada en transporte y logística y actualmente psicóloga. Ya terminé la tesis, la entregué, me falta obviamente que la aprueben.
1: En una entrevista anterior estabas estudiando, ahora que lo decís.
2: Claro, bueno, ahora ya he cerrado este ciclo, digamos, de estudio, ¿no? Porque ahora empieza como a aplicarse todo esto de la psicología en la otra carrera de base, que era la logística y el transporte. Así que bueno, un poco como lo decía Silvia recién, también me apoyo en esa experiencia anterior para decir cómo desde esta nueva mirada o desde estos nuevos lentes con lo que uno mira el sector y la logística, empiezo a aportar desde la psicología toda esa experiencia que ya tenía. Así que bueno, esa es mi presentación. He creado una escuela de choferes, que es una escuela

0: esencial para formar conductores, tanto hombres como mujeres, o bueno, cualquier persona que quiera formarse en el rubro. Y bueno, es un rubro muy particular, masculinizado, pero que poco a poco se va construyendo en esta nueva mirada hacia la diversidad y hacia la inclusión, ¿no?
1: Interesante. Habíamos hablado en una entrevista anterior de que la entrega de un producto es como la última milla de todo el proceso de la empresa, y que a veces una mala entrega puede arruinar la experiencia del cliente con respecto a la empresa a la que lo compró. Y tal vez la persona que entrega es de una tercera compañía, no tiene nada que ver con la empresa proveedora de lo que compramos, pero arruina el experiencia, ¿no? Y yo contaba una vez de haber pedido una pizza en entrar al palier del edificio. ¿Para qué quieres entrar al palier del edificio? Dame la pizza, te pago, pero quédate en la vereda. Esa insistencia hizo que yo nunca más llamé a esa pizzería. ¿Por qué quería entrar? Bueno, no estaba lloviendo, nevando, no es nada. ¿Para qué quería entrar?
0: Tiene que ver con esa experiencia del cliente que recién mencionabas. Bueno, en la gastronomía, esto de que se ponen a barrer, no sé, Patricia con los juguetes hace un juguete que le pone toda una impronta, todo un amor que genera la marca de ese juguete, y que la logística termina entregando un paquete, ¿no? Es como no lograr llegar con la venta con ese valor que se le quiere dar al producto, y donde la logística quizás puede mejorar.
1: Seguro.
0: Esta mirada es la que nosotros pensamos desde Escuela de Choferes, en decir, bueno, ¿cuál es el rol que ese chofer, que no solo conduce, ¿no? O sea, cambiar esa mirada, que no es una habilidad técnica lo que se necesita en la persona, sino se necesita una persona profesional que conduzca. Pero con la palabra profesional antes de la tarea de conducir, ¿no? Uh-huh. Eso es un poco la mirada. Y obviamente ir a la persona. Esto que vos mencionabas, o que mencionaban recién en la mesa, el detalle, la emoción, llegar desde un servicio, entender que sos un servicio. Bueno, esas cosas son las que se proponen desde este emprendimiento o empresa.
1: Es diferente, ahora sí abro la... ¿Es diferente emprender con un producto que con un servicio? Para, de vuelta, como estamos pensando en emprendedoras, tal vez se suponga que ofrecer un servicio es más fácil para una mujer que ofrecer un producto, por todo lo que tiene que ver con manufacturar, producir. ¿Es lo mismo, es distinto? Vos, Patricia, tenés también un servicio y un producto. Sí. Sirve en gastronomía, también era un servicio y un,
2: sí, yo, y un producto. Con respecto a las experiencias sensoriales de té y de vinos, está mucho relacionado el producto con el servicio.
1: Sí, es lo mismo, es distinto, Amelia.
3: Yo, bueno, somos especialistas en servicios, brindarnos, escuchar, sobre todo ponernos en el lugar de la otra persona, que a veces lo que nos pasa es que el cliente llega porque no sabe cómo hablar de plata con alguien, no tiene con quién hablar de plata. Entonces, viene con esa inquietud, ¿no? Entonces uno lo primero que hace es poner el oído, ¿no?
1: Sí, sí, sí.
3: Poder entender su problemática, su dolor, y bueno, y de ahí caminar juntos, digo,
1: bueno,
3: yo, ¿no?
1: En todos los casos los clientes deben llegar, Patricia, en el caso de la neuroeducación, tengo esto, pero no sé, como tengo el auto, lo compré, tengo la llave, pero no tengo ni idea cómo ponerlo en marcha, sé más o menos, ¿no?
4: Eso. Justo estaba pensando que el común denominador es la escucha activa, que nosotros necesitamos escuchar qué es lo que necesita el cliente. Y es lo que es más difícil a veces para un empleado que no está capacitado, porque yo creo que ahora estoy estudiando en España, ya hace 3 años, ya hice un posgrado, ahora voy por una maestría.
1: Wow. Y todas tienen un nivel de educativo altísimo. Otra característica femenina: máster, supermáster,
2: sí,
1: el BATIH doctorado.
4: No parar.
1: Es una, ¿no?
3: Y experiencia en la calle también.
4: Sí, claro.
3: Tiene que tener esa.
1: Hay que balancear.
2: Si tenés mucho libro y no tenés experiencia.
4: Sí, todas las carreras sirven para sumar.
2: Bueno, pero qué importantes son las habilidades, a todas nos une, ¿no? También en esta escuela de choferes. Y en todos los rubros, qué importante es el desarrollo de las habilidades blandas o sociales. Sí. Antiguamente era cada uno especialista en un tema determinado, y empezaron a dar cuenta que

0: si no tenés capacidad de escucha, empatía, asertividad, trabajo en equipo, el liderazgo que dejó de ser verticalista para ser al mismo nivel, una persona que guía, que acompaña, que potencia. Entonces, todas esas habilidades sociales blandas son las que necesitamos para llegar más lejos, porque nadie logra las cosas solo. Siempre necesitamos del otro o con el otro. Entonces, hoy en día se le da mucha importancia y bueno, vos con las
1: justamente
0: neurociencias,
1: ¿no? Lo que les iba a decir era eso, que acá en Argentina yo pasé por 4 universidades, en ninguna nos enseñaron este tema de ayer, no, la semana pasada terminé una materia que se llama habilidades comunicativas en la España. Y para cualquier carrera, para marketing, para IA, para todas, van las de recursos humanos. Y a nosotros no nos enseñaron, eso. Entonces estaría bueno que...
2: Natalia, ¿cómo complementaste la carrera más técnica de logística y demás con psicología? ¿Tuvieron puntos en común? ¿Fueron dos universos muy diferentes que vos integraste? ¿Cómo fue eso?
3: Fueron realmente dos universos que los integré desde necesidades, ¿no? Esto que estaban mencionando, desde la carrera de logística y transporte, no te enseñan habilidades blandas. Vos tenés que pensar...
2: Ella estudió en la Marina Mercante.
3: Tiempos, claro, en la Universidad de la Marina Mercante. Y bueno, entonces empecé a liderar, siempre me gustó la parte operativa del transporte. Entonces, sí, con esto de liderar me faltaban herramientas. Digo, che, ¿por qué no puedo? Entonces hice un curso de liderazgo, eso me llevó a una especialización en recursos humanos y ahí me dejó el gustito para la psicología. Pero era como entender por qué a unas personas las puedo liderar de esta manera y tengo resultado y a estas personas las tengo que liderar de otra manera y tengo otros resultados. Entonces eso, la psicología terminó como de darle forma a eso que yo me cuestionaba. Siempre tiene que ver con esto y por eso creo que el emprendimiento, la formación, tiene que ver con eso que te mueve a seguir aprendiendo, a no quedarte con lo ya dicho, sino decir, bueno, indago un poquito más y profundizo un poquito más en estos conocimientos. Entonces hoy el aprendizaje continuo es una necesidad. Hoy aprendes a usar una app y a los 2 minutos cambió. Entonces, ese aprendizaje continuo creo que es exactamente lo mismo que mueve a los emprendedores.
2: Seguro.
4: Y muy rápido, ¿no?
2: Sí.
4: Siguiendo el hilo de...
2: Sí. Vos, Amelia, necesitas un poco muchísimas habilidades blandas para hablar de un tema complejo como es el dinero.
4: Lo mío va en lo emocional. En la inteligencia emocional, ¿no? Sí, sí. Entonces es como a mí mi papá me enseñó que viste el ahorrador, el que no gasta para nada, después está el compulsivo que gasta todo y no mide nada. Bueno, tenemos diferentes tipos de perfiles con todas unas creencias que vienen, ahora se ve bien la edad, donde traemos creencias de los abuelos, sí, sí, de que no hay que ahorrar en ladrillo, porque, ¿no es cierto?
2: Bueno, sí.
4: Entonces hoy cambió muy drástico todo, entonces vemos personas por ahí grandes que están muy ayornadas a lo que es el mundo nuevo, la era digital, no sé, clientes que por ahí yo le digo, ¿cuánto dinero tenés en efectivo ahora? No, me dice, yo uso, bueno, una marca, ¿no? Uso la billetera, ¿no? Uh-huh. Bueno, no uso,
2: sí,
4: no
2: sí,
4: uso
2: sí, sí, seguro.
4: Dinero en efectivo. Así que bueno, cambió, todo cambió.
2: Cambió muchísimo.
4: Usar el celular como método de un todo, ¿no? Digo, tengo algo, hablo con la inteligencia artificial. Digo, ¿no?
2: Sí, seguro.
4: ¿Alguna duda?
2: Sí,
4: ¿no?
2: Seguro. Lo que yo pensaba es que estamos acostumbrados a compartir información muy privada con un médico, con un terapeuta, con el contador. Siempre te hablo del contador, pero compartir información financiera con un asesor financiero es
4: es mirar para adelante.
2: Bueno, como me decías, el contador es para atrás, sí, me decías en otra entrevista.
4: Sí, para adelante.
2: Pero en nuestra cabeza, con esa persona estamos acostumbrados a compartir temas de plata.
4: Exacto.
2: Con un un oficial de cuentas para ver, bueno, vamos a abrir esto, vamos a abrir otra cosa, pero que alguien nos ayude a planificar es como un concepto tal vez nuevo para aquí.
4: Y que te acompañe en el momento que vos estás. O sea, que no te vaya apurando, digamos. Hay gente que dice, no, a mí despacito, porque no me apures. Bueno, listo, voy probando, por ejemplo, la cuestión de inversión, a veces, pruebo por acá, diversifico, pongo los huevos en distintas canastas, voy viendo cada instrumento cómo aprender. A mí déjame, a mí no me apures, te dicen algunos. Entonces, eso es lo lindo, ¿no?
2: Un tema para tomar el dinero para todas. Emprender, más allá de la vocación, del proyecto, también tiene una parte dura, que es comercial, que es poner un valor, que es cobrar. ¿Cómo ven, cómo manejan este tema para todas? Bueno, en un contexto, tal vez hay menos inflación que en otros momentos, pero sigue habiendo. ¿Cómo manejar el tema de aumentar? ¿Cómo manejar el tema de hacer un presupuesto? Esta es una pregunta abierta como para todas. El tema del dinero.
0: Es poner valor a nuestro trabajo.
2: Poner valor al trabajo.
0: Trabajo. Cuando vos venís de la rama más humanística, docente, ese tipo de cosas que trabajamos y después vemos lo que vamos a cobrar o demás, cuesta mucho poner valor. Porque enseguida te comprometes con un proyecto, con algo, lo desarrollás. Y cuando esta relación, ¿no?, de la mujer con el dinero, no estábamos acostumbradas a pensar en el dinero, es más, es un tema que no hablamos, o ahora ya estamos hablando, pero antes no hablábamos.
1: No, justamente la última vez que la vi a ella, le dije de que a mí me gustaría que se instalara la inteligencia financiera en los colegios. Eso es un proyecto que tengo hace tiempo.
4: Es una idea maravillosa, que esa la tiene que llevar a cabo.
1: Bueno, a mí me quedó pendiente algo que se llama Educación para la Vida, que tiene un eslogan, que es en un mundo de infinitas posibilidades, y creo que necesitamos mucho de eso para tener esta flexibilidad que necesitamos para tener en cuenta que los intangibles, la creatividad, lo que nosotros ponemos en hacer un producto artesanal, en hacer un producto para una necesidad determinada de un chico que tiene problemas o que tiene una enfermedad y que tiene gustos diferentes, porque no hay ningún cerebro que esté cableado igual al otro, digo yo. Eso es lo que nosotros necesitamos para a la hora de ponerle valor. Por eso me dediqué a hacer productos exclusivos. Porque es muy difícil poder que te paguen todo lo que el esfuerzo que vos haces cuando haces más de lo mismo.
2: Cuando es algo estandarizado, sí. Natalia, ¿cómo es el tema de pasar presupuestos, de manejarse con los clientes?
3: Bueno, ahí es un poquito con lo que hacías la pregunta antes. ¿Cuesta más vender un servicio o un producto? Nosotros tenemos un servicio y la verdad que cuesta porque primero que es algo nuevo, disruptivo.
2: La escuela de choferes.
3: La escuela de choferes. Entonces, posicionarte en el mercado, competís con cursos cortos que simplemente tienen, entregan la licencia de conducir. Y uno va como mucho más profundo a basarse en la educación y a formar realmente profesionales. Entonces, romper ese paradigma en los líderes de las empresas, en el sector, cuesta como mucho. Entonces, bueno, de a poco se va construyendo a medida que se va hablando, y no me gusta decirlo así, pero bueno, los primeros productos que nosotros vamos a tener son nuestros alumnos que están hoy formándose, que se egresan en octubre. Entonces, ahí cuando ellos se inserten a trabajar, es donde nosotros podemos validar y que las empresas validen el producto, que nos vean el producto que tenemos, ¿no? O sea, ¿qué es lo que hacemos para formar a esos nuevos conductores? Y a nivel negocio, mirado desde la mujer, pienso esto de que nos es muy difícil pedir ayuda, ¿no? El qué necesito y el golpear una puerta y decir necesito tal cosa, así muy claramente. Y esto que mencionaban de que la mujer paga, está muy bien y es una conducta súper válida y que tiene que estar como mejor financiada por eso. Pero también hay una frase que dice que los mejores negocios se hacen sin plata. Entonces, entonces poder aprender a financiarse y aprender a decir, mira, yo este negocio va a empezar en 6 meses, yo te voy a empezar a pagar en 6 meses. Ese ejercicio es muy difícil. Es muy difícil hacerlo, es muy difícil comprar o venderse de esa manera. Yo tengo este proyecto que es bueno, que es nuevo, que está buenísimo, que va a dar estos resultados y voy a empezar a pagar en 6 meses. O sea, sería como un mediano plazo, muy cortito, 6 meses son nada, pero es muy difícil plantearlo.
2: Para una mujer seguramente sí.
4: Eso en cuanto al financiamiento estás hablando, ¿no?
3: Eso en cuanto a financiamiento lo pienso, exacto.
4: Claro, el tema es que hoy estamos justamente en una coyuntura donde el financiamiento hoy está todavía no llegamos a ese nivel.
2: Pues hay que buscar las herramientas.
4: Exacto. Que hoy, por lo menos los emprendedores o las pymes lo están haciendo a pulmón y desde su bolsillo.
3: Exacto.
4: Esa es la realidad.
3: Aquí estamos nosotros también.
4: Esa es la realidad. Yo siempre voy a hablar de lo que está pasando ahora.
2: Sí.
4: El tema es así: mientras esperamos que las entidades bancarias, no sé si las entidades bancarias, hoy el sistema financiero en sí
2: está muy agrandado con las billeteras.
4: No, hay de todo. El tema no es la oferta, el tema es que la gente que necesita crédito no califica. ¿Por qué?
3: Claro.
4: Porque hace 100 años que los balances no están como deberían estar. Entonces, estamos un poquito flojos de papeles en ese sentido.
2: Sí.
4: Entonces, nosotros queremos crédito, pero lo que yo siempre le digo al cliente, espera, antes de pedir crédito, ¿cómo estamos en casa? ¿Estamos con el calzoncillo roto, con la
1: igual las tasas no tienen nada que ver con la inflación?
4: No, eso es otra cosa. Yo digo de las posibilidades que tenemos hoy. Ahí me pareció muy, muy acertado lo que decís de, che, qué bueno sería de un emprendedor tener 6 meses para poder pagar.

0: entre medio. Tal vez es más fácil sí.
1: desde igual la, hoy vemos mujeres muy creativas, muy creativas. Hoy hemos aprendido en este universo, llamale mujeres que se han separado, mujeres que llevan adelante o tal vez se quedaron sin el sostén, digamos, de la familia, y ves mujeres empresarias que no pensaban ser empresarias y bueno,
0: y salió
2: la vida,
0: y
2: mucha vida, se animaron a salir de la zona de confort.
0: Totalmente,
2: también.
0: Totalmente. Hay algo muy interesante que
3: y tiene que ver con que ver con esto de la necesidad, ¿no? Por necesidad se sale a emprender, se sale a trabajar, pero creo que en esto de proyectar, ningún proyecto o ningún emprendimiento surge antes del año.
1: Exactamente.
3: Bueno, en 2 meses, 3 meses lo generan.
1: Voy a contar
3: entonces,
1: algo que
3: con
1: que,
3: estas políticas.
1: Ahí te cuento algo cortito.
3: De largo plazo, ¿no?
1: Te cuento algo cortito. La gente dice, yo no sé nada de finanzas, te dicen, ¿no? Las mujeres generalmente. No sé nada de finanzas. Ahora, cuando empezamos a hablar de su plata, ¿saben? Son maestras en nada, al detalle.
0: Tienen el detalle.
1: Exacto.
0: Sí.
1: Es una cosa graciosa.
4: Y hoy, por ejemplo, como vos bien hablabas recién de tu escuela de choferes, ¿lo pudiste plantear a algún inversor ángel, por ejemplo, como se les dice, que te pueda acompañar, que no que maneje tu empresa, pero que pueda acompañarte desde una pequeña inversión que a vos te sirva para cortar los tiempos?
3: Mira, no lo hemos planteado así, por eso hablo de esto de la, o sea, la forma de pedir y decir, che, necesito esto, ¿no? Sí vamos tocando distintas puertas, vamos abriendo distintas puertas, pero todos te piden la validación de tu producto. Y lamentablemente tengo que esperar hasta octubre, que son los primeros egresados. No tengo manera de corroborar lo que te estoy diciendo. O sea, el proyecto está bárbaro, hemos logrado certificación a nivel de Ministerio de Córdoba. Hicimos muchas instancias que le den más valor. Pero lamentablemente no lo puedo demostrar. Es como que todavía está en producción. Entonces me dice, pero ¿y cómo va a salir? Y tenés que esperar que salga de la mano.
0: Tenés que esperar.
3: Entonces... Claro, ese creer o apostar a algo que todavía no está, bueno, es validar tu idea. Entonces, no lo he hecho todavía por eso, pero sí, ¿qué estamos haciendo? Nos financiamos solos, bueno, cuesta un montón, estamos tocando distintas marcas, a ver si alguna marca líder nos acompaña desde una idea diferente.
4: Eso es lo que estaba pensando recién. Vos, por ejemplo, ¿choferes de qué? ¿De larga de camiones, de autos, camionetas?
3: Lo tenemos enfocado a cargas de camiones pesados.
4: ¿Y pensaste en alguna empresa de camiones, se me ocurre, que te pueda acompañar, tipo un sponsor? Como para que vea tu plan de educación, para que vea dónde apuntás.
3: Eso es lo que estamos haciendo ahora. Por ejemplo, vino gente de Michelin, de la marca, de una marca de cubiertas. Entonces nos estamos alineando con estas marcas, porque, ¿qué pasa? Las marcas les gusta el proyecto, te dicen, está buenísimo. Entonces, eso es como que la marca te va validando.
4: Claro, porque eso es una compañía súper importante.
3: Claro.
0: Ese es el desafío. Ese es el desafío de cuando ofrecemos algo muy tradicional, en mi caso, las clases de inglés, ¿cómo me destaco? Si hay, seguramente acá hay 5 profesoras de inglés en la cuadra de enfrente. ¿Cómo me destaco? Ahora están las plataformas. Ese es un desafío. Otro desafío es cuando ofrezco algo completamente diferente, ¿cómo hago que las personas lo entiendan? No solo los inversores, sino el mismo cliente. Otro desafío, ¿no?
2: Me pasa con lo que es triple impacto, porque acá no estamos acostumbrados y seguimos con el reciclaje, y en España hay 10 R's. Entonces, yo en realidad me voy financiando con los remanentes de los productos que hago. Ahora, por ejemplo, vamos a hacer un sponsoreo, mañana vamos a estar en Digitalizadas. Y los productos que llevamos es lo que hicimos con lo que nos quedó del sponsoreo. Y eso es una manera también de autofinanciarte, de con otras emprendedoras hacer trabajo colaborativo, ayudarnos unas a otras. Pero sí tienes razón, Nati, de que es difícil empezar a pedir para tejer esas redes y esos círculos virtuosos. Tenemos que empezar a mirar más allá de,

0: de esa zona de confort.
1: Bueno, en inglés están las tres Fs, ¿no? Los primeros inversores: family, familia, friends, amigos, y fools, los tontos. Las tres Fs son los primeros inversores. En inglés, como todas las palabras empiezan con F, se dicen los tres Fs. Pero lograr dinero, insisto, en estos dos puntos: cuando algo es muy conocido, voy a vender hamburguesas, o cuando algo es muy diferente, tengo un hotel para gatos. ¿Me querés financiar un hotel para gatos? ¿Qué cuerno es un hotel para gatos? ¿Qué gato? Es tan raro. ¿Quién va a dejar un gato en un hotel? Son opciones tan difíciles para encontrar financiamiento, para poder asentarse, ¿no? Es un desafío enorme.
2: Yo tengo algo para decirle a Natalia. Nosotros desde GWIN tenemos un departamento externo de finanzas, que es un servicio que nosotros brindamos justamente a personas como vos, por ejemplo, que yo siempre digo que tienen como la brújula rota, porque es como que no saben para dónde ir. Entonces, lo que ponemos al servicio es digamos, tu proyecto o lo que tengas ganas de hacer, prepararte en el tiempo para que cuando llegue el momento de pedir financiamiento y pedir, o como dice, como decías vos bien, levantar capital, ¿no es cierto?, con inversores sí, ángeles o no, vos ya tengas todo, por decirte, la carpeta o tu reputación crediticia y financieramente de cero ordenada. Entonces, ese servicio hoy para nosotros es el estrella, es un servicio hoy en el mercado se ven claramente. Yo voy más a la práctica, ¿no? Momentos muy claros en el mercado, que son aquellas empresas que se reconvirtieron, aquellas empresas que se fusionaron o aquellas que todavía siguen quebrando. Entonces, nosotros estamos parados en la reconversión y en la fusión, asistiendo y ayudando y trabajando en equipo con las pymes, no solamente para conseguir dinero, sino para mantenerse sana y tener escalabilidad, ¿no? Entonces, escalabilidad real. Entonces, hoy como necesitamos vender más porque la rentabilidad cayó, la verdad que tener un equipo de financieros de diversas áreas, de diferentes instrumentos, te abre la cabeza para vos decir, che, no era tan difícil, tenía que ordenarme nada más. Y uno, claro, como pyme o como emprendedor, como vos decís, a lo mejor concentrarte en ir a visitar más marcas, como decía acá nuestra compañera, o concentrarte en buscar eso estratégico que a vos realmente te va a cambiar tu realidad.
1: El famoso 80-20, el 20% de las cosas que generan el 80% del resultado.
2: Así que bueno, Natalia, yo te invito con mucho gusto a que evaluemos tu dónde estás parada, ¿Dónde estás? Y dónde podemos ayudarte o colaborar contigo en la parte técnica, ¿no?
1: Son desafíos muy típicos, ¿no? ¿Cómo posicionarse, ya sea con algo muy conocido o con algo nuevo? ¿Cómo es cuando, también de vuelta preguntas para todas, cuando cuentan sus proyectos en un ámbito que no es profesional, en un cumpleaños, un casamiento, una graduación, y cuentan lo que cada una hace? ¿Cuál es la devolución que en general tienen? Si tienen alguna evolución, o la persona dice, me están llamando de allá y sigue, ¿cómo es la devolución?
3: En mi caso, que conecté lo que es la experiencia del cliente y demás con esa parte del blend que tiene que ver con las experiencias sensoriales de té o de vinos, son experiencias que conectan y transforman. Y hoy los equipos, es importante trabajar, relacionarnos, descubrirnos nosotros y descubrir al que tenemos al lado, a los mandos medios, a los dueños, desde otro lugar, ¿no? Yo lo describo como capas de cebolla que vamos mostrando nuestra esencia y a través del juego. Entonces, a nivel social lo hago cuando, en general, cuando vos compartís una experiencia de té, de vinos, descubriendo ese universo de sensaciones, que todo pasa desde que nosotros nacimos, con el cuerpo. Bueno, ¿de qué manera podemos conectar con eso? Y aplicándolo en empresas es conectarnos con los que nos rodean. ¿Y de qué manera podemos transformar esa relación para trabajar mejor en equipo, para producir más? Porque, como decía antes, no estamos solos y la conexión con las personas es fundamental. Es lo que logra el diferencial.
1: Totalmente. Cuanta más inteligencia artificial, más conexión con las otras personas. Patricia, Amelia, Natalia, ¿cómo las reciben cuando cuentan su proyecto en un ámbito social?
0: Yo, de acuerdo al ámbito en el que estoy, elijo cómo presentarme. Por ejemplo, mañana vamos a estar en Digitalizadas Day, donde creamos productos que son soluciones para emprendedoras que usan mucho la parte digital. Y bueno, y ahí voy como emprendedora y sí puedo contar que soy neuropsicoeducadora, pero a veces la gente no entiende muy bien de qué se trata. Y es simplemente entender nuestra mente y ponerla a trabajar para lograr lo que nosotros queremos. Y el sábado voy a estar en un congreso de educación de inteligencias múltiples con mis juguetes, que me dieron un stand. Entonces, bueno, ahí, pero el factor común es la creatividad. Entonces, por ahí a veces digo, bueno, soy la persona que te puede acompañar a crear la vida que querés. A diseñar, prevenir
1: y qué te responden cuando decís eso, diseñar la vida que querés.
0: Me dicen si es posible, entonces lo que hago, soy orientadora vocacional, mando un test que es de las inteligencias múltiples de Howard Gardner, que son 80 preguntitas, y a partir de ahí, bueno, podemos, le ven esa posibilidad de, yo no sabía que sabía tanto de esto, o que me había olvidado de mí, porque la inteligencia intrapersonal y la interpersonal es la que más bajó en los últimos años, y ayuda a conectarse.
1: Sí. La intrapersonal... Terrible. Se fue para la miércoles, sí. Amelia, Natalia, ¿qué devolución tienen cuando cuentan de sus propuestas en un cumpleaños, graduación, Navidad, Año Nuevo, Pascua, 9 de julio?
2: Lo mío es más fácil porque tiene que ver con la plata. Entonces cuando me ven es como, tengo que hablar con vos que ahora que me acordé, o me voy a separar. Che, tenemos que planificar, pero todavía mi marido no lo sabe, ¿no? Esos son los grupos de amigas.
1: Entonces es un equipo interdisciplinario, abogado, psicólogo, consultor financiero.
2: No, y es muy divertido porque lógicamente, primero que es un, no estamos acostumbrados a hablar de plata, no tenemos educación financiera, sobre todo una generación, por ahí la mía para adelante, no tenemos educación. Hoy los chicos sí hablan de plata, pero es muy interesante cómo te dicen, te voy a hacer una preguntita.
3: Y bajan el tono, ¿viste?
2: Claro, entonces bueno, yo lo que trato de hacer es disfrutar de donde estoy, si estoy en un cumpleaños y demás, y rápidamente lo llevo a la parte más, te diría, profesional, y le digo, bueno, mira, ¿te parece que nos reunamos de lunes a viernes? O la llevo en un ámbito más serio, más cuidado, porque hay cosas, entiendo que es privado y no es un ámbito para conversar.
1: Te pasa como con los médicos, como cuando alguien dice que es médico, ay,
2: te voy a preguntar.
1: Sí. Y ahora que tenemos todo en el teléfono, tengo tal análisis. Lo mirás y me. Es una catástrofe.
3: Pero aparte, en tu ámbito, Amelia, es generar confianza, ¿no?
2: Sin duda. Sin duda. Entonces, pero por eso también es importante que vengan a la empresa. Por eso yo también trato de no hablar en ambiente así que no tiene nada que ver. Es decir, generar un encuentro, ¿no es cierto? Sí. Che, voy a tu casa o nos encontramos en un café o venís a la oficina o hacemos un meet, ¿no es cierto?
1: Sí.
2: Pero trato de que el espacio donde estemos conversando, sobre todo la primera vez, sea de escucha activa, un poco lo que veníamos diciendo, porque yo necesito saber qué le duele, ¿no?
1: Entonces,
2: así que bueno.
1: Natalia, Escuela de Choferes está comiendo locro el 9 de julio. ¿Cuál es la devolución? ¿Qué tenemos? Cuando comentás en un ámbito social.
4: Bueno, viste que uno lleva el emprendimiento con uno mismo.
1: Sí.
4: Así que va siempre, siempre preguntan lo que haces o lo que fuere, y lo que sí sale mucho en reuniones de amigos o no sé, en un colegio donde esté, tengo el contacto de, viste, esas cuestiones que van abriendo como el juego. Entonces, bueno, no profundizo ahí o no le digo, bueno, contame, sino es, bueno, listo, después me pasás el contacto. Y al otro día, si es día de semana, le mando un mensajito y digo, che, cuando puedas, pásame el contacto, así me... Pero siempre está esto de ir difundiendo lo que uno hace. Esto es tan nuevo, entonces yo trato de que la marca Escuela de Choferes, que es una marca registrada, empiece a correr de boca en boca. Eso es lo que tratamos de hacer como equipo, ¿no? Pero no me meto. Y sí me pasa, me empezó a pasar ahora con la psicología, que te preguntan, me salió tal cosa, o no sé, mi hijo escribe. Bueno, no sé, trato de no meterme, porque son cosas tan particulares y tan delicadas, ¿no? No podemos ponernos a evaluar al chico en un cumpleaños, o si sube la escalera o no sube la escalera, o sea, no es ese el entorno. Entonces ahí sí comparto esto de la privacidad y tratar de limitar ese espacio. Me parece que la psicología sí la limita un poco más, este conocimiento que no tiene que ser público, sino que tiene que ser privado y tratado con la importancia que lleva y siendo ético desde lo profesional. Sí, lo de Escuela de Choferes trato de que se difunda y lo llevo siempre. Eso es así.
1: Es un punto lo que decía Patricia, de ir de todo el ramo de opciones que tenemos, ir decidiendo en cada momento cómo presentamos, qué presentamos, ¿no? En un contexto más social, en un contexto profesional, tal vez solo determinada parte de todo lo que hacemos.
0: Para lograr que nos escuchen también.
1: Y sí, porque si no es demasiada información. Demasiada información.
0: Y la gente no escucha, así como que lee poco, escucha poco y está scrolleando, entonces la atención hay que captarla y esos segundos son maravillosos.
1: Y ahí hay que hacer un estudio previo de que de todo este abanico de opciones, ¿qué es lo que más le puede interesar a la persona? ¿No? A la otra persona o sí. A las otras personas.
2: Haciendo preguntas por ahí. Sí, decías, Natalia. Sí,
4: vos sabés, Laura, que ahí me parece que está muy bueno tener uno en claro, que esto es un ejercicio que estamos haciendo en equipo, tener en claro qué es lo que estoy llevando hoy en ese encuentro, ¿no? Así sea una exposición o sea una reunión. Bueno, ¿cuál es el producto que hoy estoy llevando? Porque quizás tenés muchas opciones para vender, un producto, un servicio, no sé, una capacitación de logística, una capacitación de choferes, o sea, miles de cosas, pero entender qué le vas a llevar. Esa claridad de como empresa, ¿no? En este momento estoy llevando esto. Me parece que es muy importante, que lo menciona ahí Patri, pero que yo lo puse en claro hace muy poquito.
1: Es importante eso de seleccionar. Es importante saber que ya el programa de Mirta está por terminar.
0: Qué rápido, qué lindo. La pasamos.
3: Muy grato encuentro, precioso.
1: Un placer. Como última reflexión grupal. La idea es una mesa redonda de emprendedoras. ¿Qué le dirían cada una a dos perfiles diferentes de emprendedoras? Alguien que está por iniciar, alguien más joven que está por iniciar, y alguien de más mediana edad que tal vez viene de una profesión independiente o viene de una carrera corporativa y quiere iniciar emprender. Mujeres, siempre estamos pensando en mujeres. ¿Qué le diría cada una de esos dos perfiles de emprendedoras? Alguien joven, primer emprendimiento, alguien más de mediana edad que viene de carrera profesional, carrera corporativa y quiere su primer emprendimiento más en la mediana edad, siendo mujer. Ahí tiré la pelota. Di María, Paul, Messi, tomen y hagan goles.
3: Para emprender no hay edad. Cuando tenemos esa fuerza interior de querer hacer algo, de compartir, de aportar valor, lo importante es hacer foco, poner en claro para nosotras qué queremos y cómo lo vamos a compartir a los demás, y dirección. Y esto me lo digo
1: foco,
3: yo también.
1: Foco y dirección.
3: Foco, dirección y saber muy bien al público al cual apuntamos.
1: Estudio de mercado del público. Muy bien, muy bien. Patricia, Natalia, Amelia.
0: Yo justamente tengo en este momento una amiga de mi hija que está estudiando gastronomía y ya con sus primeras clases empezó a hacer su propio catálogo para vender.
1: Qué bien.
0: Y por otro lado estoy mentoreando por Flor a una profesora que está queriendo poner su emprendimiento, que bueno, ya se está, tiene pocos años más para poder jubilarse. Y empecé a usar este test de las inteligencias múltiples desde hace 2 años, les pedí permiso porque estaba creado para chicos del secundario, si los podía usar para mujeres que o se jubilasen o perdiesen su trabajo y tuviesen que empezar, y realmente salen cosas maravillosas, porque bueno, el secreto es la creatividad, la tenemos todos, la podemos alimentar siempre y no hay momento para... Sí, bueno, es necesario el foco, saber primero lo que querés, no enamorarte de la idea y validarla con datos, los datos duros, como dice Amelia. Pero emprender es maravilloso y yo, de hecho, di el volantazo de Adamanía, de los juguetes, a Creativamente, porque y muchos de mis compañeros de la Unión de Jugueteros tuvieron que hacer.
1: Claro, está enamorarse de la posibilidad.
0: De la idea, claro.
1: De la idea. Amelia, Natalia.
4: Yo, desde mi lado, la verdad que lo primero que recomendaría, por una cuestión personal que a mí me costó, tomar la decisión rápida. Que el momento ideal y que todo esté armado no va a llegar nunca hasta que no empieces. Porque en ese empezar empiezan a surgir cosas que uno no había pensado. Y en segunda opción, o sea, como segunda opción es unirse con un equipo y que ese equipo sea diverso. Eso es muy importante, porque cada uno le va a poner a ese emprendimiento, a esa idea, quizás si no te armas en equipo, porque sos solo, sí, tener como un equipo de consultores, ¿no? Amigos o lo que fuera, pero desde distintas disciplinas. Eso es lo que potencia al emprendimiento, porque no todos te dicen que sí, ¿no? O sea, tenés que encontrar a alguien que te diga que no, o que le vea la parte fea, digamos, o mala. Entonces, a veces tu papá, tu amigo, tu pareja no se anima a decirte lo que está mal.
1: Alguien de afuera.
4: Entonces, un otro, alguien de afuera, eso sí está bueno.
2: A ambos perfiles.
1: A ambos perfiles.
2: No todo es plata.
1: Ajá.
2: Nunca es tarde. Hacelo con pasión y con el corazón.
1: Muy bien. Muy, muy femenino eso. Pasión y corazón, muy femenino. Muy femenino. Señoras, muchísimas gracias. Está por empezar el siguiente programa. Algo muy masculino el tiempo. Es inflexible y va pasando. No tiene la gimnasia esa de, bueno, un poquito más, un poquito menos. Mil gracias, un placer haber compartido con ustedes. Muchísimas gracias, Natalia, por conectarte.
4: Gracias.
1: Muy interesante tu propuesta. Y vamos hablando más hacia fin de año, a ver qué nos cuentan los primeros choferes de la...
3: Éxito, ¿no? Natalia, éxito. Sí.
1: Vamos hablando.
4: Muchas gracias.
1: Vamos hablando con eso. Mil gracias, señoras.
4: Gracias a vos.
0: Muchas gracias por la invitación.
1: Gracias. Seguimos en contacto. ¿Sí?
3: Y nos seguimos enriqueciendo.
1: Terminó Café de Ideas este jueves 25 de junio. 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

0: También.
1: Bien, así que tenemos difusión del
0: Bien.
1: barrio. Y excelente.
0: ¿Nos contás cómo surgió la casita? Te han preguntado tantas veces que ya te lo sabes de memoria, pero bueno, el
1: No,
0: público
1: quiero
0: se
1: motivar a otro para que lo replique de esa forma. Esta idea la encontré muy grande, que en la parte de servicios del edificio, un sector de donde los lockers, digamos, la lavandería, el gimnasio, donde vos podías dejar todo lo que vos considerabas que ya no era útil, como otra mesa con electrodomésticos. Pero era una cosa interna, ese propio edificio. Y bueno, y yo dije, ¿qué pasa con esto? Y en ese momento en ese edificio habitaba mi hija. Listo. Cuando volví, comenté con mis vecinos en el grupo, le digo, cita un espacio donde cualquier vecino pueda pasar gratuita, sin necesidad de dejar ni su nombre, ni que, y que con el compromiso de la evolución sea los principios de cada uno. Y así, en un mes, construimos la casita. Algunos otros la construyeron pintándola, y cada uno aportó los tornillos. Es decir, fue un trabajo de equipo. Bueno, esa idea que comenzó hace 4 años, y hoy esa semillita, esa idea, el viento las trasladó y 29 en todo el país, desde Salta hasta Villa Langostura. Mucho orgullo, digamos, uno de estos puntos, porque cada uno en sí mismo es un espacio donde. Y sabemos que a través de un libro podemos encontrar una historia, una aventura.
0: Libros se encuentra la gente cuando entra a la casita.
1: Las temáticas son muy amplias. Tenemos dos separados para niños, que son los de abajo de todo, que por la altura a esos libros, los chicos. Y después, pero libros de novela, historia, novela romántica, novela, digamos, de literatura, libros de pintura, de artesanías. Es decir, libros. Ocupar un poco el tiempo de cada uno desarrollando, ya tiene el material como para desarrollarlo.
0: Y participar para hacer una casita literaria.
1: Realmente nos escribe y le podemos mandar el detalle de constructivo, los planos y hasta un.
0: Bien.
2: En arroba la Arcel Instagram de Mario se contactan directamente. Tiene todo absolutamente armado, bien ingeniero, con detalles de construcción, si es bajo techo, porque obviamente los materiales levantar la intemperie o no. Pero estos son las mismas bases para todos. Es la idea que los libros unan a los vecinos.
0: Soy madrina de la casita literaria.
1: Para ser madrina. Bueno, lanzamos hace un par de semanas. Ampliando un poquito más antes de llegar al detalle de las madrinas, en las plazas de San Isidro, en las plazas más trascendentes, que fueron construidas por alumnos de escuelas técnicas del partido, que desarrollaron el profesor de taller con sus alumnos, con una sociedad.
0: Bien.
1: Ahora, esas casitas están puestas de cerdas, de forma tal de que el chico que construyó esa, que haya puesto dos clavos, que la haya pintado, que haya puesto las bisagras, tiene la pertenencia, es decir, esa casita, entonces la va a cuidar. Perfecto. Y bueno, esas casitas, actualmente estamos convocando madrinas y padrinos que vivan enfrente de esas plazas, que si viven a 2 cuadras también es lo mismo, serán muy bienvenidos. Un rato de tiempo libre, se junten en la casita, tomen unos mates y de
0: Clasifican.
1: se conocen entre ellos a otra faceta, que es encontrarse con un grupo de gente y eso posiblemente dispare. Un montón de oro estamos haciendo. Justamente ayer hicimos lanzamientos. Ya tenemos 3 casitas que están prácticamente los equipos para la que está en Acasuso y la que está en Boulogne. Alguno que nos esté escuchando, que viva cerca de esas plazas, invitamos a que nos escriba y enseguida armamos el equipo.
0: ¿Y cómo le está yendo el programa a la casita literaria en radio?
1: Importante, hace un poquito más de 1 año y medio, un grupo de chicas, que yo las considero unas chicas, un grupo de chicas, se llama así, el grupo de las chicas notables, y le propuse, es decir, ponerle voz a todo el proyecto de la casita literaria. Está acá con nosotros Constanza, con Imunrabá, que es el proyecto, junto con sus colegas
0: Entonces,
2: Alicia, la
1: Alicia,
2: realidad es que somos
1: que es
2: tres.
1: fundamental.
2: Somos de distintas tareas dentro de lo que sabes,
0: Bien.
2: lleva bastante tiempo, es encontrar al entrevistado, el programa cultural, entonces el espectro es súper interesante, a veces
0: Ah, bueno.
2: y bueno, y opción, que es toda la parte de conseguir entrevistados, esto de la casita literaria, no nos vamos de los temas y
1: Pero también, perdón
2: no
1: que
2: se
1: te
2: habla de
1: interrumpa.
2: política, no se habla
0: No.
2: de para discusión.
1: Pero sí, encontramos de pronto personas en la ingeniería.

0: La técnica, también los convoca.
1: Cultura también.
0: Claro, por supuesto. Hace muy poco, un ingeniero aeroespacial que participó en la Artélite, que la expedición Artemis II, la expedición que hicieron la NASA con la Agencia Espacial Europea, que pusieron este proyecto en órbita. Y bueno, encontramos, le tuvimos la satisfacción, la oportunidad. Es decir, ¿cuál es la idea de eso? Que una sola persona que motive a estudiar ese tipo de actividad, ya está logrado, más que logrado.
1: Sí, Joaquín era un chico de la Universidad de Cuenta Mario, un chico que está estudiando aeroespacial, ni siquiera estaba recibido y estaba formaba para Habana haciendo, o estaba recién recibido.
0: Cuando le preguntamos la edad,
1: 23.
0: 6 años. Con ese experto.
1: Habiendo atravesado una experiencia como la de participar.
0: Fue un privilegio, realmente un privilegio encontrarnos con personas de ese tipo. Todo se aleja un poquito de un libro, llamemos, al concepto de la motivación.
2: Y de la formación también. También elige también su próximo, que le gustaría hacer después.
0: Exactamente.
1: Por eso, lo que tiene son libros adentro, pero los libros tienen un montón de cosas. Naturaleza, tienen un montón de cosas. Entonces nos metemos en las entrevistas otras cosas que también tienen los libros.
0: Entrevistamos a Alicia Jepsen, una persona
1: con
0: experiencia de trabajo. Sí, pero con una visión, en posiciones muy importantes en organizaciones, y un día dijo: basta, me voy a dedicar a ayudar a un chico, a una persona mayor, digamos, se le acabó la posibilidad de no se terminó. Cómo encararlo, cómo preparar una presentación, cómo adecuar de la empresa que está solicitando ese puesto. Y esto también ayuda a la formación y a que la gente,
2: además de crecer, también vale vida de la persona, claro, porque claro, cada uno tiene una experiencia diferente.
0: Escuchar a gente que sabe nos nutre días con este grupo que se está formando, sea el grupo de Pandrina, la radio, las personas que nos encontramos con él, cada uno realmente, porque es un proyecto que no tiene como, a ver, el distribuir, dame algo que vaya a encontrar. O suma. Sí. Y eso es lo bueno.
2: Tantas alternativas y tantos opción literaria que hay en la Argentina, que creo que claro, de los países, opción impresionante de libros y librerías, claro, que en otros países.
1: Librerías per cápita en Argentina es superior a todo el resto.
0: Que digan que no se está leyendo, yo no creo que sea así. Se sigue. Hoy hay notas sobre la educación que están volviendo y lápiz.
2: Sí.
0: Y no, y el. Porque han visto que ese era el más idóneo, más adecuado para el mental de la creatividad.
2: Se perdía la concentración y también la forma de escritura.
1: Ciertas conexiones neuronales. Demostró que la generación actual tiene un coeficiente de las generaciones anteriores, y justamente porque las neuronales, un poco por el esto, estar en nada.
0: Por supuesto, que está
1: y otro
0: todo resuelto,
1: poco,
0: claro.
1: Escribir a mano.
0: Se
1: ha demostrado que, y el cerebro, ¿no?, además de que fija la memoria y ayuda mucho para ni lo más remoto, estoy lejísima, me interesó mucho, porque además soy madre, veo que estudian con la computadora, a veces les digo, no, a mano que queda. La verdad es que me resultó.
2: Y en nuestra época se usaban las tareas para.
1: Sola en la biblioteca del Congreso para hacer fotos.
0: Memoria de decir dónde estaba esa fórmula,
1: memoria visual
0: de dónde estaba el desarrollo.
1: Usarlo y después buscarlo más fácilmente.
0: Y cuando uno escribe, es decir, en la medida que uno sea capaz, ahí le da forma. De otra forma, no hay otra. Escribirlo. Una vez que lo logra escribir, se va a dar cuenta que era, vas a ver que ahí funciona distinto. Papel y lápiz, la herramienta que casi marcó incansablemente esto.
1: Así es.
0: Eso.
2: Vamos a continuar. ¿Cómo surgió la feria el año pasado?
0: Festival Literario.
2: Sí.
0: Fue realmente un éxito muy lindo. Gran trabajo de equipo de las artistas que decoraron todo. Mónica Fierro, que recuerdo.
1: Estuvo a cargo de la curaduría.
0: Hicieron un trabajo excepcional. Después, muy buena respuesta. Editores que participaron de material de lectura. Terminaron con conjuntos, ¿verdad? Como artistas hicieron títulos. Bueno, eso nos motivó a hacer un segundo festival que el 6 de septiembre, así que pedimos que lo agenden, ya obviamente un poco más cercana a la fecha nuevamente.
2: Pero lanzaste una convocatoria también, ¿de qué es?
0: Una convocatoria que tuvimos una respuesta.

0: está muy importante en presentar sus obras, sus materiales. Este festival está alineado un poco a los cuales, así que vamos a tener ese premio extra de trabajar en ese en esa
1: toda
0: línea.
1: La temática de la, a lo borgiano, a los temas que toca Borges.
2: Vamos a comentar.
1: Machete, contanos.
2: Sí, obvio. Obras relacionadas con lo onírico, los laberintos, lo mitológico, lo fantástico. Aceptamos propuestas hasta el 15 de julio, completar el formulario. El festival se organiza en Avenida Libertador 17.115 en Beca.
1: En el Espacio Cultural Marín, que es ahí donde está el colegio. Es viernes 4, sábado 5 y 14 a 20 horas. Estamos terminando forma y por eso estamos convocando para gente que quiera o participar, presentar su libro o llevar títeres. Todo un filtro porque hay un montón de propuestas, claro, y además temática que
0: ya está definida,
1: claro,
0: está definiendo
2: lo que se va a dar, lo que va.
1: Colores, y la idea es meternos en el mundo Borges.
2: ¿Y cómo pueden la gente, aunque hay gente que ya lo sabe, tal vez no lo sepa?
0: Bueno,
1: decimos otra vez en la OC, ahí se contactan siempre con Mario. Y el que escribe del otro lado es
2: ChatGPT.
0: Soy yo que le voy a contestar, y le voy a contestar a cada uno de los mismos, que los libros que donen consideren limpios, que no estén con ácaros, es decir, porque es de esos que estaban olvidados en una buhardilla, sino que esos libros, porque lo va a seguir usando chicos, adultos, grandes. Entonces, tenemos ciertas reservas en recibir enciclopedias, este tipo de material, precisamente, a no ser que, por ejemplo, porque estamos colaborando con bibliotecas del interior y escuelas, los requieren, ahí en ese caso los recibimos. Hemos recibido enciclopedias de temas técnicos, lo estamos circulando en las escuelas técnicas de acá de San Isidro. Por ejemplo, estamos conectados con un que maneja las escuelas técnicas de todo el país.
2: Bien.
0: Construyen unos cochecitos de carrera, la Fundación YPF, básicos en la escuela técnica, construyen los vehículos que después compiten en los autódromos. Estamos en contacto con ellos y avanzar algo más, porque a través de ese contacto creador también tengan acceso a construir una casita. Había un proyecto que es colocar una casita en cada estación del Automóvil Club de todo el país, que esté combinada con un programa de educación vial, que el caminito que conduce a llegar hasta la casita, que está en el semáforo, las curvas, los stop, con material
2: relacionado,
0: un QR que le lee todas las características que existen en el país, así que el padre puede leer eso y tiene todas que hay, y de paso puede llevarse un libro en sus vacaciones, en su viaje. En eso estamos desde el directorio de Automóvil Club, pero en este estudio. Si eso se llega a lograr, sería un tremendo.
2: Y también tu visero, ¿cómo fue declarado?
0: Claro, eso en la administración, la satisfacción de que fue declarada de interés municipal. A su vez también hay un decreto de la provincia que también lo declara de interés cultural. Es decir, que hay un paraguas que lo ampara.
2: Bien.
0: Están cubiertas por un supuesto. Uno está colocando una casita en un espacio público, plaza.
2: Sí. Y tiene que tener algo que hacer.
0: El aval es obviamente que está en ese proyecto. Hablen con las autoridades de cada lugar. Informarles, posiblemente, mucho más que preguntarles. Preditivo a la gestión. Y las premisas que tienen que tener están un obstáculo para el peatón, ni visibilidad de un conductor que está transitando, que esté construida con el vidrio, si hay algo transparente tiene que ser de acrílico o plado, que no tenga aristas que pueda lastimar, que estén cubiertas, que estén fijadas al piso, que el viento las empuje ni se caigan. De hecho, las casitas están fijadas al piso.
1: Igual todo eso que dice Mario está en su manual de procedimientos, no, pero no lo son.
0: No, son básicos para que...
2: Pensado para cualquier cliente.
1: Todo pensado.
0: Intentamos, y siempre estamos en procedimientos, vamos modificándolo a medida que estamos ganando en experiencia.
2: Depende del lugar donde esté, cambia también.
1: Claro. Y, sí.
0: Y tenemos que prácticamente nunca fueron vandalizadas. Toma como parte de algo propio. Vino una persona a hacer una nota, una chica que está haciendo...

0: sobre la casita, sobre el impacto que tiene una biblioteca popular. Estuvo casi 40 minutos haciendo la nota, pero en el interín que estaba con los chicos, se sentaron en el piso, estaba aunque fresco, pero estaba agradable. Sí, es un programa, el nene quiere venir, ya es un programa que viene. Se llevó 3 libros el nene, todo contento.
1: Muy claro que sí, además en la vereda de la casa de Mario muchas veces se hacen actividades, más conocimiento de la casita para fomentar estrenos. Claro,
0: se hacen reuniones de cuentos.
1: Cuentacuentos.
0: Música de películas se pone, se hacen.
1: Y hace poquito vos dijiste que salir también en Mar del Plata.
2: Sí, está saliendo.
1: Hace poquito puso una casita literaria y está muy cerca. Yo tuve la oportunidad de estar ahí cuando la iba a buscar un libro para irse a leer a la playa. Me pareció un programón, ¿o no? Además se llevaban libros muy finitos, que por eso.
0: Además está ubicado en un punto muy estratégico, muy visible, en Quetas.
1: A una cuadra del mar.
0: A una cuadra del mar. Tiene una visibilidad dueña de la hostería Belvedere, que está ahí. Eso. Y bueno, está súper contenta de esta gestión. De los
1: Mar del Plata, que tienen un mar hermoso y una ciudad.
0: En varias casitas,
1: claro.
0: Para varias casitas.
2: Mar del Plata. Vamos a comunicarle a Mitel el programa.
0: Dale. Bueno,
2: posiblemente le haga una nota para.
1: Creo que la llame Cristina, que quien está a cargo de la casita de Pinar.
0: Lo más fácil es eso. Basta que verlo, no hay que hablar solo uno.
2: Sí, seguro, a él le gusta.
0: Media vuelta y arranque.
1: Y más los que somos todos fans de la lectura,
2: sí.
1: Estirarte en la arena a leer un libro, mirando con el sol. Mejor plan imposible.
2: Bueno, vamos a una pausa, vamos al próximo invitado que se va a escuchar y después seguimos con más La Voz Cultural.

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6: Estamos de vuelta, teníamos un problemita desde Bahía Blanca. ¿Me escuchás?
7: ¿Cómo estás? Sí, te escucho, perfecto.
6: Bueno.
7: Muchísimas gracias, un placer. Sinceramente, estar acá. Ah, ya, perfecto. Bien, te escucho. Yo decía que muchas gracias por estar acá en la radio al aire.
6: Era muy tranquilo. Comentarme cómo surgió lo que vos elegiste.
7: Sí, no solo elegí la música, sino que la música me eligió. Gracias musicales en mi casa desde muy pequeño, tanto mi madre, mi papá era guitarrista de folclore, y mi abuela en su casa me hizo Ardel, Tita Merelo, Jorge Valdés. Me han acercado muchísimo

0: música, pero mi elección fue particular con el auge del rock nacional argentino. Yo tenía un compañero que era de los 44, eran 34 mujeres y 10 varones, y siempre llevaban. Y dentro de esos 10 varones, Gabriel ya caerse era el que tocaba la guitarra, ya escribía sus canciones. Y bueno, tal fue mi admisión tomar una guitarra, ¿no? De lo que ya sabía, elegir agarrar esa guitarra para, bueno, mezclar un poco.
1: Y comentame un poco los temas que está.
0: En sí, acorralar la estructura, principalmente, que no sé si el disco Ruleta Rusa del Equilibrio se grabó y se lanzó, pero así, ahí quedó, ¿no? Hasta los días de hoy que se pudo empezar a. Así que sigue siendo una novedad. Si bien todas las canciones tienen una historia detrás que marcaron momentos muy determinantes, ¿no? Acorralar, salir de esa estructura que yo traía durante los últimos, quedarme a la empresa de software que logré crear y que me pueda desplazar tranquilamente del lado musical de esa estructura es un cambio muy grande. Si bien se sintió bastante, hubo un caos bastante importante, ¿no? Y está dedicada a la canción que ha hablado y a qué se expone, ¿no?
1: Acabamos de escuchar.
0: Enigma es un sencillo que, si bien se lanzó este año, en 2024, cuando 2023, no vamos a estar usando el equilibrio. Enigma es parte del proceso que compartan. A ciencia cierta, es, digamos, cuando dos personas que se quieren, que cambian los objetivos, ¿no? Básicamente. Y hay una duda, ¿por qué? Bueno, Enigma básicamente abarca eso hasta que uno no puede divisar, ¿no? O sea, bueno, el camino que tengo que seguir es aquel.
1: ¿Y qué otros temas la gente se interesaría en escuchar? ¿Darías?
0: Bueno, esto es como fábrica de pastas. A mí es un disco que me gusta todo. Toda canción que yo escuché de esas 10 canciones me sitúa. Te vuelvo a repetir, todas mis canciones tienen sido. Voy a escribir una canción así como está. Tiene que haber algo en mí afectando, sugestionando, movilizando de alguna manera y que la canción logre hacerlo, ¿no? De hecho, la música es parte de entenderme. Te puedo decir, Equilibrio es una canción que declaración, puntualmente, ¿no? O sea, una canción que llega a mirar también donde había una duda de si el cambio estaba bien o estaba mal. Y continuar, si los sueños es todo lo que te moviliza, ¿no? Nada por hacer para cumplir ese sueño. Bueno, acorralo colateralmente, son heridas como todo, igual, estás en cualquier tipo de relación, cómo se va perdiendo, digamos, lo que uno. De quema y piel es una primera vez, la pareja que se conoce y se imaginan cómo sería la primera vez que vayan a estar. Es una historia que podía ser y no fue. Yo te puedo decir que hay, no lo quiero revelar mucho, el motivo adicionado que las escuchas, ¿no? Yo quiero que la persona que lo quita para mí, ¿no? Porque se identifica dentro de eso. Yo te puedo revelar todo el disco, es un disco que no tiene estado de ánimo, y sinceramente no te va a cansar.
1: ¿Cómo para elegir el tipo de música rock?
0: Los músicos fueron sucediendo. La primera gran influencia que tuve yo fue la de Rodríguez, con Andrés Calamar, el rock en ese momento. Cada vez que escuché todo, ¿sí? De punta a punta. Entonces, che, ¿te gusta? O me gusta, porque lo escuché todo, o no me gusta. ¿Sí? Yo lo digo. Después de Rodríguez, vino Charly García, un recital que duró 4 horas y me voló completamente la cabeza. Gran referente para mí, ya se mezclaba con Calamaro. Después viene Flaco Spinetta y cuando llega Gustavo Cerati a mi elección, se redondearon un montón de cosas, ¿no? Con las influencias anteriores que tenía, porque logré crear un concepto musical híbrido durante 30. Entonces, eso fue de paracaídas. Fue la primera canción que yo tuve con las influencias de Gustavo Cerati era Cantar sobre el Acorde, que me enseña que hay otras melodías que explorar dentro de una que se puede variar, pues, ¿no? Y como que me da eso para la canción que marca el concepto musical.
1: ¿Y dónde te pueden escuchar? ¿En las redes o en YouTube?
0: En las redes sociales, en todos lados, está así, pero claro, Piqué, como el Piqué.

0: Shakira también lo aclaro, donde sea, en Spotify Music, Apple Music, Amazon Music, y hay como otras tres. Está el disco de estudio, está la presentación oficial, ahorita vamos a la presentación oficial de todos los días, que también se hizo en el auditorio Luis Carotti de la Biblioteca Rivadavia. Y ahí también hay otro contenido, ¿no? En YouTube hay muchos videos y así, ¿no? Es un poco más completo a nivel imagen, ¿no? Y en las redes sociales, Instagram, TikTok, Renzo Piqué, soy el mismo en todos los.
1: ¿Y Simo, tengas fecha?
0: Mira, no tenemos una fecha próxima, porque ya te digo, estamos muy enfocados en la distribución de toda esta información, la exposición. Y yo, empezando el estudio Marelli con Diego Serrano, la producción de lo que sería, está escrito, ya está conceptuado subjetivamente, falta el concepto musical de esas canciones. Entonces, como que, por un lado, así decirlo, y por otro lado, la parte de producción musical que tiene bastante. Lo que yo no quiero tomar más es Bahía Blanca. Esa es la realidad. Yo voy hablando de lo que va. No hay lugar para poder mostrar que tenemos, y eso también a veces me influye en todo estado de Buenos Aires. Entonces, yo, mi llegada a Buenos Aires va a buscar un lugar donde yo pueda empezar a tocar. La gente en Buenos Aires es distinta, ¿no? La gente en Buenos Aires va a los lugares a escuchar música.
1: Es cierto.
0: Claro, allá en Bahía Blanca, lo que se hizo en ese auditorio, se hizo una campaña y no había ni el 50% de la ocupación, ¿no?, del teatro. Y eso me encanta todo, pero no vas a ver el vivo. Bueno, o sea, entonces, ciudad única en el mundo de las que yo conozco, pero en consideración, así que agradezco lo que Bahía Blanca me haya dado la posibilidad de haber montado mi empresa de software, y acá. Pero más allá de ahí, o sea, artísticamente Bahía Blanca no se puede hacer.
1: Cuando venga el programa,
0: muchísimas gracias. Así que justo estamos armando la agenda el lunes, dije, porque quería nombrar al señor Félix, persona que está muy cerca mío, que me está dando un enorme en todo esto. Así, la referencia a Félix Pando es el extraño del pelo largo, el 1968, grabaron esa exitosa canción. Ese también fue otro éxito, ¿no? Y es muy, muy sincero en todo lo que le dice, no anda con vueltas. Admiro la capacidad que ha tenido él para reclutarse musicalmente muchísimo. O sea, tiene mucha experiencia y de la cual yo aprendo todo.
1: ¿Cómo tu tipo de música?
0: Es un estilo de música que esto por todo el trap, todo esté liderando el mercado, ¿no? Pero el rock yo le insta a ir más allá, a buscar algo más. No es una música concluida, es un tipo de música que te siembra cierta duda y necesita a buscar más allá, ¿no? No te concluye. En cambio, dinero, autos, mujeres, ¿no? Pero todo concluye en eso. En cambio, el rock hay muchísimas variantes, muchísimas neblina que uno puede explorar a partir de...
1: Repetirnos las redes sociales, porque ya nos estamos despidiendo.
0: Es Renzo Piqué. De hecho, me ponen en Google, yo creo que aparezco por todo. En Instagram, TikTok, las redes sociales, Facebook y las plataformas Renzo con Z Piqué. Y ahí van a ver cosas en vivo. Todos los días es un EP que salió en 2025, tiene 5 canciones. Sale porque muestra un poco, parece unos matices que yo puedo llegar a abordar musicalmente a la hora. Y hay 3 sencillos que están dando vueltas. El último que se publicó fue ese, que echó las pedazos.
1: Gracias, Renzo. No, serás bienvenido cuando estés por aquí en Buenos Aires.
0: Muchas gracias, Raúl. Tenga buen día. Saludos a la gente de la radio. Espero que esté todo bien.
1: Gracias a vos. Bueno, no está. Espero le haya gustado este programa que tenemos el especial con. Y en la semana estaremos pasando los players de los.

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3: Sí,

0: Cuando vos hablás de no comida.
1: Olvídate, olvídate, siempre me picas el 5 de mayo también. Locro, guiso de lenteja, empanada.
0: Nada. Bueno, el gran debate, pastelitos de menta.
1: Eso es un debate controversial.
0: Da que hablar, y además las empanadas. Bueno, queremos escucharte a vos. Recordá que te podés comunicar 73 62 48 11. 73 62 40. De verdad, ¿de qué es el pastelito? De membrillo, todo en las empanadas. Ahora momento de ¿dónde estás, corazón? Los del fuego.

0: 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Seguimos acá prendidos en la tarde de la Biblio y nos acompaña ahora Marcela.
1: Hola, ¿cómo están? Bien.
2: Un gusto. Una persona que da influencia en la biblioteca, en varias culturas. No solo pasa por una institución, sino te denominás como social, que desde la biblioteca busca impulsar otra. La comisión directiva de la biblioteca y tu historia acá adentro.
1: En realidad, sí, yo tengo de profesión, soy abogada. Con ese marco, con esas herramientas, siempre me siento de las instituciones, particularmente que son obviamente sin fines de lucro y que todo se hace impulso por organizaciones que son muy importantes para el desarrollo de la comunidad. Y realmente la biblioteca, bueno, está toda su el desafío de mantener las nuevas formas de comunicación, las nuevas formas, dura propiamente dicho, de pasando del libro papel al libro digital. Particularmente, más allá de esa parte que la fui aprendiendo estando acá, de organización de la parte más jurídica, en la biblioteca, sí, la tarea que encaramos con muchos de los que hoy la comunidad en su conjunto, en mi caso particular fue colaborar en una normalización en realidad, pero es una especie de orden jurídico. Ese vino a ser mi rol, digamos, que no lo puedo. Muchos son los que hoy están también en la. Ese es mi rol. ¿Por qué vos me decías que yo me identifico como
2: una persona que fomenta la cultura, fomenta la. Formando parte de la institución? ¿Qué te pasa? Quiero cambiar esta biblioteca. Yo quiero dar esto para que la biblioteca crezca. La posibilidad de que se sumen, de que formen parte, y lo sigue siendo, forma parte de los vecinos, la comunidad. Esa identidad, vos te identificás mucho con la biblioteca.
1: Me identifico mucho y en realidad lo que decís, lo que a mí me parece que la biblioteca ha abierto y justamente de acercar a la comunidad en su conjunto, pero bueno, particularmente.

0: vecino quita. Entonces a ellos no les perdonamos, tienen que venir. Y en realidad es eso, un poco promocionar. La biblioteca en sí tiene un eje central que es, eso es lo que básicamente después, por las propias hacia dónde vamos los seres humanos y las nuevas, hay que ir ampliando, que es la biblioteca en sí, pero, y luego tiene de tipo cultural, donde están todos esos talleres que ustedes están dando. Pero ¿qué le quiero dar yo a la biblioteca? Bueno, lo que yo le he dado es eso, es mi aporte hacia herramienta para mantener la organización mal. Eso es lo que yo le puedo aportar más. Después, por supuesto, a mí me dio toda esta posibilidad de acercarme más a la lectura. Una persona que estaba muy, muy relacionada, tenía un gran conocimiento de eso, y la biblioteca, hablando de esto, más o menos, me aportó eso. Porque vos venís, cada persona tiene una tendencia, tiene capacidad, o vos te das cuenta cuando y te haces parte de esa institución, todo lo que te... Eso es muy importante. Yo creo que eso es lo que a mí me gustaría. También es importante hoy, particularmente para mí, en esta etapa social, donde a veces estamos un poco en crisis, a esto de qué darle bolillas y más a lo social. Y yo sigo, voy a ser una ferviente militante en colectivas y sociales y de mantener los grupos.
1: Un club de lectura, ¿no? Que contanos, bueno, un poco de eso.
0: A partir de esta situación, nosotros, yo para un momento también presidí, que es un club de tenis.
1: Mirá.
0: Claro. Bueno, de hecho, mi primera dirección o de participar en una... que es un club, mirá, de tenis, que se llama Malvinas Tenis Club.
1: Vayan a...
0: Es un super lugar, ahora que cada vez hay menos, porque, pero esperemos que pase como en otras épocas. No, por que también estén. Pero bueno, Turas es un club de... En realidad es un grupo de amigas que juegan al tenis. Y nos reunimos una vez a los libros, títulos, son dos libros más o menos que nos proponen, y lo discutimos. Ahí vamos viendo eso en la biblioteca. Sí. Entonces yo replicamos en un, por supuesto, muy, muy, no tanto yo, pero ella sí, definitiva. Y eso te lo dio la organización. Entonces yo encuentro una articulación entre una institución y la otra, y lo que surge, porque en definitiva lo que surge es humanos, que es lo valioso. Si quieren les cuento lo que hacemos.
1: Mira, incluso a mamá y a mi tío también, que se juntan en un bar sobre un libro. Toda la semana se proponen un libro distinto. Ex docentes ya jubiladas, y buscan dar la charla en no utilizar, ¿no?, el rando, que es el típico PDF, no empezar a leer exactamente. Yo le doy mucho valor a eso, que si bien el PDF sienta que ayuda mucho, pero no es lo mismo.
0: Yo, puede ser, hay gente que eso es como, vamos a decirlo así, es interesante, tiene papel, y también ahora está muy, muy activo. Lo importante más que eso es leer.
1: Totalmente.
0: Bueno, conocer que hay a montones. Hay un montón de gente que nosotros no tenemos en este grupo,
1: que
0: venimos y hacemos la discusión del libro acá. No tenemos ninguna línea particular, elegimos libros, caracteriza por tener, bueno, mucho conocimiento. Inglesa, por ejemplo, ha sido profesora de literatura, pero también ahora en esto, a Sacheri, por ejemplo.
1: Mira.
0: Y eso, él.
1: Te prometemos que la... jueves nosotros te vamos a invitar, y esto lo afirmamos, vas a contar sobre los cuentos, novelas, venidas y más que invitadas.
2: Sí,
0: seguramente.
2: Sí, por estar leyendo constantemente, que a uno capaz que no se da cuenta, pero con mejor vocabulario a la hora de hablar, que capaz termina, pero si uno no lee, termina hablando apretado, y después puedes mejor y terminás transformándote en una persona más, y bueno, capaz con club de lectura, recomendando libros. Es muy importante la lectura, y uno no se da cuenta hoy en día.
1: ¿Hoy en la sociedad?
0: Sí, un poco, sí, pero al contrario. Yo estoy viendo que, la verdad es que no te sé decir eso, no tengo ninguna estadística, pero sí estoy notando que hay una cantidad que comenta y que sabe bastante, pero el modo de expresarlo, bueno, es a través de esta nueva moda. No sé bien, no te sabría decir. Pero hay que promocionar, porque, bueno, porque es un... dedicas a la lectura, te da... sino también te permite conocimiento y creatividad.

0: Que eso es importante.
1: Vos sabés que en la uni utilizar más la virome y el papel, que es mente con la inteligencia artificial y que todo lo puede, un poco eso que está empezando a avanzar, que la gente no empieza a escribir, que
0: es, se escribe menos, es real que se usa, pero eso es de antes, porque bueno, uno está mucho con los dispositivos. El tema de la IA es otra. Una vez me hizo una entrevista a alguien de otro periodista, bueno, en la calle. Yo creo que sí, es una, la IA es una herramienta más al ser humano, imagino que no, siempre tiene que estar hecha por humanos, obviamente. Pero eso, y hay que, es bastante peligroso eso. Bueno, hay que ser consciente en su uso y todo al...
2: No depender de ellos.
0: Exactamente, porque vos tenés que... Tu cerebro tiene que funcionar y la única manera de hacerlo es irlo poniendo. Cosas que están, no se puede uno desconocer la realidad. Es una IA aplicada, digamos, sí, o sea, sí. Está para todo. Y bueno, creo que el ser humano siempre va a estar, siempre.
3: Y ahí va nosotros, siempre hay que estar... siempre hay que... ancho y después la última... En el peor de los casos le...
1: En la carrera de locución es que si bien es por el simple hecho de que no tiene sentimientos, y no, nos podrá imitar, nos podrá buscar muerte. Eso del dolor, la pasión, la va a poder tener la inteligencia artificial.
0: No, qué suerte.
3: Por ahora. Toquemos madera.
1: Sabés que estás más que invitada, es muy interesante. Y cuento alguna novela, prepárate, pero...
0: Y nos elegimos uno y venimos todas.
3: Tura.
0: Exactamente, claro. acá.
1: Porque vos también podés venir a la biblioteca en 99. O escribir a D. Martínez. Vos también podés ser parte. Espacio abierto para todos.
3: Espectacular, Marcela.
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0: Seguimos prendidos acá en la tarde de la Blue Girán de Conseminare.
1: De la tarde en todo el país, temperatura 17.63%. Momento y la trampa del chaqueño palavecino. 3.

0: Seguimos prendidos en la tarde de la Biblia. Acordate que 3-62-48-50 para dejarnos qué de batata o de membrillo dentro de los pastelitos.
1: Y las empanadas.
0: Sí, empanadas. ¿Qué es adoba? Eso es un debate. Dos en los grupos de amigos.
1: Locro, empanadas.
0: Te cuento un dato curioso sobre el locro. Años el locro. Es más viejo que el país. Es típico andina cerca de los países de Ecuador y, bueno, toda la parte de la Puna. Y lo que preparaban en el locro era usar las lentejas, zapallo, las comidas típicas que se usaban en ese momento. Luego, y a ese plato le sumaron la panceta y los dos polos. La comida típica que se come, que se comía en...
1: Bueno, ¿y vos sabés las empanadas cómo se crearon?
0: ¿Cómo?
1: ¿Cómo empezaron? Había trabajadores que tenían que transportar por ruta, por un largo camino, y para conservar, volvían en lo que hoy conocemos como la pasta de ahí nació. Y bueno, claramente tucumana, que es carne a cuchillo, cortada con... es imperdible esa empanada. Pastelito, ¿no? ¿De membrillo o de batata? Estaba la de membrillo, porque el membrillo era mucho más fácil para poder cosecharla y conservarla. Además, calentarte el cuerpo, estamos hablando de fecha de frío.
0: No, está fresco, comida, bueno, tanto siempre calentito, viste, al lado del fuego, si uno puede, ahí en familia. Estamos hablando mucho de comida, me está picando el bagre de una forma, no sabe.
1: Audios de los oyentes, a ver qué. ¿Qué membrillo o pastelito de batata y las empanadas de? A ver si tenemos.
0: Ahora llegarán.
1: Este debate.
2: Bueno, ahora se empanada cualquier cosa, pero la empanada tiene que ser de carne cortada y sin este agregado raro como pasa de uva o huevo, esas cosas, solamente, y echar horno de barro. Lo demás son inventos. Siempre prefiero el membrillo antes que la batata. Siempre.
1: Membrillo, pastelito de membrillo.
0: Y con las empanadas a cuchillo, sin pase de uva, sin dar de mucha vuelta.
1: Ninguna cosa rara. Me gustaría seguir escuchando, pero recordá que podés seguir. A ver, tenemos uno más, me están diciendo. A ver, ¿te escuchamos?
3: A ver, hola.
1: ¿Quién está hablando ahí? Para, no me digas, Facu.
0: ¿Cómo volvió el asistente?
1: Sí, a ver, que quiero escuchar al personal, Livia. Hola, Livia, ¿estás por ahí? Uy, ahora se cayó, Livia. No.
0: Le dio vergüenza.
1: ¿No? Livia. Bueno, bueno, se fue. Es artificial. Se perdió.
0: Viste que al final...
1: Pará. No. Me están diciendo que... Se fue Livia. Nosotros, que es mucho más importante que la inteligencia artificial. Sí. Un juego. ¿Hay una llamada telefónica? A ver. Hola, ¿no?
4: Hola. Sí, te escucho.
1: Pero... Ah, hola. ¿Cómo estás? ¿Cómo es tu
4: nombre? María Casuso.
1: María de Acasuso. Bueno, el debate...
4: Empanada de carne bien y frita y pastelitos de membrillo.
0: De membrillo y empanada. La empanada frita, la verdad.
4: Sí, claro.
0: Y
4: la...

0: Oh, yo, si no hay membrillo, puedo comer de batata sin ningún problema, Si no hay membrillo, que sea de batata.
1: ¿Y otro plato típico?
0: Eso de lentejas, todo lo que tenga que ver, a mí me encanta.
1: ¿Algún ingrediente especial que le agregás?
0: Ají molido.
1: Ají molido, mirá qué bien. Mirá
2: ¿ají molido?
0: María de Acasuso.
2: ¿Sí? María, muchas gracias.
0: Buen programa, ¿eh?
1: Muchas gracias, María. Muchas gracias.
2: Que Livia, nuestra inteligencia artificial, el pastelito
1: volvió y además a carga
2: de las empanadas.
3: Hola, feliz día de la patria.
1: Patria. Livia, no sé si estuvimos teniendo hace recién. ¿A vos te gusta?
3: Miren, yo no doy vueltas. Soy Tim Membrillo. Es el código fuente de la patria. El algoritmo original de 1816. Es apenas una actualización de software barata que llegó un siglo después. Resto es cotillón.
1: Mirá, tremendo. Se puso violenta en el pastelito.
2: Hasta te habla del software, tiene un lenguaje impresionante. Bueno, Livia, saliendo un poco de lo que somos, tu opinión, ¿nos contó de historia que haya sido muy leído en la
3: En esta fecha patria les voy a recomendar 1816, La verdadera Dimeglio. Es un libro disponible en la biblioteca mito escolar del 9 de julio, demostrando que la declaración de la independencia, caótico y peligroso de toda la revolución.
2: Data que tiene, ¿eh?
1: Bueno, muchísimas gracias, Livia. Muchas gracias por eso, que la verdad que nos viene bárbaro en esta fecha. ¡Viene!
3: Gracias por dejarme participar.
2: ¡Viva la patria! ¡Viva la patria!
1: No contó chiste esta vuelta, ¿eh?
2: Mira.
1: Encontrar todos estos libros que Livia nos acaba de recomendar, pueden venir a 2 cuadras de la estación de Martínez, nada más, ¿eh? Está abierto de lunes a 18 horas y los sábados de 9 a 13. Y también arroba la biblioteca de Martínez. Y también nos pueden seguir a nosotros en... guión bajo, no se olviden el guión bajo. Otra. La tarde de la Biblio, guión bajo.
2: Momento ahora. Claro, el nacional argentino, ¿sí?
1: Ojo,
2: no?
1: Ojo, no se confundan como hicieron los ya.
2: ¿Cómo se llama? Esa. Los Palmeras.

0: Seguimos en la tarde de la Vivi. Bienvenida. La bienvenida a Valeria Craboleda, que es tallerista de arte infantil.
1: Ya, vale.
2: Hola chicos, buenas tardes. Gracias por la invitación. Saludo a toda la audiencia.
3: Bueno, Valeria Infantil, contanos un poco tu trabajo acá dentro de la biblioteca.
2: Yo soy artista plástica y hace tres que uno de los proyectos lo llevamos a cabo acá en la biblioteca. Talleres anuales para niños y adolescentes. Y bueno, ahora también de formación plástica.
0: Mira, ¿cómo es trabajar con los chicos? Porque ahí yo tengo mi compañero, es docente.
3: Y te entiendo.
0: ¿Cómo es trabajar con los chicos?
2: Es muy lindo, es de mucho aprendizaje. Dibujo y hay un ida y vuelta entre lo personal. Yo creo que disfruto muchísimo de lo que hago. Los chicos son maravillosos, disfrutan de lo que hacen, son muy potentes. Y bueno, la idea en los talleres es que potenciar esta cosa creativa que tienen desde chiquititos es casi hasta una necesidad física.
3: Sabes que hay que renovarse, poner algo nuevo. ¿Cómo haces vos para cambiarle el chip, darle una nueva propuesta? ¿Cómo es ese proceso que vos haces internamente? Porque los docentes o los talleristas muchas veces voy a dar esto o hoy voy a hacer que...
0: Mantenerlos entretenidos,
3: totalmente.
0: Claro.
2: Hay dos cosas. Y en segundo lugar hay una cosa que yo creo que es muy importante, trabajar la autonomía con ellos. Pueden hacer distintas actividades, si bien las clases son grupales, los chicos, uno puede estar dibujando, el otro puede estar haciendo cerámica, y la de esa independencia y también escucharlos, porque los propios. Hay propuestas que yo sí, por supuesto. Trabajamos sobre las propuestas, pero los chicos en el ejercicio del taller van aprendiendo que ellos pueden llevar adelante su desde la idea, claro. Porque ahora manejan muchas redes, ¿viste? No son los chicos que hace 10 años.
0: Creativos.
2: Tienen otra velocidad interna.
3: Mamá, papá muchas veces dicen, uy, pero no lo hago, me piden esto, me piden lo otro. ¿Cómo es tu taller específicamente? ¿Trabajan con
2: Trabajamos con de todo, porque hay depende del grupo también. Eso también hay que saber escuchar al grupo. Cerámica, trabajamos con témperas, trabajamos con telares, hacemos maquetas, no sé qué más decir. Formación de vacaciones de invierno, que va a haber además actividades tres veces por semana con una técnica en específico. Tenemos los lunes de vacaciones. Que es esto de ingeniería en papel. Yo no sé si abrís una hoja y sale una forma. Mira, eso es pop-up. Sí, sí, sí. Introductorio y podemos profundizar. También depende de la edad de los chicos. Una cosa es un nene de 6 años y otra cosa es 13 años. Bueno, está programado para que tengan distintas dificultades. Después lo que trabajamos es sobre la técnica de chorizo, que es una técnica ancestral, que es como
3: claro.
2: La base de la técnica y ellos se van con un cacharro hecho.
3: De arte infantil y ahí adentro hacen variedades de cosas, ¿no?
2: En el taller anual sí.
3: Perfecto.
2: Los escuchamos, que es telar... Hoy festejamos el 9 de julio en el Parque Público de San Isidro y estuve dando unas con un telar japonés y todos se fueron con su pulserita argentina.
3: Todos contentos.
2: Sí, en los trabajos participativos. Y bueno, vuelvo. Esto en el taller anual hacemos ahora en vacaciones de invierno va a haber tres actividades: pop-up, cerámica y muñecos articulados o auto. Hicimos este año una actividad para el Día del Libro, lo festejamos con los abuelos de un encuentro de poesía y dibujo, fue hermoso.
0: En el 50 aniversario de la Feria del Libro, además.
2: Claro, Día del Libro.
0: Sí, sí. Mira.
2: Entonces dimos una clase abierta, los abuelos. Y los chicos, después hicimos con los chicos hicimos fanzines o libritos artesanales.
0: Por ejemplo, la típica que en gimnasio, ¿hay una actividad dentro del taller que los chicos digan, ya quiero que suceda esto, quiero hacer este ejercicio?
2: Yo les doy casi total libertad. Porque si quisieran, jugarían al fútbol todo el día.
0: Todo el día, claro.
2: Claro, y además profundizan un.

0: una técnica o una propuesta. Si los escuchás y le das la libertad de trabajar, por supuesto desde lo técnico, para que no se frustren en la culminación del proyecto. Ese es el trabajo más importante. Que piensen de qué manera puedo llegar a hacer esto que yo me imaginé en mi casa. Y entonces armamos maquetas, pasan cosas así.
1: Y vos comentabas recién que ibas a empezar un nuevo. ¿Cuál es el emprendimiento? ¿Ya está firme eso? ¿Cómo es?
0: Sí, estamos teniendo...
1: ¿Va a ser dentro de la biblioteca?
0: Va a ser dentro de la biblioteca, los días lunes, con la gente que vino a consultar. Y va a ser un taller formativo. Con esto quiero decir que la persona... logre una poética propia dentro de las artes.
1: Para trabajar a través de eso.
0: Exactamente.
1: Está buenísimo. Bueno, y decinos, días, horario de poder venir a la biblioteca a consultar sobre tu taller o tus redes sociales.
0: Arriba los talleres. Arriba los pinceles en Instagram. Está el sitio web, hay un desarrollo, porque yo también tengo otros proyectos educativos de muralismo para institución y bueno, también trabajo en varios lugares. Los lunes de 17 está funcionando el taller para niños.
1: Lunes, entonces.
0: Los lunes.
1: Lunes.
0: Para los talleres de adultos. Estamos por ver el horario. Si va a ser más tarde, nos podemos adaptar a lo que los participantes necesitan.
1: Sí, y vos como parte del rubro, del arte, de la cultura, de la educación, ¿qué es el arte para vos?
0: De mirar el mundo, o por lo menos desde donde yo lo miro.
1: Y poder construir.
0: Y poder de la sensibilidad.
1: ¿Cuál fue la situación que hubo una situación del cual vos dijiste o siempre estuviste con ese camino y llegaste a la meta, o quizás todavía no llegaste a la meta? Y es porque yo digo que los sueños están para ser cumplidos, pero primero hay que saber cuál es tu sueño.
0: Yo, mi profesión. Fracasé en carreras porque no me gustaba. Y un día... dije, bueno, no sé qué hago. Entré en un taller. Eso me hubiese ocurrido, ¿viste?
1: Sí.
0: Y lo encontré y es un lago en el que uno vuelve y vuelve.
1: Tu espacio.
0: Me gusta mucho dibujar, me gusta mucho pintar, me gusta mucho la docencia, trabajos participativos, compartir con la gente. Hicimos unos proyectos de murales participativos por los 40 años de democracia. Si todo el mundo pinta, me encanta. Me gusta mucho lo que hago.
1: Entonces repetí tus redes sociales para que la gente vos y pueda venir al taller.
0: Sí, en Instagram, @ talleres. Arriba los pinceles. Y bueno, se pueden comunicar conmigo. También les recomiendo la programación de vacaciones de invierno. Porque chicos que no pueden venir por horarios, me pasa que nenes que por los horarios se les complica, pero iban a venir para las vacaciones de invierno. Se los recomiendo porque son lindos, son para...
2: Más tarde vamos a estar arrobando el taller para que tampoco, para que no se lo pierdan, por si no lo pudieron captar ahora en las redes sociales.
1: Así es, nuestras redes sociales, Facu, si querés las puedes repetir.
2: @ la tarde de la biblio guión
1: porque es el Instagram propio de este programa, de la tarde de la Biblia, que es el programa Escrino Rivadavia. Muchas gracias, Valeria, y bueno, más que bienvenida, porque este espacio, más y a vecinos de la comunidad, y siempre vas a estar más que bienvenida. Gracias por
0: venir. Bueno, muchas gracias. Gracias, chicos. Buenas tardes.
1: Atrio, 9 de julio, nos tenemos que ir despidiendo.
2: Ganó el pastelito de membrillo.
1: Ganó el pastelito de membrillo. Dame de pollo.
2: De pollo, ¿Y de pastelito?
1: No me gustan por los pastelitos.
2: No pasa nada, para los gustos no hay nada escrito. Para todos los oyentes que estén ahí, para los gustos no hay nada escrito, así que...
1: Con los pastelitos, con la comida, con la gastronomía y con Valeria del Taller de Arte Infantil. Nos estás pidiendo, pero quédate. Vos seguís prendido en Radio Fénix. Nosotros nos volvemos en de 5 a 6 de la tarde. Chau.
2: Chau, chau.
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0: José Jueves. Digo.
1: Ya es jueves.
0: ¿Cómo va? Bienvenidos un jueves más a Tenemos que hablar.
2: Pero aparte es súper divertida.
0: Me di cuenta que tiene que decir Eli y Mariela.
3: Y Nico.
1: No, ahí juega la edición aprendida.
0: Hay que jugar al Tetris. Bienvenidos un jueves más. Un jueves más a Tenemos
1: amigo.
0: Que hablar.
1: Quedamos así de
0: como estoy, por Dios. Bienvenidos a todos los que están del otro lado en este feriado 9 de julio.
2: Divino el feriado.
0: Día de la Independencia.
2: Saludos, agradable ya. El clima, hoy hermoso.
1: Estuvo hermoso.
0: Aparte comí locro, eso ya es todo.
1: No hay mejor plan después.
0: Comí locro, dormí la siesta y me vine a tener
2: semana completa.
0: Tenemos pastelitos, tenemos tortas fritas.

0: con las nenas, la otra vez tenía que presentar un certificado de trabajo. Él presentó exclusividad con una marca que termina en septiembre. O sea, Mauro está complicado.
1: Mauro, te estás quedando.
0: Bueno, nada. Además, Wanda no autorizó que las nenas vayan al mundial. Así que todo mal, todo mal. Yo particularmente soy muy fan de esta novela turca, así que espero ansiosa el próximo capítulo.
2: Y no podemos dejar a la fumara. Argentina sobrevivió a Egipto. Y no solamente sobrevivieron
1: nosotros, sobrevivimos
2: los jugadores,
1: también.
2: Sobrevivimos todos nosotros, porque cuando no se podía levantar, cuando parecía que se venía la noche y el final de la novela de Messi, aparecieron los goles, Egipto 3-2, y ahora piensa en Suiza el próximo sábado a partir de las 10 de la noche en busca de esa semifinal, y como dije hace un ratito, por pasar esta ronda te asegurarías, ojalá que no, el tercer puesto o jugarlo, así que estamos sí, encaminados. Sí.
1: Pero seguro nos aseguramos estar hasta el final.
0: Por estadía extendida.
2: Vamos por ello.
0: Vamos por eso,
1: busquen
0: siempre.
1: Busquen algún desfibrilador, busquen alguna inyección para bajar la presión.
2: Crecieron los infartos, por ahí.
1: Atenti los hospitales.
0: Por Dios, me gustaban también los memes que hubo de Mirta versus Tutankamón. Ahora apareció Mafalda versus Heidi. Suiza, me encantó. Pero bueno, lo cierto es que hoy es feriado nacional.
1: Es feriado nacional.
0: Así que es la única efeméride que hemos traído porque es lo que nos importa. Acá nos dice Cristina Jiménez, nos dice la Cristi. Bueno, todos los jueves disfrutamos este lindo programa desde Agua Dulce. Y a nosotros nos encanta hacer este programa para todas las provincias de nuestro país, sobre todo donde no solo lo que importa es el locro, el pastelito y la morfeta que tanto nos encanta a los argentinos, sino que les traje un dato curioso. Por lo menos yo no lo sabía. ¿Ustedes sabían que la frase más importante de la declaración de independencia es que se dio 10 días después?
1: No.
0: O sea,
1: no.
0: Se presentó la declaración de independencia y 10 días después hubo que agregar una frase. Yo me enteré hoy. ¿La frase cuál es? La frase es: y de toda dominación extranjera. Está bastante claro, pero el texto original que declaró la independencia decía: del rey Fernando VII. Su problema es que esto dejaba cierta puerta abierta y ya corría el rumor de que algunos querían liberarse de España para terminar bajo el dominio de Portugal o de Gran Bretaña.
2: Claro.
0: En cambio, esto generaba cierta protección. Entonces, al enterarse de nuestro queridísimo San Martín, menos mal que estaba atento el muchacho, porque con todo lo que tenía que hacer, ¿no? Porque él necesitaba independencia absoluta para poder cruzar los Andes, liberar a Chile y a Perú. Y había que cortar esa idea de raíz, por supuesto. Así que para despejar cualquier duda, una sesión secreta. Y ahí el Congreso decidió modificar el documento original y sumar este agregado a la carta. Con estas pequeñas palabras agregadas dejaron en claro que ninguna otra nación podía intentar dominarnos de nuevo. Así que ayer, hoy y siempre, libres de toda dominación extranjera.
1: Bueno, sí.
0: Así que
1: es que en esa época también tenían 29 personas estaban reunidas en el Congreso de Asturias del resto del mundo. Menos mal que estaba San Martín para salvarnos.
0: Estaba atento. Viste, cuando hay una persona muy importante, bueno, además está decir que San Martín era claramente importante. Pero bueno, ¿sabes quién va a ser importante hoy, Nico?
2: Mariela nos trajo una lección. A pesar de que no trajo la remera.
1: No,
0: pero dicen por ahí las malas lenguas que lo que trajo es un buzo de arquero.
2: El que la ve y el que no. Ahí va la distinta.
0: Ahí va la distinta. Mari nos vino a tomar lección. Se nos va a acabar la risa en 3-2-1.
1: Yo quiero saber qué tanto aprendieron de historia en el secundario.
2: Uf.
1: Yo no mucho, En la época de secundario no, y lo estudié de nuevo cuando tuve los chicos. Bueno, en realidad lo que quería hacer era una reivindicación de la y contarles un poquito más que no fue que mágicamente nos declaramos independientes. Eso empezó muchos años antes, 6 años pasamos por guerras, por hambre, por Argentina no era la región como el virreinato del Río de la Plata,
0: claro.
1: Incluía parte del Alto Perú, lo que hoy se conoce como Bolivia, Uruguay, Paraguay, es como que países que hoy conocemos como países en ese momento estaban en las Américas del Sur.
0: Claro.
1: Así llama la independencia de las Américas del Sur, no fue solamente de Argentina. Y quería obviamente nombrar a dos mujeres que colaboraron mucho en esta historia. Una de ellas es María Remedios del Valle, que acompañó al Ejército del Norte, asistió a los heridos, alimentó tropas, pero también sacó espada con un ejército completo. Belgrano la reconoció como capitana, la madre de la patria.

0: Y otro dato, otra mujer que quiero destacar es a Francisca Bazán de Laguna, que fue quien prestó su casa en Tucumán para que el Congreso se reuniera y declarara la independencia de las Américas del Sur en ese momento.
1: Bueno, tanto vos como yo tenemos tarea para la casa, tenemos que saber si en esa misma casa se hizo la reunión secreta que agregó la frase 10 días después.
0: La casa, los herederos de esta familia la han vendido al Estado y hoy es un museo cultural.
1: Qué bueno.
0: En Tucumán.
1: Qué bueno eso, qué bueno eso. Y bueno, en este clima patriota le damos la bienvenida a toda la gente.
2: Escriban, porque me escriben por privado, te estamos viendo. Escriban al chat, por favor.
1: Claro, escriban al chat, los nombramos, no sean tímidos, vengan que tenemos que hablar. Tenemos a Maxi Osores del otro lado, sí. Lo tenemos a Juan Pablo Barbiero. Hola, feliz día de la independencia. Así que gracias por estar del otro lado conectados, escuchándonos. Y si les parece, ya vamos a escuchar algo de música. Yo traje un tema que hoy sí lo voy a dedicar.
2: Oh.
1: Hoy sí lo voy a dedicar. Y a Messi particularmente. Es quizás un cliché, pero después del martes que pasamos no podía no hacerlo. Así que vamos a escuchar a Valeria Lynch con Me das cada día.

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3: Fénix. 20 horas 17 minutos, continuamos en Tenemos que hablar, le damos la bienvenida a todos del otro lado del chat. Mercemino que dice, hola, yo también estoy acá. 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
3: 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Fácil. Es un mes en el que todos estamos con la cabeza en la pelotita. ¿Hicieron sus promesas ya?
5: Tenemos varias, creo que... Yo soy de los que no la cuenta. Que esta unión que se armó, que se va armando, que siga, ¿no? Esa sería una gran promesa, que sigamos unidos.
3: Es coquetón.
5: ¿Entendés? Que sigamos unidos.
3: Mirá como histeriqué en vivo.
4: Sí, qué claro. Mirá, lo quiero blanquear y míralo.
3: ¿Eh? Mirá, no la vi venir. Mirá. A toda la gente que está del otro lado, entonces le abrimos el teléfono. Voy a abrir el teléfono y voy a pedir que nos manden su audio de WhatsApp al 11-7362-4850. 11-7362-4850. Pero nos cuentan si ya tienen su promesa y si ustedes también quieren que esta unión siga. Ya que estamos, bueno, Nico, a los bifes. ¿Qué trajiste?

0: Y bueno, seguimos en carrera y hay que empezar a analizar el próximo rival, porque de Egipto llega a Suiza, que es alguien, es un rival tal vez con un poquito más de historia, un viejo conocido, porque en el Mundial de Brasil 2014 nos costó ganarle, no quiero
1: asustar.
0: Pero
1: pasaron 10 años ya.
2: No, si ya nos asustó Egipto, tranquilo, claro. El Cabo Verde, así que...
0: Para ir a penales y apareció un tal Ángel Di María y nos salvamos de momento con una asistencia de Messi. Imagínate, Messi ya estaba obviamente en el 2014 y creo que la mejor versión es la que está por venir y seguramente la que veremos el sábado. Y es un equipo que tiene la dinámica europea, que viene desde lo táctico. Tal vez es un partido parecido al de Austria, ojalá, porque Austria dentro de todo fue complicado, pero lo pudimos superar en fase de grupos. También tiene referentes, tiene un poquito más de referentes, jugadores que se mantienen en Europa, pero que también le ha pasado el tiempo, como a varios jugadores. Era algo que se venía armando con jugadores importantes y tal vez están cerrando como un ciclo, como muchos jugadores.
2: Yo creo que se marca muchísimo en todo el mundial. En general, esto que vos hablas recién de equipos americanos y latinoamericanos, por sobre todas las cosas, ¿cómo es que hay un juego tan diferente, pese a haber estudiado a todos los rivales durante 4 años?
0: Bueno, el otro día un poco se hablaba eso y siempre el análisis ronda por eso. Vos venís a jugar nuevamente a su ataque físico que no te deja moverte, que tenés que adaptarte y a algunos les cuesta eso. En cambio, en Europa te dan los espacios, es un toque.
1: Es como más técnico el europeo, sí. Y el
0: argentino el más fricción.
1: Es más corporal.
0: Por eso,
1: claro,
0: y
1: más emocional.
0: Mucho. Sí, sí.
2: Es un poco lo que hablábamos los otros días de medir estadísticas. De vos a una IA le pones la aplicación que es los huevos.
1: Porque entonces se vio claramente en este último partido esa pasión y esa cual, salir a la emoción.
0: El claro ejemplo cuando hablamos de fútbol europeo o sudamericano es el encuentro que se dio entre Paraguay y Francia.
2: E incluso extenso. El triste desenlace de Paraguay con esa bronca contenida y haciendo veces que son las que te hace esa misma pasión terminar cometiendo. Eso que te gana la rabia, que te gana la mente.
1: Es como que el juego europeo es más mental y el juego.
2: Por eso mismo, perdón, Nico, ya te dejo. No sé si a vos te pasa igual, yo no quería cruzarme a Colombia.
0: Bueno, también
2: prefería cruzarme a Suiza.
0: Encontrarse con alguien conocido que te conoce. Colombia, nos conocemos a sus jugadores, ellos nos conocen a nosotros.
1: Además, tienen la misma pasión que nosotros.
0: Claro, y se quedaron ahí, perdieron por penales contra Suiza, los 16-0 con Argelia, un equipo que nosotros enfrentamos en fase de grupo. Le ganó 2-0. Y Argelia, después de 72 años, era un equipo que no pasaba octavos, que siempre se mantenía ahí. Pasaron 72 años para volver a pasar ese tipo de incentivo para enfrentarnos. El técnico ya habló, Jaquín, que es el técnico, un técnico histórico, que habla del respeto, pero de una posibilidad grande después de ver estos dos partidos de Argentina de poder derribarlo o terminar de derribarlo.
2: Claro, eso es lo que se dejó entrever. Al menos en los últimos dos partidos, uno se le puede animar a Argentina.
0: Yo creo que
2: después
0: sí.
2: Argentina termina siendo Argentina, pero se le animan.
0: Yo creo que sí, se vio ese mensaje y todos quieren agarrar ese mensaje, pero después hay que captarlo bien.
2: Claro.
0: Porque yo creo que una cosa nunca se dejó ganador el partido pasado. Se encontraron con 2 goles que seguramente lo trabajaron porque pudo entrar a esta Argentina. Pero después cuando se encontró con 2-0 no tuvo un plan para sostenerlo. 2-0.
2: Y aparte también, lo que sucedió, consumí muchísimo fútbol, pero también tengo las limitaciones de no conocer de reglas quizás mucho. Pero lo que se veía era que el juego aéreo iba a ser imposible en el primer tiempo. Que por arriba nos superaban ampliamente en altura, que el arquero era un muro y que no nos dejaban jugar. Que a Messi se lo habían estudiado como nos estudiamos las tablas, chicos. A De Paul lo anularon absolutamente. Entonces, después del último cooling break... O pausa de hidratación, como sí, le llaman sí. Ahora, cambia rotundamente porque cambian de posiciones. Entonces, yo no creo que el técnico egipcio le haya dicho a sus jugadores que Messi podía terminar jugando de 7.
0: Bueno,
2: y es ahí donde está la picardía argentina.
0: Scaloni también dijo, lo pone a Montiel y dijo, tenía, por ejemplo, a Lautaro Martínez, todavía no lo había puesto, al Flaco López, y elige a Montiel para ir a jugar como un falso técnico. Que nosotros cuando decíamos, no, tiene que sacar a este, tiene que poner a este. Se lo veía a Scaloni como se lo ve siempre, sí. Tranquilo, sereno, confiando en nuestros jugadores. Que eso también nos podemos agarrar. Después

0: Hay que ver si el equipo rival tiene tal vez lo que le faltó a los otros. Como decía Ailey recién, los demás no están viendo y dicen, ¿cómo le ganamos a Argentina?
1: Claro.
0: ¿Cómo hacemos para derrotar esta selección? Bueno, también porque el otro te va a hacer un gol y va a decir, che, ¿y ahora cómo sostenemos esto? Y Argentina tiene ese poderío que ayer decían, che, el Dibu todavía no nos salvó. Y sabés que el rival también tiene miedo de che.
1: Sí, ese es el punto, que hay muchos fantasmas para el rival. Y sea subestimar o no, a nosotros no nos atacan tanto esos fantasmas, salvo con Francia.
0: Tal cual.
1: Entiendo que nuestro fantasma sí, grande
2: pero
1: está
2: Francia
1: ahí.
2: Francia viene con historia reciente,
0: sí,
2: muy reciente.
0: Y acaba de
2: está muy caliente todavía.
0: De ganar y va preso y también está. Esa forma de declarar como a los sudamericanos, ellos con la guardia alta. El técnico.
2: Bueno,
0: hoy,
2: Egipto hablaba mucho de eso,
0: bueno,
2: ¿no? Los técnicos se están muy enojados.
0: Francia ayer ahí también, el técnico, sin tener nada que ver con el partido, porque hoy dirigió un Scaloni. Cuando le preguntaron del árbitro francés que nos dirigió contra Egipto, él no dijo nada.
2: Ah, eso
0: en
2: te iba a decir, no era
1: es
2: un
1: que
2: francés.
1: Es la mesura, es la inteligencia, creo yo, que hay que tener ante esas situaciones. Porque yo lo leí el otro día, esto no es una idea mía, sino algo que me parece súper claro. Primero, papi, acá en Argentina los maestros están haciendo Uber después de horario. No bueno, tenemos para comprar un mundial. Segundo, nadie puede pagar un mundial. Y que suceda todo eso
0: no,
1: en 12
0: no
1: minutos. No
0: claro,
1: existe.
0: No,
1: casi ni en la vida real, imagínate.
0: Estamos buscando la oferta de alitas de pollo. El mínimo hace años. ¿Verdad que vamos a comprarle el mundial a los Yankees?
1: ¿Sabes cuántos pastelitos traje para 6 personas? 3 pastelitos.
2: Como las 3 empanadas.
1: Bienvenida a Milena Vidal, nuestra distribuidora oficial de Seitui OmniLife, que nos dice feliz día de la independencia. A Orlando Leyes, que lo vimos ahí haciendo un locro kilométrico. Orlando, te mandamos un beso y te esperamos en Tecuache cuando quieras. Y a Antonella Rivero, que también estamos ahí en tratativas a ver si podemos traer la parodia. Este traje rosa guardado para ella.
0: Quiero tomar clases de inglés con ella porque es increíble la pronunciación
1: increíble
0: que está teniendo en las columnas de cine en FM Tribu. Saludo para mi
1: saluda a este trío del bien y del mundo. Fuera y dentro de la cancha, por supuesto.
0: Tal cual. Y bueno, veremos qué pasa el próximo sábado.
2: No sé, yo me voy a comprar un tetilo.
0: Es sábado.
2: Voy a buscar un ribotrito.
0: ¿Cómo te fue?
1: No, el anterior,
0: el de Cabo Verde.
2: No, claro, es que pasaron dos partidos. El del viernes preparé todo para verlo en familia, qué sé yo, y de golpe me entró con computadora yo solita. Marido no estaba, los chicos se habían ido. Bueno, dije, me tomé la birra sola, me agarré la picadita y a festejar sola. El martes ya no estábamos en la oficina y bueno, estábamos con toda la multitud.
0: Bueno,
2: abuchando
0: de lugar cabras y vas ganando, eso es importantísimo.
1: Bueno,
0: es...
1: yo recién le preguntaba a la gente, ya hablamos mucho de cábalas, pero les preguntaba y abrimos el teléfono, se los repito nuevamente, 11-7-3-6-2-3-4. Si ya hicieron promesas, porque hay otro capítulo que no son las cábalas, que yo este año traté de evitarlas un montón. Yo traté de, lo veo en distinto lugar, siempre hay ropa distinta, siempre hago cosas distintas, porque el nivel de estrés que uno tiene que tener, chicos, no sé si se dieron de Nico, me ganó el furcio, de Messi habló con TQH el otro día a las 7 de la mañana porque jugaba Argentina al mediodía y yo no había subido el video. Las cábalas te generan ese estrés y las promesas te ponen en... ¿Ya hicieron promesa?
2: Yo por el Mundial no hice promesa.
0: ¿Vos? Yo todavía no... No. Por ahora confío mucho en el equipo. Yo estaba tranquilo después que cuando íbamos 2-0, pero
1: yo
0: bueno,
1: prometer.
0: Lo único que voy a tomar, que no quiero escuchar, voy a tomar una frase que hoy dijo mi prima Angie. No digamos más que el rival es fácil.
1: No.
0: Y lo hemos dicho acá,
2: nunca,
0: que
2: nunca
0: la llave fácil. Más fácil parece la que no tienen nada para perder y toda esa mochila se la cargan al rival, o sea, a nosotros.
1: Y aparte, ¿quién no va a querer ganarle al campeón del mundo?
2: Aparte, estás en un mundial. Los pibes que están jugando ahí son todos recontra profesionales. Jugando en Europa también, el flaco. No,
1: no
2: que
1: importa qué pasa después. No importa si yo termino saliendo campeón. Pero yo eliminé al campeón del mundo. Ya es un montón.
2: Sí.
1: Entonces todos van por esa hazaña.
0: Así que Suiza es el...
1: Son rivales dificilísimos. Por eso es que yo empecé con esto de, bueno, ya prometí dos cosas. Mamadera, yo prometo copado, pero bueno, la gente también opta por estas cosas, por empezar a prometer. ¿Por qué? Porque también somos un país que se nos enseñó desde la cultura de... Entonces, sí, generalmente uno promete cosas que son jugadas. Yo, por ejemplo, ay, qué jugada.

0: ella. Pero yo pasé muchísimos años sin tomar una gota de alcohol. Y para el mundial pasado,
1: y del pasado dijo.
2: Cristiano Ronaldo.
1: No era ella la que lo dijo.
0: No, no lo dije, yo lo dijo otra porque.
1: Sí, era otra Eli.
2: Era otra Eli.
0: Dije, bueno, si Argentina sale campeón en 2022, la Eli sin matrícula, pues claro, mi ciela. La Eli no recibida dijo, yo me tomo un vino. Es el día de hoy que Eli sigue tomando vino.
1: Se tomó unos cuantos vinos desde entonces.
0: No fue un sacrificio, pero fue jugado. Fue jugado porque después no hubo manera de tomar el cero tolerancia.
1: No hay.
0: Pero me hice un tatuaje que había prometido con una amiga.
2: A mí, por ejemplo, lo que tal vez voy de la mano a muestra en muchos videos que se subieron, que es lindo tener algo de agarrarse a la fe, sea Dios, sea alguna religión que sea de esas sanas. Le preguntaron inmediatamente cuando terminó el partido, lo nombró a Dios. Sí. Y se vieron muchos videos, hay unos nenes que leen la Biblia en el segundo gol.
0: Es espectacular.
2: Y es un lindo mayormente, lo que sea. No importa,
0: es que
2: pero
0: al fin y al cabo, la fe se mantenga que
2: tal cual. Y se ve mucho de eso.
0: De hecho, no recuerdo en qué instancia piden que no hablemos de religión, por lo cual entiendo que hay una bajada. Pero, de Dios.
1: San, o sea, Messi.
2: Bueno,
1: sigue estando
2: aparte. Lautaro Martínez con la Virgen de Luján. Todos tenemos un poquito de eso y creo que nos ha acompañado hasta acá, que nos puede acompañar durante el resto de nuestras vidas. También tener fe, tener un montón de cosas que nos guíen.
0: A la gente del chat también le decimos, bueno, acá Orlando Leyes pide que la próxima invites, Mari. Federico Vasconcelos dice, vamos a Argentina. Daniela, hola comunidad, ¿cómo andan? Bueno, Avio Porto es otra de las que hace promesas. Así que la gente del chat, si ya hizo promesas y nos las quieren contar, nos pueden contar por el chat o por la línea de FM Fénix. Y Pamela Silveira dice, tal cual, ya no es cábala, sino fe. Que tenemos algo que nos acompaña.
1: A los jugadores.
0: Por sobre todo
1: las
0: cosas.
1: Con los jugadores.
0: Confianza.
1: Confianza en ellos. Le van a poner todo. Ellos también quieren salir. No solo por nosotros, por ellos.
0: Y seguir creyendo, ¿no es cierto? Porque partido tras partido, esta selección nos demuestra que
1: le pone todo.
0: Y lo va a seguir dejando todo. Y me quiero quedar con algo muy importante que dijo Scaloni en conferencia de prensa después del partido de Egipto. Y si no pasábamos, ¿cuál hay? ¿Qué pasa? No pasa nada. Hay que
1: Messi
0: seguir con la vida.
1: Mejor.
0: Messi sigue siendo el mejor. Tenemos que volver a trabajar. Tenemos las mismas vidas. Digo, sí, obviamente. Hay un clima lúgubre. Pero que desde la cabeza de equipo se baje de ese modo, genera cierta tranquilidad. Que a veces uno cree que esto lo es todo. Y por momentos se torna en nuestro todo. Pero no pasa nada, chicos.
2: Estuvo buenísimo que lo recuerde y que lo diga de esa manera. Toda esta emoción que se vio es porque el hincha, el argentino, se siente identificado con la selección y que creo que después de mucho tiempo, si llegara a pasar, estamos orgullosos de nuestra selección.
1: Sí.
2: Tiene una identidad.
1: Yo creo que tienen una identidad propia y tienen un liderazgo tanto fuera de la cancha. Me parece que.
0: Y creo que no se les puede reclamar nada.
1: No, lo escuchás hablar y realmente me parece que da una bajada de línea muy coherente, muy de liderazgo.
0: Yo he vivido muchísimos mundiales y siempre era, no, el equipo, pero este boludo, todos van hacia el mismo lugar, todos tienen un bien común y no le podemos reclamar nada a nadie y con eso me quedo, porque ahí me quedo con esta frase de que pase lo que pase, ya está. No hay nada que reclamar y me gusta que se baje de ese modo. Así que, si les parece, vamos a escuchar otro poquito de música. La gente en el chat, vamos a algo bien nacional. Vamos a escuchar a La Sole con la T y la M con un temita. ¿Cómo que no?

0: 15 horas.
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2: Horas 39 minutos, 18 grados la temperatura en este 9 de julio.
3: Divino el clima hoy.
2: Increíble el clima. Pero todo es posible para el que cree. Y nosotros somos el mejor ejemplo. Porque una vez más, tenemos desde Kansas línea directa con nuestra cábala oficial. ¿Cómo estás, Leo?
4: ¿Qué hace? Un saludo para todos los que están ahí, para la gente que está ahí en el chat haciendo el aguate. Seguramente tienen la panza llena de locro y pastelito, pero
2: gracias. Tengo la panza llenísima, pero el corazón también. Leo, qué barbaridad lo del martes. ¿Cómo quedaste vos?
4: Sí, sí, pudimos acomodar el corazón, la panza y los huevos también, que se nos bajaron un poquito después. Casi nos escondemos en la tumba de Tutankamón, pero estamos bien. Ayer comí un asado, vino Chiqui, trajo la carne, así que
2: la cábala del asado está intacta.
4: Tiene su cábala, ya nos llegaron también los palos santos para el Cuti y para Lisandro, así que
2: vi que bien. Estuvieron entregando un par de kits de palos santos. La verdad es que te estás jugando muy seguido y yo quiero que descansen ustedes.
4: Y tratamos de descansar, de ver la familia, de ver un poquito algunas cosas, viste, que lo alejen, pero estamos trabajando para ver esta esperanzada que tiene ganas que la selección siga en este camino, y bueno, no trataremos de hacerlo todo lo posible.
2: Los bancamos a morir, que sí, nuestros huevitos subieron, bajaron, como los de ustedes, que fue un martes a prueba de todo. Pero que nunca dejamos de creer en ustedes, como creo que tampoco ustedes en ustedes mismos, porque quedó clarísimo, Leo.
4: No, pasito, vamos a ir por lo que vinimos a buscar, por lo que todo el argentino sueña, y lo vamos a dar todo, y que nunca dé por vencida esta selección.
2: Leo, como te dije, quiero que descansen. Saludito para TQH y vamos a Argentina, carajo.
4: Un saludito a toda la gente de TQH, que sigue aguantando los traps. Un saludo a Mari, a toda la gente que banca y mucho más en este feriado. Así que vamos a Argentina y aguante la patria, coche su madre.
2: Gracias, Leo. Te mandamos un beso. La gente no deja de sumarse. Se sumó María Rosa Silveira.
5: La tía Yito.
2: La tía Yito, bueno, tenemos. Gracias. El dato. Saludos, grupo. Feliz Día de la Patria. Yo ni en Uruguay, nací en Uruguay. Cariños, que no se enojen, pero uno especial a Nico mío y de Juanita.
5: Qué grande.
2: ¿Cómo nos vamos a enojar si nosotros lo queremos a
6: este negro? Pero sí, fue nuestro invitado especial y mira, ya se quedó.
2: A mí no me puso en blanco todavía. No,
5: saludos a Juanita de Catamarca, desde Belén.
6: Pero qué federales que estamos.
2: ¿Qué federales? Tenemos que comprar la camioneta, chicos. No va a quedar otra. Bueno, Argentina está en todos lados. ¿Es la única que está en todos lados, Mari?
6: No, yo sabes que te iba a preguntar, Nico, porque me llamó la atención que China no estuviera en el Mundial.
5: Y los chinos están haciendo los robots. Están, porque
6: están con los humanoides. Están,
5: tal cual.
6: Están la tecnología.
5: Están la tecnología. Yo creo que puede venir por ese lado. Pero sí, es alguien que tal vez.
6: Pero no llegaron.
5: Una selección fuerte. Tal vez sí, para los Juegos Olímpicos y esas cosas. Tienen como otros fuertes en los
2: deportes. Otro tipo de disciplina.
5: Sí, sí, otro tipo de disciplina.
6: Sí, disciplina que nos están invadiendo. Porque creo que en el único lugar donde no está China es en el Mundial. Te das vuelta acá, por lo menos en Argentina te diste vuelta y tenés algo chino.
5: Es verdad, ¿sabes qué? Hoy hace mucho, mayormente vengo en el tren Mitre, y vine en el 60 y está muy cambiado. Venía Maipú, un montón de chinos, de todo, sí, es verdad. Sí,
6: en los años 90, cuando se empezaron a abrirse los famosos supermercados,
2: la importación,
6: ¿te acordás? Todo por un peso, bueno, eso ya no existe más.
2: Y está el famoso cliché de que si no comprate el chino. O sea,
6: claro,
2: que la misma versión.

0: pero más baratuski.
1: Pero están, hoy te compras una ropa y en China tiene todo, tienen todo de ese lado. Hoy creo que hay más de 13.000 supermercados. No solo trajeron comida, tipo supermercados, sino productos, mucha inversión, mucha tecnología, aplicaciones. O sea, China nos está, yo lo denominé, mira, fenómeno China. Siento que nos están invadiendo, pero que no es una invasión desde el lado de la guerra, o sea, desde el lado de lo bélico.
2: Lamentable, cerrada, que destruye a la industria nacional. Pero mucho más.
1: Yo lo pensaba también, destruye la industria nacional, pero ya vos te comprabas ropa acá.
2: Sí, bueno, sí.
1: Y es de la marca X, y mirás
0: su pro y su contra.
2: Que es más evidente hoy en día, si se quiere decir. Es una falsa competencia como, que ya estaba, claro. Pero como que se despertó un gran gigante.
1: Por ahí sí competía con ropa.
0: Por una cuestión de costos en materia prima y demás, creo yo. Es mucho más económico traer algo de China que producirlo acá. Eso se entiende y esa es la eterna guerra para el productor argentino. Pero esto no es de ahora.
1: Ahora está más visible.
0: Claro.
1: Ahora lo que se está haciendo es como blanquearlo y está mucho más visible.
2: Bueno, las mismas aplicaciones.
1: Antes nosotros en los años 90 vos relacionabas China que era barato, trucho. Claro. Calidad mala.
0: ¿Sí?
1: Hoy está los celulares en tecnología.
0: Ah, bueno, sí.
1: En tecnología
0: ahí
1: avanzaron
0: sí.
1: Un montón. A ver, más allá de cómo viven ellos culturalmente en su país, están llevando toda esa tecnología, todos esos objetos, todas esas aplicaciones. No es el único lugar donde ellos cayeron. Insisto, para mí es una invasión.
0: Sí, desde
1: el lado de lo bélico, sino desde el lado de lo de las aplicaciones o de los productos que nos
0: están haciendo. Un poco más silenciosa y un poco más fuerte.
1: Mucho más fuerte. ¿Cuántos llaman supermercados? Lo de los objetos, voy a decir la marca, ¿no? Pero los bazares, los bazares, esos que
0: no trajeron. Que no nos pagan la marca, pero si quieren nos pueden pagarlos. No, pero
1: es que ya hoy no solo tenés la compras.
2: Bueno,
1: por eso digo, pero te das vuelta, decime cuántos productos tenés, o mirate bien los productos que tenés, cuántos productos tenés chinos en tu casa, en tu vestimenta. Y encima ahora.
0: Menos nosotros tres, creo que entra todo.
1: Y encima ahora están trayendo.
0: Que no nos cancelen antes de arrancar a despegar, por favor.
1: Además de que avanzar, esperando entrarme, aunque sea de a pedacitos, el humanoide, lo tengo ahí en la vista. Ya va a llegar, no.
0: Cuando consiga el humanoide, nosotros dos nos limpia, lo sabés, ¿no?
1: No, pero chicos, llegaron los autos chinos. Y el auto chino no era el camaro y no conseguía repuesto. Ahora tenés los autos eléctricos, o sea, lo enchufás en tu casa y tenés un auto que anda con autonomía. Yo, pero no es el concepto. Acá tenemos al Tito de auto eléctrico. Claro. No sé si lo conocen, al Tito
2: Una familia de Carito, una amiga, se ganaron en una lotería un Tito.
1: Lo amo.
2: En Ceres.
0: Ese era mejor que yo me gané dos porciones de ñoqui la otra vez.
1: No te puedes mirar al Tito, pero bueno, pero los autos que trajeron.
0: Anda por colectora.
1: Los autos que trajeron los chinos, chicos, sí se pueden subir a la autopista. Y no son híbridos, son eléctricos 100%. Y lo último que encontré, que me pareció como, wow, me superó, es Dong.
0: Esa fonética del chino.
1: Fue contratada para fabricar y traer desde China una ciudad modular para 1.000 trabajadores que se van a instalar en un megaproyecto en San Juan. Todos los módulos, o sea, las casas, se fabrican en China. No sé si vieron los videitos de TikTok. Sí. Esas casas que parecen un rastri, que las armas todas. Claro. ¿Cómo se llaman los muñecos estos? Los Transformers. Que era un auto y lo ibas abriendo y era un muñeco. Bueno, esto es lo mismo. Es un container y lo empezás a abrir. Es una casa.
2: Seis horas
1: te instalaron una casa.
0: También provienen de China.
1: El concepto viene de China. Bueno, las casas container ya hay fabricadas en China. Pero estas casas son modulares por 2 pesos con 50 comparado con lo que sale construir una casa. Y lo van a meter en el medio de la cordillera. O sea, van a armar una ciudad de casas chinas. A ese nivel de invasión ya no es la camisa, el pantalón, la media, el anteojo o, bueno, todo lo que está en el supermercado.
0: Pero creo que también tiene mucho que ver con esto que decía recién Nico, las aplicaciones. En los 90 esto ya sucedía, pero al tener tan a la mano la herramienta de internet hoy y de poder pedirte un auto por internet a China.
1: No, y aparte la calidad.
0: Ya cambia todo.
2: Y el
1: calidad. No sé si

0: Compraron ropa en la plataforma esta muy conocida, Shein.
1: Sí, compré y todavía no me llegó, ¿eh?
0: Bueno, yo he comprado ropa para los chicos y vos elegís una foto. Y tenés que tirar la ropa y qué sé yo, porque los chinos son todos chiquititos. Entonces todo el portaje no te puedes guiar, tenés que andar tomando las medidas.
2: El otro día una compañera le pregunté, porque está comprado, en ver los comentarios y las fotos. Porque
0: reales ahí, del producto.
2: Tal cual, porque ahí ellas se comentan los canches, esto y lo otro, uso de tal marca así, entonces me pedí este talle y me quedó genial.
1: A mí me han dicho, por ejemplo, la contra de los locales normales, que todo llega muy grande. El talle es más grande de lo que uno esperaría.
0: Yo compro por las medidas. Yo les hago tomar las medidas y decir, me he comprado hasta zapatos en China.
1: Espero en que alguna, sean buenos, porque yo pedí zapatitos.
0: En alguna época había otra que se llamaba Alibaba.
1: Sí, es cierto.
0: Algunos años atrás.
1: Acá el chat nos dice cuarta silla al humanoide. ¿Quieren que la cuarta silla? Yo,
0: juro que lo voy a. En algún momento.
1: Nos lo siente acá.
0: Lo único que me preocupa de toda esta invasión china, o lo que más me preocupa de la invasión china, es la cultura que tienen ellos como sociedad. Espero que eso sí no nos llegue.
1: Respeto y la limpieza y demás.
0: Respeto, están controlados hasta para ir al baño. Claro. No es que tienen, no es solamente la cultura del respeto o el orden, es que los tienen recontra controlados y moviste un dedo.
1: ¿Conocer China? Porque vieron que no es un destino tan elegido. Muy particular. A mí me gusta.
2: Desde la cultura y eso, tal vez sí me llama la atención.
0: No sé de qué comería, ¿no? Creo que me muero de hambre.
1: Eso te iba a decir. Pero... Igual, ¿no?
0: La paso agua. Voy a bajar 10 kilos, pero...
2: Bueno, si llegamos a hacer la vuelta de Motorhome, conseguimos sponsor y todo eso...
0: Nos vamos para China.
1: Sería un primero agua dulce, ¿me escuchaste? Primero agua dulce, porque hay que pasar por Catamarca, hay que pasar...
2: Varios lugares.
1: Hay que pasar a buscar a Ricardo, que estaba en base Marambio la otra vez. hay que hacer un poquito de todo. Pero también hay que hacer cosas. Y para eso Mariela siempre nos trae datita.
0: Este fin de semana los voy a invitar al circo. ¿Hace mucho que no van a un circo?
2: Fui este verano.
1: Es que fui, tenía 7 años.
2: Fui este verano y la pasé muy bien, la pasé muy bien. En Tucumán fui.
0: Me imagino de esos que andan paseando
2: esos que andan ahí, y todo a pulmón, y te llaman, te llevan la entrada a tu casa, y fuimos y pasamos una noche. Y bueno, toda la familia fue, y es como fue...
1: Qué lindo, qué lindo.
0: Ya se perdió un poco eso acá. Por lo menos en Buenos Aires llegan más megas producciones que ese tipo de... Yo me acuerdo de... Aquí tenemos uno, y yo les voy a contar uno que está en... El Tortugas, en Panamericana, Ramal Pilar Oeste, sí, en el Ramal Pilar. El Servián, el circo, presenta el origen mágico. Sí. Hacía mucha destreza humana, ya no son los circos con animales, ¿no?
2: Se cuenta una historia, creo.
0: Se cuenta la historia de cuando llegó, de cómo empezó Servián, justamente. Así que va a estar muy interesante para ver. A mí me encanta porque está lleno de acrobacias y de magia.
1: Ya se fue perdiendo el tema de los animales, que
0: no,
1: eso
0: claro.
1: Era crucial. Que está bueno que se haya quitado. Dar lugar a apreciar otro tipo de cosas que son muy interesantes.
0: Las habilidades humanas.
1: Sí.
0: Tienen funciones. La Gran Carpa Castillo está ubicada frente al Tortugas Open Mall. Así que esta semana.
2: Se vienen las vacaciones de invierno, ¿no?
0: Sí, se vienen las vacaciones de invierno. Están abriendo varias. Que va a salir en el cine también, me imagino.
1: Sí,
0: ¿no?
1: Seguramente.
0: Todavía.
1: Sí, sí.
0: Bueno, también les traigo ferias. Ferias en el Parque Saavedra. La Feria del Diseño, la Moda y el Emprendimiento. Accesorios, decoración, diseño, arte, artesanías. Lo pueden ver en el Parque Saavedra, viernes, sábado y domingo de 9 a 18 horas. Este fin de semana, el jueves y viernes de 10 a 20 horas. Hoy estuvieron también en el Hipódromo de Palermo, la entrada es libre. Sabores de la patria, comida. Lo que nos gusta.
1: Ya, hoy estoy un poco llena, pero mañana arrancamos de
0: nuevo. Pero también chocolates, pastelitos para festejar estas fiestas. Y una feria que me interesó o me llamó la atención a mí es los saberes transmitidos de generación en generación por las tejedoras y tejedores del oeste pampeano llegan a la Casa Nacional del Bicentenario. Buscan visibilizar el valor cultural, social y económico del... Esto lo puedes ver en Río Bamba 985 en Capital. Y van a estar hasta el 19 de julio, de miércoles a domingo, de 15 a 20 horas.
1: Espectacularmente hermoso, y no la quise interrumpir antes porque es hermoso escucharla cuando se le llena la voz de ¡ay, esto me está encantando!
0: Tengo que ir ahí, sí.
1: Me encanta. Y bueno... Estamos llegando al final. Nos quedamos. Sí, FM Fénix por abrirnos.

0: las puertas, como todos los jueves. Gracias, Facu, del otro lado de los controles, por estar ahí. La gente que está conectada en el chat al canal de FM Fénix, que ahora viene Pienso y Luego Rock and Roll, que va a seguir en este feriado patrio acompañándolos este firme jueves que viene. Voy tramitando, sí, yo te espero con mucha fe el jueves que viene.
1: Sí. Si estamos el jueves que viene es porque
0: seguimos. Y bueno. Gracias, Mari, mi compañera en esta aventura siempre, y la comunidad hermosa que nos acompaña del otro lado. Gracias que hoy tuvimos público, gracias Maxi Osores, Pame Silveira, que estuvieron del otro lado ahí bancando.
2: Tuvimos tribuna
0: en vivo, tuvimos 8 de la noche a escuchar a estas tres personas que lo único que quieren hacer es alegrarles el día, así que me voy muy contenta, Argentina, carajo, y nos vemos el jueves que viene. Chau.

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